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1: Hola, ¿cómo están? Mi nombre es Diana González, aquí la información para Panorama Informativo Querétaro. Hasta el momento han cerrado 12 planteles Patito y han sido revisadas más de 120 instituciones educativas. Así lo informó el titular de la SEP en Querétaro, Mauricio Ruiz Olaez. El Ayuntamiento de Querétaro aprobó por mayoría de votos la donación de 2 predios al Fideicomiso Queretano para la conservación del medio ambiente, con el objetivo de preservar su valor ambiental y contribuir a la conservación de áreas ecológicas en la capital. Se anunció el Botargatón 2026, un evento que se realizará el próximo 3 de octubre en las instalaciones del Hospital Oncológico Infantil para recaudar fondos destinados al tratamiento de niñas y niños con cáncer. El anuncio lo realizó el rector de la UTC, Alberto Lugo, y la directora de Oncología de Vito, Andrea Ellis. 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
8: Querétaro hermoso, ya estamos arrancando esta cuarta y última hora que tengo el gusto de poderte acompañar con la mejor música en 106.5 Mix, 80s, 90s y más. Y vamos a arrancar con esta canción que habla pues de la cuenta final o la cuenta regresiva, como ya estamos, porque esta es la última hora que voy a estar acompañándote. Y esta canción no fue escrita pensando en ser un gran éxito ni como una canción sobre el espacio. De hecho, esta letra está inspirada en la idea de abandonar la Tierra y viajar en el espacio. Está un poquito también inspirada en el señor David Bowie. Así que te dejo con esta canción, la cuenta regresiva, The Final Countdown, o la cuenta final, ¿no? 1986, la escuchas aquí conmigo en 106.5 Mix, 80s, 90s y más. Y así que ya sabes, cuando escuches esos primeros segundos, prepárate, porque comenzó la cuenta regresiva. 106.5 Mix, 80s, 90s y más. Yo soy Pilar Pérez y todavía estoy contigo toda esta hora hasta las 7 de la noche.

0: Siempre que escucho a Whitney Houston se me pone chinita la piel. I Will Always Love You de 1991 de la película The Bodyguard con Kevin Costner, 106.5 Mix, 80s, 90s y más. Y hoy, un día como hoy, pero de 1965, Sonny y Cher llegaban al número uno de las listas británicas con la canción I Got You Babe, una canción que se convirtió en todo un clásico del dúo y que no solo conquistó al público de Reino Unido, sino también llegó a lo más alto de las listas en varios países. Recordemos que ellos tenían un programa y aparte estuvieron casados legalmente por 6 años, aunque como pareja y compañeros compartieron pues un total de 11 años por ahí más o menos. Y esta canción, I Got You Babe, es una de las canciones que con el paso de los años sigue teniendo ese encanto especial de los grandes clásicos. Oigan, yo una vez en un cumpleaños hice una fiesta de disfraces y me disfracé de Cher y un amigo de Sonny. Obviamente no me parecía en lo absoluto a Cher, pero yo me juraba. 106.5 Mix, 80s, 90s y más. Yo soy Pilar Pérez. Pon mucha atención a lo siguiente que te voy a poner.
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3: Ya de regreso en tu camino con lo más reciente del tráfico y el clima.
1: Obras.
3: Reducción de carriles a causa de obras en carretera 57, entre La Noria y Loma Cuesta China con dirección a la ciudad de Querétaro. Toma tus precauciones y anticipa tu salida.
1: Una vuelta de rueda.
3: Intensa carga en Boulevard Bernardo Quintana desde Paseo de la Colina a Paseo de Loma Dorada. Y en Avenida de los Cedros, entre Prolongación Pino Suárez y Prolongación Zaragoza.
1: Lento.
3: La circulación de Paseo 5 de Febrero, entre Avenida Coahuila y Avenida Zaragoza.
1: Sin tráfico.
3: Si tu camino es en Avenida Colinas del Cimatario, entre Avenida Luis Vega y Monroy a la Avenida Constituyentes.
1: Clima.
3: Tenemos 27 grados. Esperamos para hoy una temperatura mínima de 14. Yo soy Eli y continúas en 106.5 Mix, 80s, 90s y más. No le cambies.

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0: Metallica, 1991, Nothing Else Matters. Lo escuchaste aquí conmigo, yo soy Pilar Pérez, en 106.5 Mix, 80s, 90s y más. ¿Y sabías que el nombre Metallica casi se queda, pero para una revista? Stellars tenía un amigo que estaba pensando en llamar Metallica a una revista de heavy metal, pero Lars le sugirió otro nombre, le dijo, compadre, ese no está tan cool. ¿Pero qué crees? Se lo quedó para su banda. Entonces, de ahí ahora sí que aquí fue Matanga, dijo la changa, se lo quedó para la banda que él estaba formando. 106.5 Mix, 80s, 90s y más. Te invito a que por favor me sigas en redes sociales, estoy como Pilar Pérez Mix, 106.5. Y te recuerdo que mañana ya es el día, el especial de George Michael, ya, a las 11 de la mañana en punto, para que estés muy atento, pongas una alarma y lo escuches con la mejor voz, la señora Charo Fernández, para que estés al pendiente de todo lo que, alguna duda que te veías sobre George Michael, mañana será despejada.
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1: 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Ya de regreso en tu camino con más información vial.
2: Sin tráfico.
1: En prolongación Corregidora de Avenida Ignacio Zaragoza a la Avenida Universidad. Y en prolongación Luis Pasteur. De Avenida Constituyentes a la Avenida Ignacio Zaragoza.
2: Lento.
1: Avenida San Diego de Primera Privada San Diego a Espuela del Ferrocarril.
2: A vuelta de rueda.
1: En Avenida de los Cedros de prolongación Pino Suárez a prolongación Zaragoza.
2: Clima.
1: 27 grados. 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Continúas en 106.5 Mix, 80s, 90s y más. Que tengas un excelente camino.
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5: Con Luisa Sarandi. Mordoli Parton a los 80 años. Queens of the Stone Age anuncia nuevo álbum, Perfect. Habrá una nueva película de acción real de los Picapiedra producida por Ryan Gosling. Taylor Swift se siente más leal que nunca a sus raíces country. Se celebrará el 20 aniversario del álbum Back to Black de Amy Winehouse con una reedición de lujo en octubre. La octava temporada de Black Mirror comenzó a rodarse este verano. 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

0: 2009 de Lady Gaga. ¿Y sabías que esta Gaga tenía una conexión interesante con el cine? Antes de protagonizar la película A Star Is Born, Gaga ya había trabajado como actriz, pero fue esa interpretación la que sorprendió a muchos. Y durante la filmación, Bradley Cooper decidió que ella cantara en vivo durante las escenas musicales en lugar de hacer playback. El resultado fue Shallow, una canción que se convirtió en un fenómeno mundial y que además le dio a Gaga el Oscar a Mejor Canción Original. 106.5 Mix, 80s, 90s y más. Yo me despido. Muchísimas gracias por permitirme estar contigo durante estas 4 horas. A mí se me llena el corazón de emoción cada que estoy aquí. Gracias por permitirme estar. Te voy a dejar en compañía de Diego Suárez con toda la programación de Mix y con excelente información. Tú y yo mañana tenemos una cita en punto de las 3 de la tarde. Nuevamente, de todo corazón, muchísimas gracias. Deseo que tengas una tarde, noche extraordinaria. A donde te dirijas, si ya estás saliendo de tu trabajo, si vas a casa, por favor, hazlo con mucho cuidado, pero siempre acompáñate de nosotros, porque recuerda que conmigo el tiempo suena mejor. Yo soy Pilar Pérez. Muy, muy buenas noches, Querétaro.
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4: Muy buena tarde, amigos de Mix, y para mí fue un placer haberte acompañado. Me despido con las siguientes notas y que tengas una

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2: Muy buenas tardes, Querétaro, soy Diego Suárez y escucha 106.5 Mix, 80s, 90s y más. Ya son las 7:02 y arrancamos con la buena música aquí en esta gran estación que nos puedes escuchar también en la aplicación de iHeartRadio, que es totalmente gratis para que vayas a descargarla. Y no te olvides también de seguirme en mis redes sociales como soy.diegosuárez en Instagram y me encuentras también en Facebook como Locutor Diego Suárez. ¿Qué onda? Ya estás saliendo ahorita del trabajo, ya estamos a mitad de semana y la cosa se pone bastante sabrosa, bastante buena, porque ya estamos escuchando al rey del pop. Esto es Michael Jackson con The Way You Make Me Feel, esta canción que salió por ahí del año de 1987 en 106.5 Mix, 80s, 90s y más.

0: Eric Clapton con Tears in Heaven, esta canción del año de 1992 en 106.5 Mix, 80s, 90s y más. Y fíjate que hay una escena bastante curiosa de nuestro querido Eric Clapton. Y es que cuando fue alguna vez al Palacio de Buckingham a conocer a la reina Isabel II, pues estaba Eric Clapton, Jeff Beck, Jimmy Page y Ron Wood. Y estaban enfrente de ella y al parecer fue una situación bastante incómoda porque no los reconoció. No sabía quién eran, o sea, los fueron a visitar y demás, pero la reina Isabel no tenía idea de quién eran estos sujetos que venían. Y la verdad es que Eric Clapton pues intentó romper el hielo ahí, se presentó y bromeó y empezó a decirles: Dios mío, llevamos tocando 40 años, ¿por cómo no sabes quiénes somos, no? Pero bueno, al final pues como que ya se rompió el hielo, jijiji, jajaja, y fue uno de esos momentos incómodos porque, digo, entiendo que a lo mejor la reina Isabel tenga otras cosas que hacer, pero Dios mío, Eric, no saber quién es Jimmy Page, quién es Eric Clapton, y recibir sobre todo a la gente a tu palacio, sí siento que sí está un poquito complejo, medio triste el asunto, que no sepa quién eres. Soy Diego Suárez, seguimos disfrutando de buena música en 106.5 Mix, 80s, 90s y más.
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1: Con Luisa Carrandi. Muere Dolly Parton a los 80 años. Queens of the Stone Age anuncia nuevo álbum, Perfect. Habrá una nueva película de acción real de los Picapiedra producida por Ryan Gosling. Taylor Swift se siente más leal que nunca a sus raíces country. Se celebrará el 20 aniversario del álbum Back to Black de Amy Winehouse con una reedición de lujo en octubre. La octava temporada de Black Mirror comenzó a rodarse este verano.
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0: Damas y caballeros, escuchamos a The Hollies con Long Cool Woman in a Black Dress en 106.5 Mix, 80s, 90s y más. Y estamos recordando que en un día como hoy, pero de 1970, arranca el legendario Festival de la Isla de Wight, uno de los grandes acontecimientos musicales de aquella época. Y durante 5 días este cartel reunió auténticas leyendas como The Who, Jimi Hendrix, The Doors, The Muddy Blues, Jethro Tull, Joan Baez, Leonard Cohen, Bob Dylan y muchos, muchos más que llegaron ahí a tocar de manera extraordinaria. Se calcula que llegaron a reunirse alrededor de 100.000 personas por día. Y lo más increíble es que el precio era bastante accesible, costaba apenas 3 libras. No sé cuánto sea esto en pesos, pero 3 libras yo creo que está barato. La verdad no creo que sean más de 100 pesos. Y por supuesto también fue una auténtica locura viendo la cantidad de leyendas que compartieron en un escenario y además lo asequible que fue. ¡Qué FOMO! Ojalá y eso existiera otra vez y fuera un poquito más barato, pero tal vez ya no nos toque eso. Soy Diego Suárez, esto es 106.5 Mix, 80s, 90s y más.
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0: Escuchamos a Eminem con Without Me, una canción del año 2002 en 106.5 Mix, 80s, 90s y más. Y estamos recordando que en un día como hoy, pero del 2002, Coldplay estaría publicando A Rush of Blood to the Head. Es su segundo álbum de estudio y que terminó convirtiéndolos en una de las grandes bandas del pop rock de los años 2000. Y es que al menos unos años antes habían lanzado su primer álbum que se llamaba Parachutes y que les fue increíble con canciones como Yellow, con canciones que bueno, digamos Yellow creo que fue la más representativa, y después ya en este álbum pues salieron canciones como The Scientist, Clocks, God Put a Smile Upon Your Face, que terminó siendo muy melódico, muy bien recibido por el público y los convirtió completamente en leyendas. Son canciones que se siguen escuchando el día de hoy y que además tienen un sello muy cargado que sabes que si los escuchas, sabes que es Coldplay. Soy Diego Suárez, seguimos disfrutando de buena música en 106.5 Mix, 80s, 90s y más.
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1: Mix, mix, mix. 8 de la noche con un minuto en 106.5 Mix, 80s, 90s y más. Soy Diego Suárez, te estoy acompañando hasta las 11 de la noche. ¿Y cómo va tu mitad de semana, mi querido Mixer? ¿Estás ahorita trabajando todavía en el coche, dándolo todo, dándole como toreto así y llevando a toda la gente por ahí? ¿Estás ahorita llegando a casita? ¿Estás ahorita en el quirófano para la gente que está trabajando en ciencias de la salud? Les mando un fuerte, fuerte abrazo y recuerden que puedes seguirme en mis redes sociales como soy.diegosuarez en Instagram y a través de Facebook como Locutor Diego Suárez para que estemos bien conectados por allá. Y vamos a comenzar ya con la buena música. Esto es Stevie Wonder con I Just Called to Say I Love You en 106.5 Mix, 80s, 90s y

0: Shania Twain con Men Feel Like a Woman del año de 1997 en 106.5 Mix, 80s, 90s y más. Y la verdad es que nunca fue fácil para esta mujer llegar a donde llegó, a ser una de las voces del rock y, bueno, de country también más aclamadas, porque sí tuvo una vida bastante complicada, sufrió mucho, mucha violencia cuando ella era muy pequeña, de estar tocando en bares, de ir en lugar, tocar puertas, hasta que llegó finalmente su momento de que la reconocieran sobre todo por su talento y además la resiliencia que la llevó a donde llegó es incomparable. Y ella siempre supo que ella estaba hecha para grandes cosas. Y yo creo que tú también, simplemente todos tenemos que seguir luchando por nuestros sueños, no dejar vencernos ni por lo que digan los demás, ni por nuestra vocecita interna que nos autosabotea todo el tiempo. Hay historias innumerables de varios artistas aquí de 106.5 Mix que lograron la barrera de lo imposible y lo hicieron posible. Y sé que tú y yo podemos hacerlo también. Soy Diego Suárez, esto es 106.5 Mix, 80s, 90s y más.
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2: Muere Dolly Parton a los 80 años. Queens of the Stone Age anuncia nuevo álbum, Perfect. Habrá una nueva película de acción real de los Picapiedra producida por Ryan Gosling. Taylor Swift se siente más leal que nunca a sus raíces country. Se celebrará el 20 aniversario del álbum Back to...
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0: Top rolitas que se siguen escuchando en fiestas de graduaciones, en cumpleaños, en todos lados se sigue escuchando, hasta en bodas. Se sigue bailando esta canción de YMCA, The Village People en 106.5 Mix, 80s, 90s y más. Pero en esta época no todo era música disco, no todo era funky. También había un lado del rock muy, muy interesante. Y fíjate que en un día como hoy, pero de 1977, arrancó una nueva edición del Festival de Reading, uno de los grandes encuentros del rock británico. Y el cartel reunió a nombres enormes como Aerosmith, Dean Lizzy, Uriah Heep, Hawkwind, The Dobby Brothers, The Golden Earring y muchos, muchos otros más. Que esta edición de hecho tuvo un escenario muy al hard rock, el blues rock y el sonido más rebelde de los años 70. Una verdadera joya que de verdad a mí me hubiera encantado poder estar en este festival con estos artistas en ese momento que la música rock estaba en un nivel extraordinario. Y quiero aprovechar para mandar un gran saludo a mi querido Juan Gutiérrez que nos está escuchando, que ya me contaron por ahí que te gusta mucho escuchar en este horario. De verdad te lo agradezco muchísimo, te mando un fuerte fuerte abrazo, también un saludo a Alison Gutiérrez, quien es la voz de Match 91.979. Soy Diego Suárez, esto es 106.5 Mix, 80s, 90s y más.
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0: Nicky on Fire, Working, 106.5 Mix, 80s, 90s y más, una canción del año 2010. Ay, me toca decir las malas noticias y no me gusta hacerlo, pero bueno, desgraciadamente acaba de fallecer Tim Curry, que bueno, ya seguramente lo habrán escuchado durante el día, pero no me había tocado yo compartírselos. Un actor que murió ya a los 80 años de edad en Los Ángeles, y para muchos siempre será el inolvidable Dr. Frank N. Forcher de The Rocky Horror Picture Show, pero también nos dejó un personaje que es imposible de olvidar y que probablemente nunca va a salir ni siquiera de tus propias pesadillas, porque sí, él fue el aterrador Pennywise de la película It, la primera película, no me refiero de las nuevas, sino de la original, la que se salió muchos años antes, y su carrera fue mucho más allá del terror. También estuvo en Clue, Home Alone 2, que fue el conserje ahí en Mi Pobre Angelito 2, Legend, y también triunfó en Broadway como un gran actor, de esos que apareciera donde apareciera, conseguía que nadie pudiera quitarle los ojos de encima. Tenemos mucho que aprenderle a nuestro querido Tim Curry, que en paz descanse, este gran actor que nos ha dejado pues mucho miedo, muchas sonrisas, mucha alegría, también mucha tristeza por su partida, pero definitivamente trascendió, al menos en el mundo artístico y por supuesto en este mundo. Soy Diego Suárez, esto es 106.5 Mix, 80s, 90s y más.
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3: Ya son las 9 con un minuto en 106.5 Mix, 80s, 90s y más. Y recuerda que también puedes escucharnos en la aplicación de iHeartRadio, que es totalmente gratis para que vayas a descargarla. Y, por supuesto, yo te acompaño hasta las 11 de la noche y estamos escuchando al rey del pop haciendo lo que sabe hacer. Esto es Michael Jackson con Billie Jean del año de 1983 en 106.5 Mix, 80s, 90s y más.

0: Baby, I Love Your Way, The Big Mountain, en 106.5 Mix, 80s, 90s y más, una canción del año de 1994. Y fíjate que un año después, pero en un día como hoy, Blur llega al número uno en Reino Unido con Country House, en plena batalla del Britpop contra Oasis, porque sí, ahí se estaban ahí llevando esta... pues esta rivalidad, al menos en aquella época, Oasis y Blur. Y esta rivalidad fue tan intensa que ambos grupos lanzaron sus singles el mismo día. Blur lanzó Country House y Oasis lanzó Roll With It. Y al final, la verdad es que Blur ganó en esta primera gran batalla, convirtiendo aquel enfrentamiento en uno de los momentos más recordados de los 90. Pero yo creo que tal vez la batalla la ganó Blur, pero la guerra sí creo que la ganó Oasis, porque es una banda creo que todavía más posicionada, más reconocida, a pesar de que han tenido sus altibajos. Sí es una banda que quedó para la historia. Y Blur también, pero siento que la guerra sí la ganó Oasis. Soy Diego Suárez, seguimos escuchando muy buena música en 106.5 Mix, 80s, 90s y más.
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2: Muere Dolly Parton a los 80 años. Queens of the Stone Age anuncian nuevo álbum, Perfect. Habrá una nueva película de acción real de los Picapiedra producida por Ryan Gosling. Taylor Swift se siente más leal que nunca a sus raíces country. Se celebrará el 20 aniversario del álbum Back to Black de Amy Winehouse con una reedición de lujo en octubre. La octava temporada de Black Mirror comenzó a rodarse este verano. 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

0: Damas y caballeros, escuchamos a Aerosmith con Dream On, esta canción legendaria del año de 1973 que puso pues prácticamente en el mapa a Aerosmith y que además no le fue tan bien en un inicio. De hecho, tuvieron que republicar esta canción nuevamente para años después para que le fuera bien porque al principio había pasado desapercibida. Y sí, esto suele suceder y no es tanto porque la canción sea mala o por otra razón, sino simplemente porque a lo mejor y no tuvieron la mayor publicidad, la gente a lo mejor no los ubicaba, terminaron confundiendo a lo mejor la canción con otro artista y todavía les faltaba posicionarse para que la gente pudiera saber quién era Aerosmith y por qué esta canción era magnífica. Es muy curioso que puedes tú tener un gran producto, un gran servicio, pero si nadie lo conoce, pues la verdad es que no significa que sea malo, simplemente le falta difusión. Soy Diego Suárez, esto es 106.5 Mix, 80s, 90s y más.
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3: Días de la noche y arrancamos esta última hora con música continua en 106.5 Mix, 80s, 90s y más. Soy Diego Suárez, te acompaño hasta las 11 de la noche y ya estamos pasando una linda nochecita con esta canción de Aero D-Mix. Esto es Sweet Dreams Are Made of This. Es una canción que creo que no me canso de escucharla y no sé si te pasa a ti. Me imagino que tendrás ya tus canciones, pero me las platicarás a través del talkback de iHeartRadio.

Escuchamos a nuestra querida Britney Spears con Toxic en 106.5 Mix 80s, 90s y más. Y acaba de salir la noticia de que Jaden James Spears, es decir, el hijo menor de Britney Spears, da un paso bastante importante en el mundo de la moda al convertirse con 19 años el protagonista de la portada de Maxine, esta revista de Mac. Y es que no es su primer acercamiento a la moda. De hecho, este mismo año también debutó como modelo en la pasarela de Vetements durante la Semana de la Moda de París, donde también desfiló junto con su hermano Sean Preston. Y ahora, con esta portada, pues bueno, comienza a construir su propia identidad pública más allá de ser simplemente el hijo de Britney Spears. Y además, ojito aquí, porque también lleva años haciendo música con su hermano. Aunque todavía no han publicado nada, sí aseguran que saldrán cuando ellos estén listos. Están todavía, pues, preparándose un poquito para entrar ahora sí al mundo del espectáculo y el mundo de la música. Pero estamos bastante expectantes. ¿Qué tal suena? ¿O cuál será el estilo de su hijo, del hijo de Britney Spears? Yo, la verdad, sí estoy bastante interesado e intrigado, pero vamos a dejar que nos sorprenda la vida cuando sea su momento. Seguimos escuchando muy buena música. Vámonos con Daft Punk. Esto es One More Time del año 2000 en 106.5 Mix, 80s, 90s y más.

Esto fue Bring Me to Life de Evanescence, una canción del año 2003 en 106.5 Mix, 80s, 90s y más. Y estamos recordando que en un día como hoy, pero del año 2006, es decir, 3 años después de que lanzó Evanescence la canción, fíjate que David Gilmour, el antiguo guitarrista y una de las voces principales de Pink Floyd, cerraba su gira en Znak, Polonia, en un concierto bastante especial porque fue la actuación muy importante que quedó registrada oficialmente. Y 2 años después, en el año 2008, ahora sí se publicó este álbum en directo y en DVD en live en Polonia. Además, fue la primera vez que Gilmour tocó con una orquesta completa en un concierto solitario, lo que le dio un sonido especialmente particular, y la verdad es que es uno de los, también siento que es una eminencia en la música, y para mí es uno de los grandes pesos pesados en cuanto a la composición y en cuanto a la ejecución como guitarrista. Seguimos escuchando muy buena música. Vamos con Inner Circle, estos Games People Play de 1994 en 106.5 Mix, 80s, 90s y más.

Escuchamos a Deep Purple con Smoke on the Water en 106.5 Mix 80s, 90s y más. Y estamos recordando que en un día como hoy, pero del 85, The Cure publica The Head on the Door, un disco clave que marcó un cambio importante en el sonido de la banda. De hecho, Robert Smith y compañía también comenzaron a alejarse de su etapa más oscura para incorporar un poquito más de color, melodías un poquito más poperas, ritmos más bailables, sin perder esa atmósfera melancólica y melódica que tenían esta banda, porque sí eran algo más darketo, se podría decir, The Cure. Y bueno, de aquí salieron clásicos como In Between Days, Close to Me y A Night Like This, y su éxito ayudó a preparar el camino para discos que todavía fueron más grandes como Kiss Me, Kiss Me, Kiss Me y Disintegration. ¿A ti te gusta The Cure? La verdad es que a mí siento que es una gran, gran banda, a mí me encanta. Seguimos escuchando muy buena música, vámonos con algo de Savage Garden del año de 1999, también estas baladitas pop de los años 90s que tanto te encantan, aquí en 106.5 Mix, 80s, 90s y más.

1202 de esto fue Ingrid en 106.5 Mix 80s, 90s y más. Y ahora sí, con esta rolita francesa, yo me despido. Muchísimas gracias por permitirme ser su copiloto de confianza, acompañándolos una noche más, un día más. Espero que hayas pasado un buen día. Y si no fue así y si fue complicado, no seas tan duro contigo mismo. No sobrepienses las cosas, lo estás haciendo muy bien. Simplemente hay que ser pacientes, resilientes. Y yo te voy a seguir acompañando con muy buena música el día de mañana a partir de las 9 de la noche. Así que nos escuchamos mañanita. Espero que pases una linda noche. Si sigues trabajando, te dejo con muy buena música. Te dejo con este rolón de John Lennon que a mí me encanta. Esto es Woman en 106.5 Mix, 80s, 90s y más. Bye, bye.

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1: Dolly Parton a los 80 años. Queens of the Stone Age anuncia nuevo álbum, Perfect. 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La octava temporada de Black Mirror comenzó a rodarse este verano.
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2: Muere Dolly Parton a los 80 años. Queens of the Stone Age anuncia nuevo álbum, Perfect. 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Taylor Swift se siente más leal que nunca a sus raíces country. Se celebrará el 20 aniversario del álbum Back to Black de Amy Winehouse con una reedición de lujo en octubre. La octava temporada de Black Mirror comenzó a rodarse este verano.
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0: Las 6:01 a.m. Muy buenos días. 88.9 Noticias, información que sirve y por iHeartRadio Panorama Informativo transmitiendo en vivo. Hoy es jueves, ya llegamos al jueves 27, se nos está acabando el mes también. 27 de agosto del 2026, saludamos con muchísimo gusto aquí en tu casa, nuestra casa de Montes Pirineos 770 en las Lomas de Chapultepec, en donde vive el Grupo ASIR, donde está este gran equipo de profesionales que están las 24 horas del día trabajando para ti. Y precisamente es a ti a quien estamos transmitiendo, porque gracias a ti tenemos esta chamba que nos encanta. Si no fuera por ti, esto no sería posible de ninguna manera. A ti que nos escuchas en el 88.9 de tu frecuencia modulada, en tu estación favorita del Grupo ASIR y en cualquier lugar del universo conocido, gracias a iHeartRadio. Estamos contigo esta mañana, Alex Villalbazo, Arturo Sanguino en los deportes, servidor Iñaki Manero. Te recordamos el WhatsApp 5580-255-889 para que nos cuentes lo que tú quieras. Y el TalkBack, también mensajes de voz a través de iHeartRadio. Vámonos al tráfico y clima. Cada 15 en 88.9 Noticias, saludamos a Moni Villalobos. ¿Cómo estás, Moni? Muy buenos días.
1: Hola, Iñaki, gracias. Muy buenos días. Les comento que por un accidente hay reducción de carriles en la autopista México-Puebla, a la altura del kilómetro 22, con dirección a Puebla. En unos minutos, más información.
0: Muchas gracias, Moni. Siempre, siempre la autopista México-Puebla es la que presenta problemas. Si no son fallas en alguna construcción, algo que se cayó o algo, algún bache, alguna imperfección en el camino, son accidentes, así que manejar por favor con mucha precaución. Para hoy tenemos un 45% de posibilidad de lluvia aquí en el Valle de México, así que tómenlo en consideración. Está nublado, pero el clima está agradable, la calidad del aire es buena para que salgan a hacer ejercicio. La recomendación de siempre, por favor, si van a salir a correr, pónganse ropa reflejante, pues si no nadie los ve, en serio. Si van a andar en bicicleta, tanto la bici como ustedes, con reflejantes para que la gente los pueda identificar. Bueno, vámonos con el panorama. Israel Vega Rodríguez, encargado de despacho de la Fiscalía General de Michoacán, confirmó.

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2: Autoridades aseguraron pedimentos de importación, actas de asambleas y contratos que darían cuenta de la simulación ejecutada por los presuntos integrantes de la red criminal. Y la alerta de seguridad emitida la noche de lunes por el consulado de los Estados Unidos en Mexicali, Baja California, ya lo habíamos comentado, ya lo habíamos platicado, se debió a amenazas con explosivos contra instalaciones de la Fiscalía General de la República y la Dirección de Seguridad Pública Municipal. O sea que la sospecha sí fue cierta por comunicado que fue intervenido, fue interceptado por el gobierno de los Estados Unidos, probablemente allá en San Diego. Esto lo informó el secretario de Seguridad Estatal, Laureano Carrillo Rodríguez. Las amenazas se vinculan con operativos recientes ejecutados contra los rusos, que es el brazo armado ligado a la facción de los Mayos del cártel de Sinaloa. Y cayó uno de los presuntos atacantes del influencer César Gastelum, René Ponce.
3: El secretario de Seguridad y Protección Ciudadana, Omar García Harfuch, informa que en relación con el homicidio del creador de contenido César Daniel Nolasco Gastelum, ocurrido en agosto en Culiacán, fue detenido en Puebla Jesús Alberto N., señalado como uno de los dos sujetos que dispararon contra la víctima. Añade que durante el operativo para detenerlo, agentes federales fueron agredidos por tres sujetos armados, por lo que al responder al ataque, uno de los agresores perdió la vida y dos fueron detenidos, entre ellos Jesús Alberto N. Los detenidos, a quienes les aseguraron tres armas de fuego, cartuchos y vehículos, fueron presentados ante el Ministerio Público para continuar con las investigaciones y deslindar responsabilidades. Para 88.9 Noticias, René Ponce Hernández.
2: Recuerda, nuestra página www.889noticias.mx, puedes encontrar más sobre este y otros temas de tu interés. Enrique Insunza continuará blindado, el senador que ya se deslindó de Morena, Enrique Insunza, continuará blindado por el fuero constitucional. Pues sí, qué cosas, ¿verdad? Isaac Castañeda.
4: La separación del senador Enrique Insunza del grupo parlamentario de Morena sin renunciar al cargo o pedir licencia fue objeto de crítica de la oposición, que señaló que el legislador seguirá protegido por el fuero constitucional para no enfrentar a la justicia por las acusaciones de presuntos nexos con el cártel de Sinaloa en su contra. El diputado por el PAN, Federico Doring, indicó que no es suficiente con abandonar a la bancada morenista en la Cámara Alta, pues seguirá en el cargo durante el próximo periodo de sesiones.
5: ¿Creen que con separarlo de la bancada, ya con eso van a poder eludir su responsabilidad como narcos del bienestar? Qué tristeza y qué pobreza que al senador Insunza ni siquiera lograron que pidiera licencia como senador, y lo estaremos viendo cínica y desfachatadamente en el próximo periodo de sesiones.
4: 88.9 Noticias, Isaac Castañeda.
2: Pero qué tal para cobrar, ¿eh? Híjole, para eso sí. Bueno, y no, vaya tragedia, terrible, espantoso lo que sucedió en esta zona al otro lado del mundo. Cerca de 1.400 personas, entre ellas más de 800 extranjeros, permanecen desaparecidos a causa de las inundaciones repentinas y los deslizamientos de tierra, de lodo más bien con agua, que azotaron zonas montañosas de la frontera entre Nepal y China, en el Himalaya, en la cumbre del mundo, informaron las autoridades de ambos países. En Nepal se reportaron 826 desaparecidos, entre ellos unos 600 extranjeros. En el condado chino de Yurong suman 558, incluidos 260 extranjeros. Muchos turistas estaban visitando la zona. El desastre también provocó daños en carreteras, comunicaciones y suministro eléctrico. Las autoridades nepalíes han recuperado al menos 270 cuerpos, mientras que China reporta 3 fallecidos. Más de 5.000 elementos apoyados por helicópteros participan en las labores de búsqueda y rescate, tanto de Nepal, de China, de India, y hay otros países que ya se quieren sumar también a esta ayuda internacional. Vámonos a los deportes y saludamos a don Alex Cervantes. Muy buenos días.
6: ¿Qué tal, Iñaki, amigos? Buen día, gran jueves para todos. Arrancamos con los resultados de este miércoles en los cuartos de final de la Leagues Cup. Toluca vence 2-0 al Austin. Las Águilas del América derrotaron 2-0 a Columbus. Las semifinales se jugarán la próxima semana. Toluca se medirá a León y América contra Rayados de Monterrey. Serena y Venus Williams recibieron invitación para jugar dobles en el US Open. También habrá presencia de mexicanos. Renata Zarazúa, Juliana Olmos y Santiago González. El torneo arranca el próximo domingo. Hasta aquí la información deportiva.
2: Muchas gracias, Alex. Alex Villalbazo, Alex Cervantes, Iñaki Manero en Panorama Informativo en 88.9 Noticias. Información que sirve por iHeartRadio.

0: Moni Villalobos te tiene todo el panorama del tráfico y el clima cada 15 minutos. Hola otra vez, Moni.
1: Hola Iñaki, gracias. Muy buenos días. Les recuerdo que el tren insurgente tiene horario reducido por labores de mantenimiento hasta nuevo aviso. El último tren saldrá a las 10:30 de la noche. El horario de inicio del servicio permanece sin cambios. En unos minutos, más información.
0: Buenos días, alegría. 6:10, panorama informativo 88.9 Noticias, información que sirve por iHeartRadio. Alex Villalbazo, Alex Cervantes, servidor Iñaki Manero, contigo hasta las 10 de la mañana. Te recuerdo el WhatsApp 5580-255-889. Recuérdalo para felicitaciones, para denuncia ciudadana, para mensajes varios, lo que nos quieras comunicar, lo que nos quieras confiar, 5582-55889, mensajes de texto desde tu celular. ¿Qué nos dice el Servicio Meteorológico Nacional? Seguimos con el monzón mexicano, con estas lluvias en la zona del noroeste, sobre todo en la República Mexicana. También hay inestabilidad en la atmósfera sobre el noroeste del territorio nacional. Lluvias muy fuertes, en donde es un copy-paste de lo que ha estado sucediendo en las últimas semanas. Sinaloa, lluvias fuertes en Sonora, en Nayarit, lluvias e intervalos de chubascos en la península de Baja California, que antes se salvaba, ahora también está lloviendo mucho. Chihuahua, Durango, todas las lluvias están acompañadas, mucha atención, por descargas eléctricas, rachas de viento. También tenemos la onda tropical número 32, ahí está en el sureste, en el sur del país, y una nueva onda tropical a la península de Yucatán, con chubascos, lluvias fuertes, muy fuertes, con descargas eléctricas. Ahora nos pasamos al occidente, también en el centro, oriente, sur y sureste mexicano. Todo va a estar cubierto por lluvias con actividad eléctrica, recuérdenlo. Por otra parte, nos dice el Servicio Meteorológico Nacional, lluvias y chubascos con descarga eléctrica en otros puntos de la República Mexicana, además del calorón que vamos a tener en la península de Yucatán, con la onda de calor en Baja California Sur, en Sonora, en Chihuahua, en Coahuila, el norte y el sur del estado, en Nuevo León, el centro, sur y este del estado de Nuevo León, y el oeste del estado de Tamaulipas. Empezamos en el Bajío, ¿qué les parece? Ahí vamos saludando a Claudia Padilla, le gorreamos el cafecito a esta hora tan temprano, 15 grados. ¿Cómo estás, Clau? Muy buenos días.
2: Hola, buenos días, Iñaki, buenos días a todo el auditorio. Fíjate que la temperatura máxima será de 29 grados, mientras que la mínima de 15, sin probabilidades de lluvia.
0: La de 8 en Guanajuato, Clau.
2: Fíjate que Orco es una perrita criolla de unos 5 años de edad que terminó abandonada en la puerta de una veterinaria ubicada en la avenida Salvador Ortega de la colonia La Capilla en Celaya, y junto al animal, ¿qué crees? Que se dejó una pequeña carta redactada por quienes fueron su familia por 5 años, en la que explicaban que la perra es muy noble y sociable con chicos y grandes, pero argumentaron que Orio era agresiva con otros perros, motivo por lo que la abandonaron. Esto ocasionó que incluso elementos de la policía canina de Celaya pues aseguraron a Orco, y ya en un trabajo coordinado los agentes contactaron a los integrantes de Respétame AC, la agrupación que entregó a Orco en adopción hace 5 años. Los representantes del colectivo informaron que los antiguos dueños ya se encontraban completamente ubicados y adelantaron que colaborarán con la Secretaría de Seguridad Ciudadana para asumir el resguardo de esta perrita que fue abandonada ahí en Salvador Ortega. Hasta aquí mi reporte, señor.
0: Pues sí, que irresponsables, deberían de tener algún tipo de responsabilidad también penal por estar abandonando a un animal, a un ser sintiente. Muchas gracias, Claudia Padilla, desde Celaya, en Guanajuato. Y nos vamos a la ciudad en donde los niños nacen con chamarra, 9 grados. Está haciendo frío en Toluca, la capital del Estado de México. Sonia Vilchis, muy buenos días, Sonia.
3: Gracias, Iñaki. Buenos y fríos días en Toluca, que registrará un día mayormente nublado, con una temperatura máxima de 19 grados y probabilidad de lluvia por la tarde, Iñaki.
0: La de 8 en el Estado de México, Sonia.
3: Comentarte que para mitigar los retrasos viales y prevenir accidentes, la Secretaría de Movilidad, el Ayuntamiento de Toluca y la empresa Kansas City llevan a cabo una prueba piloto de gestión urbana en los cruces de la Maquinita y Primero de Mayo con Independencia. La medida busca ajustar las maniobras del tren de carga para que no interfiera con las horas de mayor tránsito en la capital mexiquense. El plan, que cumple 2 meses de evaluación, atiende la saturación vehicular en Toluca, donde circulan aproximadamente 634 mil automóviles registrados a ante la Secretaría de Finanzas. Esta intervención prioriza la conectividad con la zona norte de la capital. Iñaki, aquí la información.
0: Te agradezco mucho, Sonia Vilchis, desde Toluca, la capital del Estado de México. Seguimos en Panorama 88.9 Noticias, formación que sirve y por Eje Radio. Alex Villalbazo, Alex Cervantes, Iñaki Manero, contigo hasta las 10 de la mañana en Panorama.
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0: Traguito de café para ver en Technicolor. 6:18, estás en 88.9 Noticias, información que sirve y por iHeartRadio. Alex Villalbazo, Alex Cervantes, Iñaki Manero, contigo hasta las 10 de la mañana en Panorama 5582-5588-9. Tenemos temperaturas máximas, nos dice el Servicio Meteorológico Nacional, superiores a 45 grados Celsius en Baja California y en Sonora, las máximas de 40 a 45, Baja California Sur, Chihuahua, Sinaloa, Coahuila, Nuevo León y también el noroeste y el oeste del estado de Tamaulipas. Las máximas de 35 a 40, Durango, Zacatecas, San Luis Potosí, Nayarit, Jalisco, Colima, Morelos, Puebla. Es que seguimos en la canícula, no se nos olvide que seguimos en la parte más calurosa, la parte más caliente del año en esta parte del planeta. Veracruz, Guerrero, Oaxaca, Chiapas, Tabasco, Campeche, Yucatán, Quintana Roo, mucho calor. Además, claro, por supuesto, con las lluvias y los chubascos que les acabo de platicar. Michoacán, Aguascalientes, en Hidalgo, Estado de México y Querétaro van a tener temperaturas máximas entre 30 y 35 grados Celsius. Nos vamos a Ciudad de México con 14 grados, una temperatura más agradable. Mi amigo René Ponce, ¿cómo está, René? Muy buenos días.
12: ¿Qué tal, mi amigo Iñaki? Efectivamente, 14 grados centígrados, fresco pero agradable. Para la tarde se espera una temperatura máxima que oscilará entre los 25 y los 27 grados centígrados, Iñaki.
0: La de 8 en la capirucha, René.
12: Pues elementos de la Fiscalía General de Justicia capitalina rescataron con vida a un hombre víctima de secuestro y detuvieron a Juan, Mariana, Mauricio, Luis Martín y Kevin N. durante un cateo realizado en un inmueble ubicado en la colonia San Francisco, Tlalnepantla, esto es Xochimilco. Según las investigaciones, el 10 de agosto pasado la víctima fue privada de la libertad en la colonia El Retoño, esto en Iztapalapa. Posteriormente sus captores exigieron a su familia el pago de 20 millones de pesos a cambio de su liberación. El 23 de agosto se recibió a través del 089 un reporte anónimo que advertía de una persona con la cabeza cubierta que había sido bajada de un vehículo e ingresada a un domicilio en la alcaldía Xochimilco, por lo que tras un cateo pudo ser rescatado y al final se detuvo a 5 personas. Iñaki.
0: Hijo, qué bueno, y qué bueno que hubo por lo menos esta denuncia y que quién sabe qué hubiera pasado con esta persona, ¿eh? De no haber actuado rápido las autoridades y no hubieran hecho esta denuncia. Muchas gracias, mi amigo René Ponce, en Ciudad de México. Y pegamos un brinco cuántico, llegamos al sur de Veracruz, 23 grados Celsius. Saludamos a Julio Escobar en Coatzacoalcos, Veracruz. ¿Cómo estás, Julio? Muy buenos días.
13: ¿Qué tal? ¿Cómo estás? Te saludo con gusto desde el sur de Veracruz. Amanecemos con 23 grados. Se espera una temperatura máxima de 27 a 31 grados. Lluvias, probabilidades muy bajas del 12, aproximadamente del 12%. Cielo nublado, mayormente nublado el mediodía y parcialmente nublado durante la tarde-noche. El clima.
0: La de 8, Veracruz, Julio.
13: Un fuerte operativo coordinado por la Policía Ministerial y la Secretaría de Seguridad Pública Estatal, así como diversos cateos realizados este miércoles en distintos puntos de Coatzacoalcos, derivaron en la detención de varias personas señaladas presuntamente como generadoras de violencia y relacionadas con actividades ilícitas. Las diligencias fueron realizadas por agentes ministeriales con apoyo de elementos de la Policía Estatal y personal de la Secretaría de Marina, quienes desplegaron acciones simultáneas en diferentes sectores del municipio. De acuerdo con lo informado que trasciende hasta el momento, se reporta la detención de 6 personas, 5 hombres y una mujer, quienes presuntamente estarían relacionados con el tráfico y la venta de estupefacientes. Es el reporte que tenemos.
0: Agradezco mucho, Julio Escobar, desde Coatzacoalcos, al sur de Veracruz, en donde nos escuchas por iHeartRadio, y llegamos hasta la punta de la península de Yucatán, donde la República empieza a recibir los primeros rayos del sol, cuando ya son las 7:22. Carlos Mendieta desde Cancuncito. Charlie, muy buenos días.
14: Oye, Iñaki, gusto saludarte a ti en la auditoria. Nosotros con 18 grados, bastante calor. Te platico que tenemos algo de nubosidad. Hay probabilidad de lluvia ligera alrededor de las 9 de la mañana, aunque seguimos teniendo algunos días bastante secos aquí en la zona norte de Quintana Roo. La máxima de 32 grados para esta jornada, Iñaki.
0: Y mientras los turistas aprovechan la última semana de vacaciones, Carlos, platícanos la de 8 en Quintana Roo.
14: Pues en una desgracia, un hombre identificado como Miguel Salvador N. fue detenido por su presunta participación en el feminicidio de una jovencita de 15 años en la región 225 de Cancún. Dicen que la chica llegó a su casa, entró y que había un sujeto adentro que estaba llevando la televisión, su celular, y bueno, la chica entró en pánico, gritó, este tipo la asesinó, todo apunta a que fue por asfixia. Se dio la fuga, lo capturaron gracias a que encontraron los artículos en diferentes partes y bueno, dieron con este tipo que ahora está tras las rejas y tendrá que pagar por lo que hizo. Pero bueno, ya no estamos a salvo en ningún lado, Iñaki.
0: Sí, no, ni en tu casa estás a salvo. Cuando tú cierras la puerta de tu casa antes de decir, no, ya la libré. No, ni siquiera ahí. Muchas gracias, Carlos Mendieta, desde Cancún, Quintana Roo, 93.1 Mix, allá en Cancuncito, nos puedes escuchar. 22 grados, bajamos al sureste, le robamos un cafecito de altura a Fer Cantón en Tuxtla Gutiérrez, Chiapas. ¿Cómo estás, Fer? Muy buenos días.
15: Hola, Iñaki, ¿qué tal? Muy buenos días. Hoy en Chiapas habrá lluvias fuertes y temperaturas de hasta 40 grados. En Tuxtla Gutiérrez, cielo
16: medio nublado y una temperatura máxima de 33 grados. Así el clima en Chiapas.
0: La de 8 en Chiapas, Fer.
16: El Centro de Conservación Animal Miguel Álvarez del Toro, mejor conocido como el SOMAT, aquí en Tuxtla Gutiérrez, anunció la muerte de Gaby, una hembra de jaguar de 20 años en etapa geriátrica por complicaciones de salud propias de su edad. Pese a que durante los últimos días el felino estuvo atendido por un grupo de especialistas veterinarios, su salud dejó de ser favorable. Sin embargo, estuvo acompañada de un equipo que durante sus años de vida estuvo a su lado, procurando brindarle bienestar, tranquilidad y dignidad hasta el final. Gaby fue madre de 3 crías de jaguar que aún se preservan aquí en el zoológico Miguel Álvarez del Toro. Así el panorama desde Chiapas.
0: Gaby es la que yo recuerdo, creo, en alguna visita a Chiapas, por ahí me decían esta... La jaguar que ha sido muy bien atendida, hoy pues fallece desde luego por temas de edad, no por temas de falta de atención, porque el SOMAT ha sido uno de los lugares en donde de manera más seria han cuidado la biodiversidad, no solamente del estado, sino también del país. Muchas gracias, Fer Cantón, desde Tuxtla Gutiérrez, en Chiapas. Seguimos en Panorama Informativo 88.9 Noticias, información que sirve.
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3: Pues información que sirve por iHeartRadio, Alex Villalbazo, Alex Cervantes, Iñaki Manero, contigo hasta las 10 de la mañana, 5580-255-889 es WhatsApp, para que nos envíes mensajes de textos de tu celular con lo que nos quieras comentar. Y ya terminamos nuestro recorrido por la República Mexicana, el clima y la de 8 con Adriana Covarrubias. Nos vamos a Acapulquito, de Guerrero con 26 grados Celsius, también para que nuestros amigos estén aprovechando la última semana de vacaciones en el clima de el gran Acapulco. ¿Cómo estás, Adriana? Muy buenos días.
4: ¿Qué tal, Iñaki? Buenos días. Buenos días al auditorio. La máxima será 33 grados. Se tendrá cielo parcialmente nublado y un 50% de probabilidad de lluvias en Acapulco.
3: La de 8 en Guerrero, Adriana.
4: Te comento que a 4 días de que termine la temporada vacacional de verano, autoridades federales, en coordinación con la Guardia Nacional, realizaron un operativo de reordenamiento de las playas y retiraron mobiliario instalado de manera irregular, como son las sombrillas y las sillas, donde además muchas están en mal estado. Durante un recorrido de supervisión desde la playa Papagayo hasta el Morro, la Profepa, la Semarnat, el Centro de Atención y Protección al Turista, así como la Policía Turística, verificaron que los establecimientos, enramadas y prestadores de servicios turísticos contaran con permisos y la documentación necesaria para operar en la zona federal. Los prestadores de servicios ahora pues van a tener que limitarse a una cantidad específica en la instalación de sillas, sombrillas en las playas de Acapulco. Es el reporte.
3: Te agradezco mucho, Adriana Covarrubias, desde Acapulco, donde nos escuchas por iHeartRadio. Algunas temperaturas rápido. Guadalajara en este momento 18 grados Celsius, está nublado, mayormente nublado, la máxima de 30, la mínima de 18, y así va a estar nublado a medio nublado en el transcurso de la jornada. La calidad del aire es mala, por cierto. Hasta el sábado hay un 50% de posibilidad de lluvia ahí en Guadalajara, pero la calidad del aire es mala. Tómenlo en consideración si quieren salir a hacer ejercicio a esta hora. Amigos que nos escuchan por iHeartRadio desde la Gran Manzana, allá en Nueva York, 23 grados Celsius, está nublado, la máxima de 28, la mínima de 22. También va a estar nublado con un 70% de posibilidad de lluvia con actividad eléctrica allá en Nueva York. En Los Ángeles está nublado también, 25 grados Celsius, la máxima de 35, la mínima de 25. Y se está anunciando por parte del meteorológico de los Estados Unidos clima extremo, alerta de calor extremo. Esto está esperando que dure hasta el viernes 28 de agosto, o sea, hasta mañana, hasta las 8 de la noche. Hora local, es una alerta adicional, alerta de calidad del aire también en la ciudad de Los Ángeles. Es moderada, pero tiende a ser mala la calidad del aire en Los Ángeles, paisanos que nos escuchan por iHeartRadio. En Monterrey, Nuevo León, va a estar completamente despejado, la máxima de 36, la mínima de 25, mucho, mucho calor y mucho sol también para que lo tomen en consideración. En Oaxaca, 15 grados Celsius, máxima 28, mínima de 15, nublado a medio nublado, con un 40% de posibilidad de lluvia. Y paisanos que nos escuchan en Chicago, completamente despejado en la ciudad de los vientos, tenemos 19 grados, la máxima de 26, mínima de 19. Hasta el domingo tenemos un 40% de probabilidad de lluvia y la calidad del aire es moderada, nos dicen las autoridades allá en los Estados Unidos. Amigos de San Diego y Tijuana, 22 grados, máxima de 32, mínima de 22, y está completamente nublado, a medio nublado por ahí en algún momento, pero hay también declaración de clima extremo, declaración de peligros, dice en la playa. Esto espera que dure hasta el jueves 27 de agosto, hasta hoy, pues precisamente se levanta esta alerta hasta las 11 de la mañana, advertencia incluso de calor, y hay advertencia por oleaje, como les habíamos platicado. En Vancouver, Canadá, paisanos, 15 grados Celsius, está nublado, máxima 20, mínima de 15, completamente nublado, con un 80% de posibilidad de lluvia en Vancouver, en donde sí llueve mucho. 16 grados en Quebec, máxima de 22, mínima de 13, también completamente nublado y 75% de posibilidad de lluvia. 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Moni Villalobos, ¿qué hay, Moni?
5: Hola Iñaki, gracias. Les comento que hay reducción de carriles en la autopista Chamapa-Lechería, en ambos sentidos, a la altura del kilómetro 26, por un accidente. En unos minutos, más información.
3: Gracias, Moni. Instituciones de salud federales deben millones de pesos a distribuidores de fármacos. Vamos con Moni Barrera.
6: Aunque ya recibió los tratamientos para pacientes del sector salud desde 2021, el gobierno federal tiene un adeudo de 12 mil millones de pesos con la industria farmacéutica.
7: Se ha avanzado en la resolución, pero todavía falta, pues en ese proceso de conciliar facturas. Yo espero, el ofrecimiento es que se concluya con la deuda en este año. Todavía deben como 10, 12 mil millones. Y bienestar principalmente.
6: Así lo dijo Rafael Gual, director general de la Cámara Nacional de la Industria Farmacéutica.
7: Como 12 mil millones. Se mueve por lo que se entrega y por lo que se paga. 30, pues es en el Seguro Social, el ISSSTE, 25 y 26.
6: En 88, 9 Noticias, Mónica Barrera.
3: Para proponer prisión para los narcopolíticos, pues así debería ser, ¿no? Isaac Castañeda.
8: La bancada del PAN en la Cámara de Diputados impulsará nuevamente su propuesta para castigar a narcopolíticos con penas máximas de cárcel de hasta 140 años, en el contexto de las acusaciones por nexos con el cártel de Sinaloa en contra de Rubén Rocha Moya. Así lo dio a conocer el coordinador de los diputados del Blanquiazul, Elías Lisha, durante la plenaria de los legisladores que se lleva a cabo en Baja California Sur, donde detalló que insistirán con esta iniciativa.
9: Vamos a insistir, fuimos los primeros en poner la propuesta sobre la mesa. Sanciones, las más duras, que nunca salgan de la cárcel los narcopolíticos, los que mienten diciéndole a la gente que les van a servir y se dedican a servir a sus patrones del crimen.
8: 88.9 Noticias, Isaac Castañeda.
3: Bueno, y en Ciudad de México fueron detenidos dos presuntos delincuentes, uno de ellos es de origen extranjero, René Ponce.
10: Elementos de la Secretaría de Seguridad Ciudadana capitalina detuvieron a dos sujetos en la carretera Picacho a Jusco, en la alcaldía Tlalpan, luego de que un hombre les informó que mientras caminaba por la calle, dos sujetos lo amenazaron con una pistola, lo despojaron de sus objetos de valor y luego huyeron. Tras una revisión preventiva, los uniformados aseguraron a estos sujetos una réplica de arma de fuego y dinero en efectivo. Los detenidos, entre ellos un hombre que dijo ser de origen peruano, fueron presentados ante el Ministerio Público. Se conoció que los detenidos están relacionados con un método de asalto a automovilistas denominado ponchallantas, que fueran denunciados a través de un video difundido en redes sociales. Para 88.9 Noticias, René Ponce Hernández.
3: Bueno, y tenemos otra pérdida que lamentar dentro del mundo del arte. El arte contemporáneo está de luto. Falleció Yayoi Kusama. Lalo González.
11: La artista que llenó de lunares sus exposiciones, aparadores y museos falleció a los 97 años de edad. Se trataba de la japonesa Yayoi Kusama, quien plasmó su talento en pintura, escultura, arte performance e instalaciones. Kusama alcanzó la fama por su interés en la psicodelia, la repetición y los patrones. Ella misma contó que su estilo nació en su infancia, cuando vivió alucinaciones y visiones. Más tarde se internó voluntariamente en una clínica psiquiátrica de Tokio en 1977. El deceso ocurrió desde el pasado 14 de agosto, pero como ocurre en Japón, la noticia fue compartida varios días después, es decir, apenas este miércoles por la noche. Para 88.9 Noticias, Lalo González.
3: 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Son los deportes, don Alex Cervantes.
12: Muchas gracias, Iñaki. Semana 3 de la pretemporada en la NFL. Partidos para este jueves: Acereros de Pittsburgh contra los Bills de Buffalo. Patriotas de Nueva Inglaterra enfrentarán a Cleveland. Los 49 de San Francisco contra los Raiders de Las Vegas. Y duelo de equipos de Los Ángeles: los Cargadores frente a los Carneros. Vámonos ahora con información del fútbol. Mexicanos en el extranjero. Álvaro el Maguito Fidalgo podría salir del Betis, dejar, abandonar el fútbol de España para regresar a la Liga MX con las Águilas del América. En actividad del fútbol internacional, partidos pendientes de la jornada 1 en España. Este miércoles, el Real Madrid en el Santiago Bernabéu golea 4-1 a la Real Sociedad. Kylian Mbappé marcó hat-trick. Para este jueves, Barcelona enfrenta al Athletic y Celta se mide a Osasuna. Por ahora es todo en la información deportiva.
3: Muchas gracias, Alex. Alex Villalbazo, Alex Cervantes, Iñaki Manero en Panorama Informativo en 88.9 Noticias. Información que sirve por iHeartRadio. Moni Villalobos, tráfico y clima. Cada 15 minutos, platícanos, Moni.
13: Hola Iñaki, gracias. Está cerrada la circulación de calle Teotihuacán entre Avenida Insurgentes y Avenida México, Colonia Hipódromo, por obras de reencarpetamiento. La alternativa es Avenida Sonora. En unos minutos, más información.
3: Seis con 40 minutos, vámonos con la trivia. Antes, si me permiten, con mucho gusto, la trivia de ayer y platicábamos el día de ayer en qué lugar del mundo puedes ver dos puestas de sol usando un invento de la era moderna sin desplazarte. Es un invento que inició por ahí en el siglo XIX, que se ha ido perfeccionando, desde luego ahora es más rápido, incluso es una forma de llegar más rápido a un lado, de un lado al otro, ¿no? Y en este caso de ver dos puestas de sol en el mismo día, sin desplazarte geográficamente. ¿De qué estamos hablando? Estamos hablando del Burj Khalifa, que es el edificio más alto del mundo, tiene más de 800 metros de alto, casi ya llega al kilómetro de alto. Imagínense, qué locura. Pues bueno, está hecho con una gran ingeniería en un lugar que ya fue destinado pues como una forma de atraer turismo, ¿no? Ya también ya están cambiando los huevos de canasta los países árabes, los países productores de petróleo, ahora ya están apostando más por el turismo y lo está yendo re bien, sobre todo con este tipo de acciones. Y en el Burj Khalifa, desde la planta baja puedes ver una puesta de sol muy bonita, ¿no? Mientras estás tomando un refresquito. Y después tomar el elevador te lleva unos minutos, porque 3 minutos después vas a poder ver en los pisos de hasta arriba, en los miradores de hasta arriba del Burj Khalifa, otra puesta del sol. No es la misma puesta del sol, desde luego, pero la estás viendo dos veces la puesta del sol, gracias al elevador que corre de arriba abajo y de abajo arriba, el edificio más alto del mundo en Dubái, el Burj Khalifa. Ahí está la respuesta de la trivia. Recuerda que la trivia la puedes encontrar en www.889noticias.mx y puedes contestarla en WhatsApp 5582-5589. Ahí tienes también la trivia en mi cuenta de X en @inakimanero. Vámonos con la trivia de hoy y expresiones que vienen, hoy es jueves, de expresiones, de palabras, de frases. Una viene de la muerte, de algo que es inevitable, que finalmente, que en algún momento, pues todos vamos a tener que afrontar, y tiene que ser una experiencia única, no hay una experiencia individual, pero también es una experiencia social, no todo lo relacionado con la muerte. Y hay una expresión relacionada con la muerte que tiene que ver con los merecimientos, ¿no? Finalmente, tiene que ver con lo social, tiene que ver con si perteneces o no perteneces a una sociedad, y es algo que ocurre dentro de toda esta socialización de la muerte, dentro de lo que ocurre cuando una persona fallece. ¿Qué pasa cuando una persona fallece? De ahí surge esta expresión que es muy coloquial, que es muy común y que ya se ha trasladado a otros quehaceres dentro de nuestra vida diaria. Ayúdanos con esta trivia en www.889noticias.mx, @inakimanero también, el WhatsApp, ayúdanos también con el 5580-255-889, la respuesta en 2 horas, en 1 hora, pistas para esta trivia que todavía tiene mucha vida. 6:43. La noche de anoche y acompañando a la madrugada, mi amigo René Ponce, ¿cómo estás? Muy buenos días nuevamente, René.
14: ¿Qué tal, mi amigo Iñaki? Pues te cuento que durante la parte de esta madrugada, uniformados capitalinos realizaron un operativo vigilancia y revisión, principalmente en esta zona del barrio de Tepito, en la alcaldía Cuauhtémoc. El objetivo es reducir la incidencia delictiva en la zona, a pesar esto del constante reporte que damos todos los días de enfrentamientos y ejecuciones durante el día y la noche, pues estas acciones policíacas pues no han dado muchos frutos. Por otra parte, cerca de las 2 de la mañana de este jueves, en una vivienda localizada en Cerrada de la Joya, en la colonia Tierra Colorada, en Magdalena Contreras, policías capitalinos y guardias nacionales llevaron a cabo un operativo contra narcomenudeo, detuvieron a un hombre y aseguraron varias dosis de droga. En tanto, cerca de las 3 de la mañana, sobre el circuito interior a la altura de la colonia La Joya en Gustavo Madero, una camioneta vuelca luego de que su conductor perdiera el control. Afortunadamente, prácticamente resulta ileso, mientras que alrededor de las 4 una mujer pierde también la vida, esto lamentablemente sobre la autopista México-Puebla a la altura del kilómetro 22 en Santa Catarina, perímetro de la alcaldía Tláhuac. Esta mujer intentaba cruzar esta arteria. Al parecer se trataba de una mujer en situación de calle. Y finalmente esta mañana se registra un choque calzada Ermita Iztapalapa y Puente Titla en la alcaldía Iztapalapa. Al parecer alguno de los involucrados no respetó la luz roja del semáforo y se registró el impacto que deja estos dos vehículos prácticamente inservibles, sin poder circular. Los conductores de ambos automotores resultaron solo con golpes menores. Ya se encuentran en el punto lo que son grúas de la Secretaría de Seguridad Ciudadana Capitalina para retirar ambos vehículos y, te reitero, los conductores prácticamente ilesos. Es el panorama, Iñaki.
3: Te agradezco mucho, mi amigo René Ponce, con lo que pasó en la madrugada. Por favor, manejen con mucho cuidado, con mucha precaución. Estás en Panorama Informativo en 88.9 Noticias, información que sirve, y por Ike Radio, Alex Villalbazo, Alex Cervantes, Iñaki Manero, contigo hasta las 10:55:80, 255-8889.
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0: Son 7:10. Muy buenos días. Una disculpita por la tardanza, compañero. Buenos días.
2: Compañero,
0: una disculpa.
2: Buenos días. Contrario.
0: Qué tráfico.
2: Sí, estaba
0: con un ratito que cambies de rutina, pero qué tráfico por todos lados.
2: Incluso el segundo piso.
0: Pero fíjate que la vida te da señales, compañero. Venía quejándome del tráfico. Me venía pensando, ¿no? Híjole, qué pesado está con un tantito que sales más tarde, ya encuentras todo desbaratado, ¿no? Venía pensando en eso. Y en la callecita donde están las oficinas de Grupo Asir, aquí en Montes Pirineos, es una subida. Y quien la ha caminado, es una subida pesadita.
2: Sí, cómo no, si echas el bofe.
0: Pero, ¿no? O sea, si la agarras desde abajo.
2: Caminando,
0: ¿no?
2: Sí.
0: ¿No?
2: Hasta llegar a Reforma.
0: Sí, hasta llegar a Reforma. ¿Qué será Pirineos? ¿Un kilómetro?
2: Más o menos, o un poquito más. Desde que lo agarras en Prado Sur, me parece que es.
0: El Prado Sur, exacto.
2: Todo hacia arriba.
0: Y en eso venía, y de pronto una niña, porque se ve joven, ¿no? Chiquilla, no sé, o una mujer que se ve joven, venía subiendo Pirineos, pero empujando, porque ni tan siquiera pedaleando, porque se ve que no le da la fuerza, empujando el triciclo, donde lleva la charola del pan y el café que va a vender en algún punto comercial.
2: En alguna esquina.
0: Y se veía pesado, ¿eh? Y entonces dices, ay Dios, ¿no? Vamos a darle porque...
2: ¿Cómo a veces uno no sale de una burbuja?
0: Exacto.
2: Y no consideramos que hay gente que...
0: Uno viene en su carrito, ¿no? Ahí y quejándose y el tráfico y no sé qué. Y mira, ¿no? La chamba, el esfuerzo.
2: Y desde temprano, y a lo mejor esta chava debería estar ahorita en la prepa, ¿no?
0: El otro día le preguntaba justo a uno de estos chavos que venden pan y café en triciclos. ¿A qué hora empezaba su día? Y empiezan 2:00, 3:00 a.m. Sí. 2:00, 3:00 a.m. y terminan 11:00, 12:00, pero empiezan... No duermen, bueno, duermen en el día, pero es una chamba de madrugada constante.
2: Sí, pues tienen que ir a las panaderías a comprar el pan y después pues empezar a ofrecerlo con los madrugadores.
0: Sí, sí, sí. Entonces, pues a darle, ¿no? A darle sin...
2: Y agradecerlo
0: sin tanta queja. Exactamente. Sí. Y esa fue la conclusión.
2: Sí.
0: Agradecer, ¿no? Agradecer. ¡Qué historia de terror, eh! El Instituto de Ciencias Forenses de la Ciudad de México ofreció una disculpa pública porque localizaron el cuerpo de un joven y la autoridad nunca lo notificó a la familia. Hablamos de la historia de Julio César Cervantes. René Ponce, buenos días, René.
3: ¿Qué tal? Muy buen día, Alejandro Iñaki. Efectivamente, cuando tenía 16 años, Julio César Cervantes sufrió una caída, le provocó una regresión y su comportamiento a partir de ese momento fue la de un niño de 8 años. En 2021, a los 49, salió de su casa en Álvaro Obregón y su familia nunca volvió a verlo. Su madre, Laura Cabañas, lo buscó por todo el país, acudió al INCIFO, es el Instituto de Ciencias Forenses de la Ciudad de México, ahí le dijeron que no se encontraba. En 2024, el cuerpo sin vida de Julio fue hallado en Coyoacán, pero nunca informaron a su familia y en su lugar. El cuerpo fue donado al Politécnico. 10 meses después, la familia fue informada de este hallazgo. Por la recomendación 09-2025 de la Comisión de Derechos Humanos de esta capital, el INCIFO, ya lo decía, se ofreció una disculpa pública a los padres de Julio César. Arturo Cervantes Arronis, director del INCIFO, reconoció las deficiencias que existieron en el manejo e identificación del cuerpo de Julio. Aquí su voz.
4: Reconocemos que existieron deficiencias en los procesos de identificación humana, en la confronta y aprovechamiento de la información disponible para establecer oportunamente la identidad de Julio César Cervantes Cabañas. Reconocemos que la coordinación institucional para favorecer su identificación fue insuficiente.
3: Al mismo tiempo, Alejandro lamentó que el cuerpo de Julio César fuera destinado con fines de enseñanza antes de agotar las diligencias necesarias para identificarlo, y detalló que de los 5.411 cuerpos que llegaron al INCIFO entre 2018 y 2024, esto en calidad de desconocidos, 792 fueron donados a universidades, 843 son utilizados o fueron utilizados para prácticas estudiantiles en ese mismo instituto, y el resto terminó en la fosa común del Panteón Dolores. Por su parte, la madre de Julio César, la señora Laura Cabañas, criticó que hasta la fecha no conoce las condiciones en que fue localizado y cómo murió su hijo, porque en el INCIFO no le realizaron los exámenes periciales que correspondían. Añadió que al llegar a este lugar le mostraron los registros de los cadáveres y efectivamente ahí estaban las fotografías de Julio César, pero cuando pidió que le devolvieran el cuerpo, le respondieron que no era posible. ¿Por qué? Porque ya lo habían donado al Politécnico. Escuchamos.
5: Que la habían donado al Instituto Politécnico Nacional y que yo le diera gracias a Dios de que no fuera a parar a la fosa común. No es posible que hayan dado en todos los INCIFOs de la República con mi esposo buscando a nuestro hijo. Mi hijo haya estado a 25 kilómetros de nuestra casa.
3: Y bueno, Alejandro, luego de escuchar la disculpa pública, con lágrimas en los ojos, la señora Laura Cabañas dijo que eso no era suficiente.
0: Totalmente de acuerdo, nunca va a ser.
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6: 7 en punto, panorama informativo 88.9, información que sirve. Yo soy Alejandro Villalbazo en X, en TikTok, arroba Villalbazo 13. Es jueves 27 de agosto, Iñaki Manero. ¿Cómo estás, Iñaki?
7: ¿Cómo estás, Alex Villalbazo, Alex Cervantes, amigos de la República Mexicana, de todas partes, por iHeartRadio? Muchas gracias por seguir en Panorama.
6: Los mensajitos son en el WhatsApp 5580-255-889. José Armando Sansén, autofelicitación. José Armando cumple los 58 añitos, pero además Cruz Azulino de corazón. Muchas felicidades. Campeón de campeones. Campeón de campeones. Pues es que somos los campeones de campeones, José Armando. Y hay que presumirlo. Joatzin Ábalos, desde León, Guanajuato. Con mucho gusto, Joatzin, felicitamos a tu hijo Matías Emilio Ábalos Ornelas, que cumple 12 añitos. Y el mensaje para ti, Matías Emilio, de parte de tu mamá, ahora que cumples 12 añitos, es que no pueden estar más orgullosos de ti. Y que esta nueva etapa, llena de aventuras, de sueños, de aprendizaje y de momentos, sea inolvidable. Que nunca dejes de ser ese niño increíble y que luches por aquello que te hace feliz. Entiendo por el mensaje, ¿verdad? Leyendo entre líneas, Joatzin, o sea, a lo mejor ya se va a la secundaria, ¿no? A esta nueva etapa llena de aventuras, sueños y aprendizajes. María Teresa Hernández, felicitando a su hija Claudia Ivette Hernández Díaz, cumple 49 añitos. Y el mensaje que te manda tu mamá es de puro amor y orgullo. Y Andy, felicitando a su hermana Alejandra, cumple 30, la tocaya. Te quieren mucho en... y te mandan abrazo, beso y apapacho de hermana a hermana. Son las 7:03, tráfico y clima cada 15 minutos. Mónica Villalobos.
8: Alejandro, gracias. Les comento que van a encontrar obras de reencarpetamiento que afecten Avenida del Taller, de Callejón Cuitláhuac hasta Sur 75A, la alternativa Fray Servando Teresa de Mier. En unos minutos, más información.
7: Muchas gracias, Moni. Vamos con el panorama. Y en el panorama nacional, fue detenido en Puebla Jesús Alberto N., presuntamente vinculado con el homicidio de César Gastelum, ocurrido el pasado 4 de agosto en Culiacán, Sinaloa, durante un live. Al momento de la captura en San Andrés Cholula, se registró un enfrentamiento entre sujetos armados y los agentes federales, quienes repelieron la agresión. Uno de los delincuentes murió, dos más fueron detenidos, entre ellos Jesús Alberto N. La Fiscalía General de Justicia de Oaxaca dio a conocer la aprehensión del síndico municipal del Ayuntamiento de Oaxaca de Juárez, identificado como el DOC. A través de un comunicado, detalló que el sujeto, identificado por las iniciales RRP, estaría involucrado en una red delictiva dedicada al robo, alteración y venta de vehículos sustraídos en la zona metropolitana del estado. Y la situación jurídica del ex contraalmirante Fernando Farías Laguna, señalado por la Fiscalía General de la República de integrar una red dedicada al tráfico ilegal de combustible, se definirá hoy jueves. Esto luego de que ayer la jueza de control decretara un receso y citara a las partes hoy a las 8 de la mañana, hora del centro de México, para continuar con la audiencia en la que se determinará si es vinculada a proceso por huachicol fiscal. Dan a conocer

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2: Estados en una corte de Washington por tráfico de cocaína, metanfetamina y uso de armas de alto calibre. Ramón, el R1, fue arrestado en Jalisco a finales de julio y en México se le señala como el autor intelectual de los asesinatos del exalcalde de Uruapan, Carlos Manso, y de la influencer Valeria Márquez. Por su parte, su hermano Rafael, el R2, continúa libre. En caso de que ambos terminen enfrentando a la justicia estadounidense, la pena mínima que les espera es de 40 años de prisión y la máxima de 2 cadenas perpetuas consecutivas. Para CIR Noticias, Gran Casas.
3: Israel Vega Rodríguez, encargado del despacho de la Fiscalía General de Michoacán, confirmó que se indaga la relación entre Grecia Quirós y Samuel García Rivero, exdirector de protocolo del Ayuntamiento de Uruapan, a quien se le señala por presuntamente filtrar la agenda de Carlos Manso al cártel Jalisco Nueva Generación. Esta línea de investigación se abrió luego de que Yesenia Méndez, exsecretaria particular de Manso, ampliara su declaración en la que afirmó que la actual alcaldesa recomendó laboralmente a García Rivero. En el panorama internacional, Estados Unidos suspendió temporalmente las citas para visas de inmigrante en sus embajadas y consulados de todo el mundo. Esto mientras capacita funcionarios consulares para reforzar la evaluación de los solicitantes. El Departamento de Estado indica que se busca identificar a quienes podrían depender de prestaciones públicas y aplicar criterios más exhaustivos y uniformes. Las citas ya programadas están siendo reprogramadas y los solicitantes van a recibir posteriormente una nueva fecha. Donald Trump emitió una orden ejecutiva de declaratoria de emergencia nacional al fin de proteger el sistema de energía eléctrica a gran escala en los Estados Unidos, al señalar que el suministro extranjero de equipos eléctricos para sistemas de energía a granel constituye una amenaza inusual y extraordinaria, ya que podrían tener puertas traseras digitales integradas en sus sistemas que permitan a otro país acceder a ellos de forma remota. Cerca de 1.400 personas, entre estas más de 800 extranjeros, permanecen desaparecidas por las inundaciones y deslaves que afectaron zonas montañosas de la frontera entre Nepal y China en el Himalaya. En Nepal se reportan 826 desaparecidos, incluidos unos 600 extranjeros, al menos 270 cuerpos recuperados. En China hay 558 personas sin localizar y 3 personas fallecidas. Más de 5.000 elementos apoyados por helicópteros participan en las labores de búsqueda y rescate. La Organización Mundial de la Salud declaró terminado el brote de ébola de la cepa Bundibugyo en Uganda, esto tras varias semanas de vigilancia sin detectar nuevas cadenas de transmisión. Sin embargo, advirtió que los casos continúan aumentando en la República Democrática del Congo, pese a algunos avances para contener la enfermedad. Vamos a los deportes. Alex Cervantes.
4: Gracias, Iñaki. Tenemos información de la Liga MX. César "El Chino" Huerta llegó a la Ciudad de México para incorporarse a los Pumas tras su fracaso por Europa. Raúl Zúñiga, jugador del América, fue operado con éxito de la rodilla. Estará fuera 6 semanas. Aún no se sabe si Eric Lira viajará con Cruz Azul para el juego ante Necaxa o hace oficial su traspaso al Mónaco de Francia. El argentino Esteban Andrada ya cumplió su suspensión de 13 partidos con el Zaragoza de España y regresaría a las canchas en la liga este fin de semana frente al Atlético de San Luis. Sergio Checo Pérez aseguró que le quedan como máximo 4 años en la Fórmula 1. La siguiente carrera del campeonato será el Gran Premio de Italia el próximo 6 de septiembre. Hasta aquí los deportes. Regresamos con más en 30 minutos.
3: Gracias, Alex. Alex Villalbazo, Alex Cervantes, Iñaki Manero en Panorama Informativo por 88.9 Noticias. Información que sirve por iHeartRadio. Moni Villalobos, tráfico y clima cada 15 minutos. Moni.
5: Hola, Iñaki, gracias. Les comento que hay reducción de carriles en la autopista Chamapa-Lechería, en ambos sentidos, a la altura del kilómetro 26, debido a un accidente. En unos minutos, más información.

0: qué conveniente. Pues que me voy de Morena, pero no me voy del Senado. Y digo qué conveniente, porque al quedarse como senador independiente, pues mantiene los privilegios del Senado de la República y mantiene eso que le llaman el fuero y que les da permiso para que no ocurra nada y no haya consecuencias. Y estoy hablando del narcosenador Enrique Insunza, que hasta ayer formaba parte del grupo parlamentario de Morena en el Senado de la República. Y igual, por la libre se fue, y dicen que no le avisó absolutamente a nadie en el partido de que él iba a seguir como senador, pero fuera de Morena.
1: No tuvimos conocimiento previo de su decisión. Nosotros hubiéramos querido que se hubiera separado, que hubiera pedido licencia, pero a partir de hoy, él tomó la decisión de separarse del grupo parlamentario de Morena y actuar como senador independiente, por lo cual desde ahora sus opiniones y sus acciones serán exclusivamente bajo su actividad personal.
0: ¿A quién escuchamos, Pepe Toño Morales?
2: Gracias, Alex. Buenos días, Iñaki. Se trata de Ariadna Montiel. Ella es presidenta nacional de Movimiento de Regeneración Nacional, que en este mismo miércoles fue cuestionada sobre el tema y confirmó que nadie del CEN, de ese partido, tenía conocimiento de la decisión que había de tomar el ahora senador independiente Insunza. No obstante, quien sí sabía lo que iba a ocurrir es el coordinador parlamentario de Morena en el Senado, Ignacio Mier, que incluso confirmó que el lunes, fíjate, Insunza sí se presentó al recinto de Reforma Insurgentes, aunque nadie lo vio, porque ahí dice que platicó con él y que incluso le hizo saber esa decisión, a la que, por cierto, Mier intentó persuadirlo para que no fuera, al menos de esa manera.
3: Bueno, yo tuve la oportunidad de platicar con el senador Insunza antes de que lo hiciera oficial, donde me expresó que su deseo era separarse del grupo parlamentario por las razones que ya expuso en su carta, y esas son las razones, son las de él, es lo que él ha expresado, y nosotros manifestamos el grupo parlamentario, lo he platicado con mis compañeras y compañeros, que es una decisión personal que se respeta.
2: Bueno, y ahora, ¿de qué manera afectará al grupo mayoritario la decisión que tomó el legislador sinaloense? Es decir, ¿existe la posibilidad de que pierdan esa mayoría calificada, Ignacio?
3: Bueno, ya lo que tiene que ver con eso lo iremos analizando cuando se presenten las iniciativas. El grupo parlamentario tiene que estar unido, respaldando a la presidenta de la República, la agenda legislativa que nos va a proponer, y nosotros no nos vamos a distraer. El otro es un tema personal que lo atenderá de manera personal el senador.
4: ¿Hubo presión por parte de los integrantes de Morena para que él dejara la bancada?
3: No, nosotros no, es una decisión personal.
2: Fíjate, de acuerdo con lo que el presidente de la Junta de Coordinación Política del Senado, Nacho Mier, explicó, con la decisión que ha tomado Enrique Insunza, por el momento basta, porque en un principio se sumó el grupo parlamentario al llamado que venía desde el gobierno federal para que Insunza pidiera licencia, no para que dejara el grupo parlamentario, solo para que pidiera licencia. Nacho Mier.
3: Para nosotros es suficiente. Se le hizo una invitación, él no la atendió y decidió de manera personal separarse del grupo, y respetamos eso.
2: El hecho es, Alex Iñaki, amigos del auditorio, que este miércoles Enrique Insunza, a través de sus redes sociales, informó que por estricta convicción personal tomó la decisión de separarse del grupo parlamentario de Morena para ejercer su cargo de senador de la República de manera independiente, no sin antes mencionar que desde hace 4 años fue objeto de lo que calificó una feroz campaña de calumnias, Alex.
0: Sí, 4 meses, Pepe Toño, nada más para la precisión, cuando llegó la acusación por parte de los Estados Unidos. Si quieres, vamos a la pausa, porque creo que hay mucho que comentar. Son 7:15, panorama informativo, 88.9, información que sirve.
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5: Aviso.
8: Si tú caminas en la Ciudad de México, recuérdalo, no circulan los autos con engomado verde, terminación de placas 1 y 2.
5: A vuelta de rueda.
8: Tenemos mucha carga sobre Avenida Pie de la Cuesta desde Paseo de la Constitución hasta Boulevard Bernardo Quintana.
5: Lento.
8: Además, considera que hay asentamientos en Avenida Paseo Constituyentes de Prolongación Zaragoza, Paseo 5 de Febrero.
5: Buen avance.
8: Esto lo presenta Avenida Revolución desde Plutarco Elías Calles y la Avenida Carrillo Puerta.
5: Clima.
8: Tenemos 15 grados. 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
0: La política en la última semana. Siempre lo ha sido, pero en la última semana, quítense que ahí les va el circo de la política. Desde el viernes, con el regreso de Rubén Rocha al gobierno de Sinaloa, no, pues todo el mundo se le fue encima al narcogobernador, incluido su partido. Y de ahí para acá no hemos salido de sorpresas. Otro que había dicho que él regresaba para septiembre al nuevo periodo de sesiones en el Senado, fue el narcosenador Enrique Insunza. Y la verdad es que más de uno pensamos que después del jalonzote de orejas, la nalgadota a Rubén Rocha, pues Insunza iba a aplicar la misma, ¿no? Uh-huh. Porque además hubo petición abierta. No, pues que Insunza también ya pida licencia. Y no, pues que Insunza les dice licencia, ¿no?
19: Sí.
0: No.
19: Fuera de su partido, pero yo sigo cobrando, ¿verdad?
0: Y teniendo el fuero, y aquí que es donde me agarro, ¿no?
19: Es lo que quiere.
0: Claro. Porque el sueldo, pues como sea. Sí. Pero el fuero, ese a ver de dónde, ¿no? Y entonces ya escuchamos, ya nos detalló Pepe Toño Morales lo que se argumentó, ¿no? De parte del líder de los senadores de Morena. Que si cuánto les va a dañar, que si esto, que si la política, que si el otro, que si aquello. Pero la verdad de Pepe Toño es que el mensaje de Insunza sigue siendo demoledor para Morena. ¿Por qué sigue siendo demoledor para Morena? Porque Insunza no da nombre como tal, ni apellido, pero pone en el escenario otra vez a Andrés Manuel López Obrador, Pepe Toño.
2: Hay una parte del documento que publica precisamente el día de ayer, que platicaba justamente con nuestro jefe de información, Pedro López, que le decía, es que esto de verdad llama mucho la atención, porque igual que, ¿te acuerdas el hermano de el expresidente?
0: Sí, ¿no? De Pepín.
2: Pepín, que lo señalaba, que decía, van por el grande. Ahora, mira, aquí tengo el documento justamente frente a mí, uh-huh, en donde dice, si me permites, le doy lectura, son tres rengloncitos.
0: Venga.
2: Dice, no se precisa mucha perspicacia para saber qué es otro, alguien que posee el mayor liderazgo moral y político de la nación, el objetivo final de esta embestida. Ahí termina mi lectura. Evidentemente, como tú dices, Alex, se refiere al sureste de la República Mexicana, Alex.
0: Sí, por supuesto, ¿no? Sin mencionarlo, pero pues está diciendo, pues al que quieren, como ya lo recuerdas también, que lo dijo la semana pasada, o con el tema de lo de la visa de Andy López Beltrán, pues fue Pepín, el hermano de López Obrador, que es el secretario de gobierno en Tabasco, y dijo, pues al que quieren es al grande. Pues lo mismo dice ahora Insunza, ¿no? Y eso a los morenistas más rancios no les gusta, porque les están tocando a su máximo. Uh-huh. Y hay otro tema que también se debe de destacar, que tanto como con Rocha, ahora con Insunza, Morena ya habla de expulsarlos del partido, Pepe Toño.
2: Vamos a escuchar precisamente, en ese sentido, a Ariadna Montiel, insisto, lideresa de Morena a nivel nacional, que ayer fue cuestionada sobre este mismo tema y dijo, a ver, él ya tomó su decisión, él se va por la libre, nosotros de este lado, ya nosotros no lo arropamos, pero ¿qué va a pasar de manera interna en su partido? Ariadna Montiel.
9: Y también daremos conocimiento a la Comisión de Honestidad y Justicia, que está atenta, permanentemente están dándole seguimiento a todo lo que va sucediendo, sobre todo porque tenemos un proceso importante sucediendo. Entonces, seguramente sus integrantes también ya han tomado nota de lo acontecido con el senador.
2: Hay quienes decían ayer, Alex, que me explicaban que para separarlo, para hacerlo a un lado de la bancada de Morena en el Senado, primero tenía que pasar esto, que tendría que estar a consideración de la Comisión de Honestidad y Justicia de Morena. Pues él ya se les adelantó y les dijo, no, no me van a sacar, yo me voy del grupo parlamentario, me quedo con la protección del malentendido fuero, pero con eso no me atoran, y entonces ahora a ver qué pasa en Morena, porque ya son dos personajes de los de más alto nivel. Él, Enrique Insunza, estaba a cargo, Alex Iñaki, de una de las comisiones más importantes del Senado. Entonces en esa comisión pasaban prácticamente todas las reformas que enviaba el gobierno, y que por lo menos hasta el periodo anterior, todas pasaban, Alex.
0: Sí, pero en ese mundo de la política, Pepe Toño, tampoco ven automático el hecho de que digan, a ver, me quedo ahorita fuera del grupo parlamentario, pero no en automático aplica quedarse fuera del partido. Son dos temas, Pepe Toño, y el otro involucra una expulsión del propio partido, ¿no?
2: Sí, van en vías diferentes, efectivamente. Una cosa es la vida interior del Senado y otra la de los partidos políticos. En este caso queda pendiente, ¿no? Ahí en el suspenso, ¿qué pasará? ¿Qué decisión tomará la Comisión de Honor y Justicia? Y hay que recordar, de Honestidad y Justicia, perdóname, que este fin de semana viene el cónclave de Morena. Se van a reunir todos los integrantes, tanto de la Cámara de Diputados como de senadores, para ver cuál va a ser la ruta legislativa, porque el próximo martes inicia el periodo ordinario de sesiones. Es ahí donde decían muchos se iban a tomar este tipo de decisiones, y ya en el partido político, encaminados a ver qué deciden, Alex.
0: Sí, y sin duda, ¿no? Este capítulo, ahora el capítulo Insunza de esta serie de narcopolítica, pues sin duda nos lleva a la misma conclusión que desde el viernes pasado estamos hablando, ¿no? Se rompieron. Este tema de Rocha Moya y narcopolíticos terminó rompiendo al partido después de 4 meses de apoyo feroz. Ahora la lucha es feroz. 7.25 grados.
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8: Amigos de 106.5 Mix, sigan pasando excelente camino, vamos con más.
5: Obras.
8: Hay reducción de carriles debido a las obras de la carretera 57. Esto es de la Noria hasta Loma Cuesta China en dirección a la ciudad de Querétaro.
5: A vuelta de rueda.
8: Sobre Boulevard Bernardo Quintana entre Calzada de los Arcos hasta Anillo Vial Fray Junípero Serra. Avenida Universidad ya se retrasa desde la calle Arista hasta prolongación Corregidora Norte.
5: Lento.
8: Tenemos incremento al tráfico en carretera 57. Está desde Paseo 5 de Febrero hasta Paseo Quinta del Marqués.
5: Clima.
8: 15 grados en la temperatura. 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
0: 7:30, panorama informativo 88.9, información que sirve. Yo soy Alejandro Villalbazo en X, en TikTok, arroba Villalbazo 13. Mensajitos en el WhatsApp 5580-255-889. Tráfico, clima cada 15 minutos. Mónica Villalobos.
1: Alejandro, gracias. Les aviso que permanece cerrada la circulación en carriles laterales de Calzada Ignacio Zaragoza a partir de calle Santiago de la Vega hacia la Concordia, Alcaldía Iztapalapa, debido a obras a la altura de la estación del Metro Peñón Viejo. Usa de alternativas Avenida Texcoco y Avenida de las Torres. En unos minutos más información.
19: Muchas gracias, Moni. Vámonos con el panorama y nos vamos al Aeropuerto Internacional de Ciudad de México, como ya es costumbre. Dólar y euro esta mañana, María Inés Camacho. Muy buenos días.
3: Hola, Iñaki, muy buenos días al auditorio. Iñaki, el dólar en las casas de cambio del Aeropuerto Internacional de la Ciudad de México esta mañana se compra en 16 pesos 64 centavos y se vende en 17 pesos con 21 centavos, mientras que el euro 19 con 10 pesos a la compra, 19 pesos 76 centavos a la venta. El panorama, Iñaki, buenos días.
19: Gracias, Marina Camacho, muy buen día. 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A las 9:30 de la mañana tienes una cita también aquí con la apertura de la Bolsa Mexicana de Valores, las casas de cambio de Ciudad de México y el gasolinazo nuestro de cada día. El sector restaurantero del Estado de México cerró el primer semestre con una caída de 0.4% frente a 2025. Rebeca Morales, desde Toluca. Rebe, muy buenos días. A ver, en un momentito más vamos con el Estado de México. Antes, nos vamos a Guadalajara. Avanza en el Congreso de Jalisco la tipificación para el delito de reclutamiento. Martín Beltrán, desde La Perla Tapatía. Hola, Martín, buen día.
4: Iñaki, buenos días. Efectivamente, esta reforma para incluir en el Código Penal de Jalisco el delito de reclutamiento recibió luz verde en la Comisión Legislativa de Puntos Constitucionales, que la aprobó por unanimidad, explica la diputada local Mónica Magaña. Escuchemos.
6: La tipificación solo es una parte, porque solo tipificarlo no resolvería este problema. Pero tenemos una gran noticia, y es que la Comisión de Justicia avanzó y aprobó ya la Ley de Atención, de Prevención y de Erradicación del Reclutamiento Forzado Infantil.
4: Dijo que lo avalado especifica que incurre en este delito quien, por cualquier medio, coaccione, engañe, instigue, induzca o capte a una persona para la comisión de un delito, y la pena establecida será de 5 a 15 años de prisión. Este es el panorama, Iñaki.
19: Muchas gracias, Martín Beltrán, desde Guadalajara, Jalisco, donde nos escuchas por iHeartRadio. Y de ahí nos vamos al Bajío. Policías de Irapuato abatieron a un hombre que presuntamente los amenazó con un machete y un martillo. En esta zona, en Irapuato, Cristian Pérez. Cristian, buen día.
11: Iñaki, ¿qué tal? Buenos días. Así es, te comento que un hombre fue abatido por policías municipales de Irapuato luego de que la víctima supuestamente usó un machete y un martillo para amenazar a las empleadas de una farmacia y luego a los elementos de seguridad pública. La víctima terminó recibiendo un balazo en la cabeza que le costó la vida. La Secretaría de Seguridad Ciudadana informó que el policía municipal que disparó fue puesto a disposición de la Fiscalía del Estado en calidad de presentado. Esto ocurrió este miércoles, minutos después de las 5 de la mañana, sobre la avenida Mariano Abasolo, solo de la colonia El Vergel. Se sabe que dos trabajadoras de la farmacia solicitaron auxilio ante la presencia de una persona que intentaba ingresar por la fuerza al establecimiento. En una patrulla, policías municipales llegaron a la sucursal de la farmacia para atender el reporte. Las dos mujeres empleadas señalaron al agresor, quien intentó escapar en una bicicleta, pero justo frente a la farmacia y afuera de un taller mecánico los alcanzaron y lo enfrentaron los elementos de la policía municipal para buscar detenerlo. En ese momento, pues el hombre reaccionó de forma violenta contra los oficiales y los agredió con un machete y un martillo que portaba. Supuestamente, ante la agresión directa y el peligro inminente, uno de los elementos hizo uso del arma a cargo para repeler el ataque. El elemento de seguridad pública que lo enfrentó le disparó en la cabeza, cayendo la víctima boca abajo junto a su bicicleta. Los servicios de emergencia acudieron al lugar, pero el hombre ya no presentaba signos vitales. Hasta aquí el panorama desde Guanajuato.
19: Pues sí, gracias, Cristian Pérez, desde Irapuato, en Guanajuato, donde nos escuchas por iHeartRadio. Ahora sí, vámonos a Toluca, la capital del Estado de México, con Rebeca Morales. Rebe, buenos días.
3: ¿Qué tal? Muy buenos días. Pues para comentar que este segundo semestre del año pues se avisora como una oportunidad y un reto para el sector restaurantero, que durante los primeros 6 meses de 2026 ha registrado ventas y consumos hasta un 4% por debajo de lo que se tenía en el mismo periodo del año anterior, de acuerdo con el presidente de Canirac, Cristian Muñoz. Esto ha sido un golpe importante, tanto en el incremento en el costo de insumos para el sector como en el ticket promedio, que ha bajado. Señaló que aún, y a pesar de que durante los últimos meses se llevó a cabo la justa del fútbol a nivel mundial, pues esto no se reflejó en mejores condiciones para el sector, que ha tenido, sí, la apertura de nuevas unidades económicas, pero también el cierre de muchas de ellas. Dijo, se están organizando promociones desde el Día del Abuelo, el 16 de septiembre, y encabezados ya, pues, o encaminados para tener las celebraciones de fin de año que pudieran traer mejores condiciones, esto a través de catas, promociones, eventos especiales, degustaciones que les permitan ir retomando el camino. Y es que dijo, pues ha sido una situación difícil para todos los sectores, pero en ese sentido el sector restaurantero lo ha padecido un poquito más, y dijo lo prioritario es la conservación de las fuentes de empleo, por supuesto la apertura de las unidades económicas. El panorama desde el Estado de México.
19: Te agradezco mucho, Rebeca Morales, desde Toluca, Mix 90.1 de frecuencia modulada. Los deportes, Alex Cervantes.
2: Muchas gracias, Iñaki. Amigos, continuamos con más información. Este jueves se realizará el sorteo para la Champions League en el Foro Grimaldi de Mónaco. En el bombo 1 aparece el PSG francés, el Bayern Múnich de Alemania, Real Madrid, Barcelona y Atlético de España, además de Liverpool, Manchester City y Arsenal de Inglaterra. Y a ellos se le suma el Inter de Milán de Italia. Vámonos ahora con información de la pelota. Los Diablos Rojos del México no serán tricampeones. Después de quedar eliminados en los playoffs de la Liga Mexicana de Béisbol, tras perder ante los Pericos de Puebla 3-0 en el sexto juego de la serie de la zona sur, los Pericos se impusieron 4-2. Por su parte, los Olmecas de Tabasco empataron la serie ante Guerreros de Oaxaca, obligando al séptimo y definitivo juego a disputarse este jueves. Por ahora es todo en los deportes.
19: Muchas gracias, Alex. Alex Villalbazo, Alex Cervantes, Iñaki Manero, en Panorama Informativo en 88.9 Noticias. Información que sirve y por iHeartRadio. Moni Villalobos te tiene todo el panorama del tráfico y el clima cada 15 minutos. Moni.
8: Hola, Iñaki, gracias. Les recuerdo que se implementan carriles reversibles en Doctor Río de la Loza y su continuación Fray Servando Teresa de Mier de Topacio a Doctor Vértiz, así como en circuito interior de la raza a Leibniz y de Alfonso Reyes a Benjamín Franklin hasta las 9 de la mañana. En unos minutos, más información.
0: Pistas de la trivia, Iñaki.
19: Gracias, Alex. Si me permiten la trivia de ayer, con mucho gusto. ¿En qué lugar del mundo puedes ver dos puestas de sol usando un invento de la era moderna sin desplazarte geográficamente? Pues ya platicábamos, en el edificio el Burj Khalifa, en Dubái. Es tan alto, tiene 828 metros de altura, que puedes ver un ocaso en la planta baja y luego tomar el ascensor para verlo otra vez 3 minutos después en los miradores superiores. Ahí está la respuesta de la trivia, impresionante también, como cada vez pues más altos, y dicen que la tendencia es seguir siendo más altos y después rodearlos, como decía Arthur C. Clarke, los edificios más grandes del mundo, alrededor del mundo, también por una pasarela que comunique todos los edificios. Es una locura, pero dicen que por allá va la tecnología en la Tierra, crecer hacia lo alto y no hacia lo ancho. Por allá van las grandes ciudades. Y vámonos con la trivia de hoy. La trivia de hoy, que hoy es jueves, recuerdo, jueves de palabras, de frases, de expresiones, las que utilizamos todos los días. Esta la seguimos utilizando muchas veces todos los días. Es una expresión popular mexicana de lo que puede pasar en las exequias de una persona. ¿Qué es una exequia? Vamos a buscar al tumbaburros para ver qué es una exequia. Nos llega esta expresión popular que tiene que ver con la inclusión, con incluir a alguien en algo socialmente. ¿De qué estamos hablando? Ayúdanos con esta trivia, www.889noticias.mx, @889noticias, @Iñaki Manero. Ya asumimos la pregunta en nuestra cuenta de X, en WhatsApp 5580-255-889 y el talkback a través de IG Radio, mensajes de voz.
0: A ver, entonces, esa expresión popular salió...
19: Sale de ese lo ritual que pasa, en este ritual social, que son las exequias para despedir a una persona que ya se fue, ¿no? Que por cierto, te estaba leyendo, exequia es incorrecto, tiene que ser exequia siempre. Ok. Dice la Real Academia. Okay. Así como, ¿no? Como infodumping, como dicen. Y es una expresión popular que tiene que ver con incluir a alguien socialmente o no incluir a alguien socialmente. ¿De qué se trata? En familia, en grupo, en empresa, en grupos de trabajo, ¿no?
0: Ajá.
19: Si lo incluyes o no lo incluyes, de ahí surge esta expresión popular. O sea, pasa del tema de la muerte, ¿no?
0: Ajá.
19: Pasa a, pues, prácticamente...
0: A la vida
19: en sociedad, sí. Pues sí, de la muerte a la vida.
0: Oye, ¿y se utiliza en algún momento particular?
19: Sí, sí, claro, en algún momento. Y prácticamente hoy a lo mejor alguien lo está diciendo, ¿no?
0: Uh-huh.
19: Este momento. Se utiliza todos los días en momentos, y es un momento particular en el que no incluimos a alguien.
0: Uh-huh.
19: Dentro de nuestras actividades y dentro de nuestra sociedad, dentro de las cosas que hacemos en el día a día.
0: Ok. Bueno, le pensamos.
19: ¿Qué pasa? ¿Qué pasa en un funeral? ¿Qué pasa dentro de este ritual tan grande que es el despedir a una persona?
0: Ok.
19: De ahí viene. ¿La respuesta en una hora más?
0: Sí, sí, sí.
19: Venga,
0: le pensamos.
19: 7:41.

7:10, panorama informativo 88.9, información que sirve. Yo soy Alejandro Villalbazo en X, en TikTok, arroba Villalbazo 13, los mensajitos en el WhatsApp 5580-255-8889. Qué conveniente, ¿no?

0: 7 para las 8, panorama informativo 88.9, información que sirve. Yo soy Alejandro Villalbazo en X, en TikTok, arroba Villalbazo 13, los mensajitos en el WhatsApp 5580-255-889. Pues sí, el dato es terrible, pero sí tiene un montón, de justificaciones. Y el dato terrible es que no aseguramos ni el coche y aquellos que andan en moto ni la moto. Ahora les digo, pues claro que volteas y la primera, ¿no?, la básica, la fundamental es ¿de dónde? ¿De dónde? Y uno dice ¿de dónde? Pues porque los seguros son carísimos. María Inés Camacho, el dato es revelador. ¿Cuántos sí, cuántos no aseguran el coche o la moto, María Inés? Buenos días.
1: ¿Cómo estás, Alejandro? Muy buenos días. Buenos días al auditorio. Pues fíjate que México es un país que tiene poca cultura en la contratación de un seguro, y ese es un problema grave porque se vive rodeado de riesgos. Esto lo afirmó Hugo Nájera. Él es el director general de Banca Minorista de BBVA México. Él, Alejandro, nos explicó que la penetración del seguro en la población que debe ser asegurada no avanzó en los últimos 10 años. Eso dijo, es un problema que necesita una solución. Vamos a escucharlo.
2: En México raramente los seguros son buscados por las personas. El 77% de la población económicamente activa no cuenta con un seguro de vida o de gastos médicos. Que menos del 7% de las personas que tienen una vivienda tienen el seguro de hogar. 7 de cada 10 personas no cuentan con un seguro para su vehículo. 9 de cada 10 motocicletas no cuentan con seguro. La penetración del seguro en la población que debe ser asegurada no avanzó en los últimos 10 años. Es decir, sigue siendo el mismo porcentaje de seguros sobre la población económicamente.
1: Y bueno, Alejandro agregó que el porcentaje de coacción de seguros de autos se ha estancado. Vamos a escucharlo.
2: En la Ciudad de México es obligatorio tener un seguro de responsabilidad civil, pero nadie lo observa. 7 de cada 10 coches allá afuera no tienen ese seguro porque no te lo piden, excepto cuando te llevan al corralón. Cuando te llevan al corralón, entonces, ¿qué hace la gente? Llega al corralón, entra en línea, se compra un seguro digital, saca el coche del corralón y lo cancela. O sea, yo creo que ahí hay temas que de política pública debería ser, oye, obligatorio y observado. ¿Por qué? Porque la mutualidad somos todos. En la medida en la que todos nos aseguramos, incluso las primas más baja.
1: Y bueno, Alejandro, en su momento Ricardo Mangue, él es el director general de seguros de la institución financiera, él nos dice que el sector asegurador usa una cantidad de tecnicismos, lo que hace complicado entender en qué consiste un seguro. En ese sentido, reconoce que debe de haber un lenguaje sencillo y fácil. ¿Para qué? Para que el ciudadano entienda qué cubre y qué no un seguro. Por último, pues consideraron que debe haber acciones para que cambien estas cifras, pero también para que la población adquiera la cultura de contar con un seguro. Alejandro, es el panorama esta mañana.
0: Híjole, un montón de cosas por platicar, Marines. ¿Te quedas? Vamos a la pausa y regresamos y platicamos, porque alrededor de este tema, que claro que es fundamental, hay un montón de puntos para abordar y para mejorar, sin duda alguna, porque creo que de eso se trata, mejorar en esta cobertura de seguros. Ahorita lo hablamos, son 4 para las 8, panorama informativo 88.9, información que sirve. Volvemos.

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0: A vuelta de rueda.
3: Está demasiado lento en Avenida San Diego, complicando desde Primera Privada San Diego y Escuela del Ferrocarril. Avenida Pie de la Cuesta también está muy lento desde Paseo de la Constitución hasta Boulevard Bernardo Quintana.
0: Buen avance.
3: Sobre Paseo 5 de Febrero, entre Avenida Coahuila hasta la carretera 57. Calle Miguel Hidalgo, sin tráfico desde Avenida Tecnológico hasta la calzada Ezequiel Montes.
0: Clima.
3: 15 grados. 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

0: 10 para las 8, panorama informativo 88.9, información que sirve. Yo soy Alejandro Villalbazo, en X, en TikTok, arroba Villalbazo 13. Mensajitos en el WhatsApp 5580-255-889. Estamos hablando de los seguros. ¿Es cuestión cultural o es cuestión económica? Yo creo que es una cuestión económica, y perdón que lo reduzca a lo económico. Pero te pregunto, ¿no te gustaría tener un seguro de vida? Pues, si a mí me preguntas, pongo palomita. Te pregunto, ¿no te gustaría tener un seguro de gastos médicos mayores? Si a mí me preguntas, palomita. Claro. Te pregunto, ¿no te gustaría tener asegurada tu casa? Si a mí me preguntas, palomita. ¿El coche? ¿La moto? ¿Tu negocio? Oye, hay quien asegura alguna parte de su cuerpo.
1: Sí.
0: Dependiendo la actividad, los futbolistas aseguran sus piernas.
1: Sus piernas, las vedettes aseguran sus piernas. Uh-huh. Hay quien asegura su rostro.
0: De acuerdo. Pero ¿saben qué? Pues que no nos alcanza. Y el mensaje, Marinés Camacho, pues tendría que ser para quienes dirigen los seguros, las aseguradoras, la Asociación Mexicana de Instituciones de Seguros. Son carísimos, están impagables, inalcanzables. Ese cuento de que es que el mexicano no tiene la cultura.
1: No. No, y no cumple a 60 porque ya valió madre.
0: No hay manera de que le alcances a un seguro de gastos médicos mayores, por ejemplo.
1: A partir de esa edad es imposible.
0: Imposible. Sí. ¿Y no tendrían que ser accesibles? Uh-huh. Y luego, otra realidad, ¿eh? Por eso mucha gente se ha ido de los seguros. Nada más no sé si las aseguradoras tengan la autocrítica. Pero la realidad es que lo seguro del seguro es que hará hasta lo imposible por no pagarte, o por pagarte lo menos, o por cubrirte lo menos. Seguro de gastos médicos. Ah, es que el doctor te tiene que cobrar, no sé, voy a poner una cantidad. El doctor te tiene que cobrar 10,000 pesos. Tu doctor te cobra 20. Yo nada más te cubro 10. ¡Uy, el deducible del seguro del coche! Te sale más caro que arreglarlo por fuera. Viene en doble gasto, porque dices, puta, nunca lo uso, y cuando lo uso, el deducible es más caro que lo que me sale el golpecito, pues mejor voy y arreglo el golpecito, pero estás pagando el seguro. Y así me podría seguir. Entonces, ese tema de que, uy, es que México es un país que tiene poca cultura en la contratación de un seguro, Marinés, yo no estaría tan seguro de eso, Marinés Camacho.
2: Sí, pues eso es algo que sí sabemos, Alejandro, pues de la situación económica que enfrentan muchas personas y que, bueno, pues se alcanzan o van al día, pues para apenas si alcanzan a medio comer. Y en relación a lo que tú decías sobre lo del costo, por ejemplo, los seguros gastos médicos, pues sí, hay una inflación médica que ronda casi el 15% y que, bueno, cuando vas a un hospital o cuando vas a atenderte y que cuentas con este tipo de seguros, pues sí, la cobertura sale cara. Y pues lo que ha dicho la Asociación Mexicana de Instituciones de Seguros, ellos, bueno, como asociación, pues sí, no manejan costos ni precios ni nada de eso, ni tarifas, porque, bueno, cada aseguradora tiene su línea, pero lo que sí reconocen es de que ahí, pues sí, sí hay cuestiones caras, pero también dicen ellos que debe de haber estos apoyos a los llamados microseguros, que serían pues para la población que escasos recursos, que podría pues asegurar pues a su familia, ¿no? Sobre todo aquellas personas que carecen de alguna seguridad social. Pero sí es una política, Alejandro, que hay que reconocer, en donde algo se tiene que hacer, porque muchísimas personas pues no tienen. Pero también está esta situación de aquellas personas que pues tienen un carro y que es obligatorio contar con un seguro de protección civil, pues no lo hacen, ¿no? 7 de cada 10 andan circulando y 9 de cada 10 motocicletas tampoco cuentan con un seguro. Y hemos visto, Alejandro, en el caso, por ejemplo, de las motocicletas, cómo va el señor sin casco, en medio van dos chiquitos y al tercero va la señora, ¿no? La cuarta persona, y todos sin casco. Entonces, pues sí es una situación muy complicada, porque cuando llega a haber un accidente y donde hay trágicos resultados, pues no hay con quien respondan por eso, ¿no?
0: No, sí, de acuerdo. Y ahí hablas también, pero pasaste por un punto fundamental, de la responsabilidad personal, porque quien se suba así a una moto, pues es un irresponsable, ¿no?
2: Entonces, o también, Alejandro.
0: ¿Mande, Marinés?
2: Sí, o también, Alejandro, apenas me tocó ayer o antier sobre Avenida Revolución, una señora que llevaba en sus piernas a un niño. Iba manejando la señora y el bebé o el niño de unos 4 o 5 años iba en sus piernas. O también los perritos que van a un lado, los llevan ahí los conductores. Ese es un riesgo, ¿no? Y
0: de si acuerdo.
2: Es de esas personas que no cuentan un seguro, imagínate.
0: No, de acuerdo. Y además no cuentas con un seguro, pero tampoco con la solvencia para responder al otro si es que pasó algo. Sí, pero por eso yo hacía preguntas. ¿Te gustaría tenerlo? Yo creo que a todos nos gustaría tenerlo.
2: Claro.
0: El problema es que los seguros se vuelven inaccesibles. Y entonces, pues sí, la gente dice, o pago el seguro, o cómo. Oye, pero fíjate que el seguro te puede resolver la vida en el largo plazo, de acuerdo, pero ahorita no tengo. Y desafortunadamente los mexicanos vivimos al día. Es un tema bien profundo, son 5 para las...
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7: A vuelta de rueda.
6: Avenida San Diego sigue demasiado lento desde Primera Privada San Diego y Espuela del Ferrocarril. Avenida Universidad complicado desde la calle Arista hasta Prolongación Corregidora Norte. También tenemos mucha carga sobre Boulevard Bernardo Quintana, desde la Calzada de los Arcos hasta Anillo Vial Fray Junípero Serra.
7: Clima.
6: Tenemos en la temperatura 15 grados. 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
0: 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Yo soy Alejandro Villalbazo en X, en TikTok, arroba Villalbazo 13. Es jueves 27 de agosto, Iñaki Manero. ¿Cómo estás, Iñaki?
1: ¿Cómo estás, Alex Villalbazo? Alex Cervantes, amigos de la República Mexicana y de todas partes, a través de iHeartRadio. Mitad del camino en panorama.
0: Los mensajitos son en el WhatsApp 5580-255-889. Tráfico y clima cada 15 minutos. Mónica Villalobos.
15: Alejandro, gracias. Les comento que van a encontrar reducción de carriles debido a obras en Ejército Nacional entre Juan Vázquez de Mella y Ferrocarril de Cuernavaca, hacia la calzada Mariano Escobedo. Usa de alternativas Miguel de Cervantes Saavedra, Avenida Homero y Horacio. En unos minutos más información.
1: Muchas gracias, Moni. Vámonos con el panorama y en el panorama nacional. Cuatro policías municipales de Tlalnepantla, Estado de México, fueron detenidos por su presunta participación en la extorsión a un transportista, esto sobre Avenida Ceilán. Los elementos fueron trasladados a la Fiscalía Anticorrupción del Estado de México. Ahí se va a determinar su situación jurídica por posible cohecho, mientras el municipio inició el proceso para darlos de baja. Una jornada violenta en Guanajuato dejó 7 personas, 2 mujeres y 7 hombres, 7 hombres y 2 mujeres, perdónenme, asesinados. Entre ellas una mujer con al menos 7 meses de embarazo que fue atacada a tiros en San Francisco del Rincón. Los homicidios se registraron también en Irapuato, Salamanca, Silao, Dolores Hidalgo y Celaya. Además, en Pénjamo fueron localizados restos óseos. Normalistas de Ayotzinapa afirmaron que las recientes detenciones de exfuncionarios no son suficientes para esclarecer la desaparición de los 43 estudiantes. Durante un mitin en Chilpancingo exigieron conocer toda la información del caso y que el ejército entregue alrededor de 800 folios que aseguran podrían ayudar en las investigaciones. Las revisiones anuales del T-MEC comienzan a generar incertidumbre y a poner en pausa nuevas inversiones en la frontera norte. María Inés Camacho.
16: Luego de que se informara que el acuerdo comercial T-MEC entre México, Estados Unidos y Canadá seguirá vigente al menos hasta 2036, pero se deberán realizar revisiones anuales, las inversiones en la frontera norte se han frenado. Así lo afirmó Iván Antonio Pérez, presidente de la Federación de Comercio, Servicios y Turismo.
17: Al inversionista, el hecho de que haya una revisión cada año no le da una confianza de una estabilidad, aunque sabemos todos que esta dependencia de Estados Unidos con México y México Estados Unidos es muy difícil que se pierda. Sin embargo, esto también ha detenido muchas inversiones, muchos temas de los inversionistas han detenido tema de crecimiento en algunas cuestiones hasta que no haya una estabilidad, y entendible porque nadie quiere jugar con su dinero. Importante, inmobiliarios y en tema de inversiones de industria y automotriz, obviamente, ¿no? Vimos, por ejemplo, que en Tijuana, pues ya se ve una parte importante de Toyota.
16: Para 88.9 Noticias, María Inés Camacho Romero.
1: Recuerda que puedes consultar más acerca de este y otros temas. Por favor, visita nuestra página, que es www.889noticias.mx. Quienes ven televisión o escuchan radio tendrán nuevas reglas para hacer valer sus derechos sin que esto implique censura o modificaciones a los contenidos. Isaac Castañeda.
18: El Pleno de la Comisión Reguladora de Telecomunicaciones, la CRT, aprobó los lineamientos generales para la protección de los derechos de las audiencias luego de la finalización de la consulta pública para recabar comentarios, aportaciones u opiniones. Así lo informó la comisionada presidenta de la CRT, Norma Solano, en conferencia de prensa, donde destacó que esta institución no se encargará de censurar contenidos u ordenar su modificación en radio y televisión.
19: Ni la propuesta regulatoria que se sometió a consulta pública ni los lineamientos que hoy se aprobaron tiene ningún elemento para concluir que la comisión puede hacer censura, que la comisión bajo ninguna circunstancia puede ni quitar contenidos, ni modificarlos, ni ordenar.
18: Sobre la consulta pública que se realizó del 27 de julio al 21 de agosto, la comisionada presidenta dio a conocer que existió una alta participación, donde al menos 8,000 personas depositaron sus propuestas o comentarios.
19: Queremos agradecer la participación de todas las personas. Se recibieron 8,089 participaciones. Más o menos el 5.3% fueron propuestas.
18: 88.9 Noticias, Isa Castañeda.
1: Proponen llamadas y videollamadas gratuitas para internos en cárteles de Ciudad de México. Joana Flores.
20: Personas privadas de la libertad en la Ciudad de México podrían contar con 120 minutos mensuales de llamadas gratuitas y una videollamada semanal de al menos 20 minutos. Diputados del Partido Verde propusieron crear un sistema integral de comunicación penitenciaria para mantener los vínculos familiares y favorecer la reinserción social. La

0: Joan Laporta, presidente del Barcelona, confirmó que mantienen su oferta por Julián Álvarez y esperarán hasta el último día del mercado. El Atlético no contempla vender al jugador argentino. La NFL y la Asociación de Jugadores anunciaron un nuevo sistema disciplinario conjunto que suspenderá por un juego a cualquier jugador que acumule 3 infracciones de salud y seguridad durante la temporada. 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
1: Gracias, Alex. Alex Villalbazo, Alex Cervantes, Iñaki Manero, Panorama Informativo, 88.9 Noticias y por iHeartRadio. Moni Villalobos, ¿por dónde sí y por dónde no? Cuéntanos.
2: Hola, Iñaki, gracias. Hoy las zonas de Ecopark, Polanco y Roma Hipódromo tienen horario habitual de 8 de la mañana a 8 de la noche y horario extendido de 8 de la noche a 1 de la mañana. En unos minutos, más información.
3: Yo no me llamo Javier.
4: Sí, se llama Javier Tejado, donde comentario político. Buenos días, Javier.
5: Queridísimo Alejandro, auditorio, muy buenos días. Pues este martes estábamos platicando el caso Sinaloa, ha habido acontecimientos importantes, señaladamente, bueno, que ya se ratificó que sí se fue con otra licencia el gobernador Rocha, que se nombró a una gobernadora interina, y también que el senador de ese mismo estado, el senador Insunza, pues regresa al Senado, pero ya no con Morena. Será una especie de senador independiente. ¿Qué decir al respecto? Pues que es un buen avance lo que está pasando, pero faltan elementos. ¿A qué me refiero? Faltan elementos en el sentido de que pues se dio un manotazo en la mesa, pero apenas regresamos al estatus que había el viernes de la semana pasada. No ha habido ninguna acción judicial, legal, contra estas personas que son acusados de muchos delitos. Entonces, pues ven, si bien fue un golpe de fuerza el de la presidenta que se haya ido, pues regresamos al esquema anterior y falta ver si no se quiere que regrese al poder, pues que hay detrás y que sea juzgado por ello, tanto el gobernador Rocha como el senador Insunza. Y bueno, Morena, tratando también de distraer la atención, ya nombró varios candidatos, entre ellos una senadora de Morena para el estado de Sinaloa. Pero la gente en Sinaloa sigue en sus obras y no sabemos bien a bien qué ha pasado, hay qué detrás, y valdría la pena que lo hubiera actuado con transparencia. Y si de verdad no quieren que regrese, pues es porque encontraron algo, pero no dicen qué encontraron y tampoco lo sancionan, y tampoco hemos sabido si Estados Unidos tiene más elementos contra ese gobernador y su banda de secuaces.
4: Oye, Javier, ¿no ves en el tema Insunza resurrección? ¿No lo ves muy echado pa'lante? ¿No lo ves? Si todo el mundo le decía, pide licencia, sigue el mismo camino, y él dijo, no, me quedo con mi fuero y aquí estoy. ¿No lo ves retador, Javier?
5: Pues mira, Insunza es abogado constitucionalista. Y el argumento que ha dado en reuniones privadas es que pues ya estuvo más de 100 días, digamos, con licencia, y que nadie le lo mandó con ningún citatorio de nada. Entonces dice, yo, si no hay ningún citatorio para mí, pues yo voy a ejecutar mi cargo, voy a hacer para lo que fui electo. Creo que tiene razón, porque si ninguna autoridad lo busca, pues ¿por qué se va a quedar encerrado en su casa? Más bien yo creo que dado que él ha regresado al Senado, pues la autoridad debería decir, oye, tengo esto contra ti, pide licencia o te vamos a desaforar. Pero mientras eso no suceda, la falta en realidad no está en Insunza, está en las autoridades que no han investigado y en su caso abierto carpetas contra lo que todo el mundo está diciendo, que es probablemente culpable. Así que la falta, la responsabilidad, está en el que acusa, no en quien ha esperado 100 días y que en realidad no le llega ninguna acusación.
4: Sí, fíjate, ahorita que te escucho, tal vez ahora sí lo investiguen, porque tal vez antes no querían investigarlo, pero ahora en la rebeldía, pues a lo mejor se la aplican. No, o sea, es este juego de la política, Javier.
5: A ver, la política no de ahora, de siempre se ha ejecutado con la fuerza del Estado.

0: La principal fuerza del Estado es la vía penal. La han utilizado todos los presidentes, todos los gobiernos. Algunas cosas son reales, otras son inventadas, como cuando Salinas metió a la cárcel a la Quina, que tenía un arsenal ahí de armas, ¿no? Pues veremos qué hace el Estado, pero al día de hoy no hay ninguna evidencia que siquiera se les haya investigado. Por eso digo, la culpa de Insunza de estar ahí no es de Insunza, son de las autoridades de Sinaloa o las federales. Y el también el exgobernador Rocha, si nadie le fincó ningún cargo, pues él dijo, estamos en el discurso de la soberanía, no tengo ningún cargo, ya se vence la licencia que había pedido por 3 meses, pues regreso. Entonces, sí son gentes que tienen muy mala opinión pública. Y esa mala opinión pública, y que la presidenta se viera como copartícipe de esto, hizo que renunciara otra vez Rocha. Pero la verdad en el fondo está aquí, no en lo que ellos han hecho, es en lo que no ha hecho la autoridad federal.
1: Para muchos, la gente, pues me refiero a la percepción de la gente, muchos dicen, es que estos saben mucho, por eso no los tocan. ¿Será por ahí, no? ¿Sabrán tanto, Javier?
0: Bueno, en México, que siempre ha sido un país donde hablamos todo tipo de complots, más en la política, pues esa es la percepción que queda, que quizás no los tocan porque saben mucho, no quieren que suelten la sopa, no los quieren mandar a Estados Unidos, pero la realidad es que la información va a salir. ¿Y por qué va a salir? Porque 2 secretarios de Rocha, su secretario de Seguridad y su secretario de Finanzas, esto es los que movían el dinero y la lana, ya están soltando la sopa en Estados Unidos. Entonces, que la sopa va a salir, va a salir. Mientras aquí nos hagamos las cosas, creo que es peor que nos enteremos desde fuera de lo que pasó, en lugar de que aquí se actúe con prontitud, se esclarezca el tema y en su caso se finque responsabilidades.
1: ¿Crees que los expulsen del partido a los dos, a Rocha y a Insunza?
0: No creo. Y te voy a decir por qué no. Porque tendrían que justificar en algo la expulsión del partido. Y no lo quieren justificar, no quieren armar, digamos, las evidencias que habría. Por eso el senador Insunza, él se sale. Porque si lo hubieran tenido que sacar, hubieran tenido que decir por qué lo sacan. Y prefieren que él se salga para ellos no tener que decir si es que hay algo.
1: Es decir, es puro hablo y hablo por parte de Morena, en el sentido de vamos a llevar el caso a la Comisión de Honor, Justicia, porque estos ya se nos treparon.
0: Sí, hasta ahorita, porque tendrían que fundamentar por qué lo quitas un partido y lo quitas del Senado. Y es justamente lo que no quieren hacer, porque no quieren dar, digamos, las evidencias que en el caso tienen, o porque no tienen nada. Es un tema mediático y es un tema que quieren desviar la atención. Al día de hoy, solo hemos regresado al estatus del jueves de la semana pasada, que son gente con mala opinión pública, gente solicitada por Estados Unidos, pero la autoridad mexicana pues no ha hecho nada en realidad.
1: Bien, gracias, Javier. Buenos días, Javier Tejado, donde con su comentario político son las 8:15.
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2: Lento.
5: Tenemos incremento al tráfico en Avenida Corregidora desde Gonzalo Riarronte y Avenida Constituyentes. Paseo 5 de Febrero también lleva incremento al tráfico desde Avenida Coahuila hasta la carretera 57.
2: Buen avance.
5: Utilízalo porque se encuentra en prolongación Luis Pasteur entre Avenida Valle del Cimatario hasta la carretera Huimilpan Querétaro.
2: Aviso.
5: Ya lo sabes, si viajas a la Ciudad de México no circulan los autos con engomado verde, terminación de placas 1 y 2.
2: Clima.
5: Tenemos en la temperatura 17 grados. 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
1: Construidas en su momento de forma irregular en ese lugar, cuatro muertos. Fueron a levantar toneladas de tierra y roca. Dicen que sacaron 200 toneladas de lo que cayó encima de las viviendas destruidas. ¿Qué ha pasado en 5 años? ¿Habrá pasado algo? Memo Jivillé, buenos días, Memo.
0: ¿Qué tal, Alex? Pues a 5 años de que un deslave en el Cerro del Chiquihuite matara 4 personas en la colonia Lázaro Cárdenas, en el municipio de Tlalnepantla, algunas cuantas pues insisten en no abandonar sus viviendas, pese a que se ubican en una zona muy peligrosa y federal. Bernabé, quien habitó una de las viviendas afectadas y es familiar de unas personas que no han querido dejar su hogar, pese a que se encuentra, te repito, en una zona de mucho riesgo, aseguró que no se irán porque los departamentos que les ofrecieron son muy pequeños y tienen que pagar por todo y cumplir muchas reglas. Y sus casas, dijo, cuentan con tinaco y algunas de ellas hasta con calentador solar. Vamos a escuchar.
17: Porque aquí no se pagaba, muchos no pagaban luz, no pagaban agua, muchos no pagaban predio, no dejaron sus casas porque estaban pues bien hechas. Por ese motivo, por un departamento, su casa que les haya costado mucho dinero, pues yo creo que no era válido. La gente que no se quiere ir, no quiere perder sus terrenos.
0: Dijo Alex que hace 5 años las autoridades ofrecieron reubicarlos y más de 150 familias sí aceptaron los departamentos. Quienes no lo hicieron, el gobierno no los obligó a salirse. Sin embargo, les advirtió que en caso de alguna nueva desgracia no iban a contar con ningún apoyo. Escuchemos.
17: Pero dijeron que las personas que se querían cuidar, que no los iban a cuidar, pero estaban a su responsabilidad de ellos. Que si llegaba a pasar algo, el gobierno ya no los iba a apoyar.
0: Alex.
1: Oye, Memo, comentaste, ¿no? Algunas viviendas tienen servicios, tinaco, calentador solar, pues tienen todos los servicios para seguir viviendo en una zona de riesgo, Memo.
0: Así es, Alex, fíjate que las viviendas que aún son habitadas cuentan con todos los servicios. A 5 años de la tragedia, las autoridades no les cortaron la luz o el agua para presionarlos y que se fueran, tal como lo comentó ya aquí una de las vecinas. Escuchemos.
18: Pues sí, ahora sí que sí tienen agua y luz todavía hasta ahorita.
19: ¿Tienen luz?
18: Sí, de hecho ahora sí que el agua llega en la noche, ahora sí que lo tenemos en el transcurso de la noche, de la madrugada, el agua. Ajá, sí, ahora sí que es peligrosa para los que viven acá todavía. Soy trabajadora y nada más me quedo acá, pero pues sí, es un riesgo para mí, sí.
0: Alex.
1: ¿Cómo van los trabajos? Porque 5 años después siguen trabajos para demoler viviendas, y tengo entendido, Memo, tú que te diste la vuelta, ya nos contarás, tengo entendido que esa mano, porque no pueden meter maquinaria pesada, les da miedo meter maquinaria pesada, porque no vaya a ser que el trascabo, la vibración de esa maquinaria pesada, al estar demoliendo viviendas, pues vaya a tirar lo que por ahí quedó flojo, Memo.
0: Así es, Alex, fíjate que hace apenas 3 meses fue que cuando comenzaron los trabajos para demoler las viviendas afectadas, y aquellas que se encuentran en la zona de más riesgo, pues los trabajadores aseguran que todo el trabajo se está haciendo manual, es decir, utilizan marros para evitar las vibraciones que, bien lo comentas, pueden ocasionar un nuevo desgajamiento de este cerro. Vamos a escuchar a uno de los trabajadores.
20: Más peligrosa, sí, las están pegadas al cerro, a la orilla. Pues es manual y lo hacemos con cuidado para que no haya accidentes. Nada, para que no se sientan las piedras, todo eso.
19: ¿Cuántos se están tardando en demoler una vivienda ante esta situación?
20: 2 semanas, por lo mucho.
0: Pero fíjate, Alex, esta situación ha hecho que muchos vecinos que cuentan con sus escrituras tienen un predio que está autorizado y se ubican a escasos 3 metros de esta zona federal, vivan con mucho temor, porque ellos aseguran que al demoler estas viviendas que se ubican arriba del cerro, pues ya no van a tener un escudo para detener las piedras que puedan caer en caso de que se presente un nuevo desgrave. Escuchemos.
21: Que vinieran a checar, entonces por eso mismo vinieron los de Protección Civil y aquí lo dijeron, es que nosotros no estamos de acuerdo de que tumben las casas, porque si llegara a haber algún derrumbe, pues ahí se detendrían.
19: Y si no, ustedes quedan expuestos.
21: Sí.
0: Y fíjate, Alex, por último también hay una molestia adicional, que muchos exhabitantes de las viviendas aseguran, pues, que esas que fueron demolidas, aseguran que hubo personas que no estaban viviendo en esas, y aprovecharon para que les dieran un departamento, Alex.
1: Por cierto, un departamento, digo, nada más como dato curioso, son departamentos de 65 metros cuadrados donde reubicaron a quienes sí vivían, o donde hubo aprovechados que dijeron, preste el departamento de 65 metros cuadrados, Memo.
0: Así es, aprovecharon para quedarse con un departamento. Las familias, obviamente, que sí estaban en estos predios, tuvieron que aceptar. Uno está en Caracoles, hay otro fraccionamiento. Sin embargo, hubo quien se dio rival y lamentablemente se apuntó y le dieron su departamento sin haber sido una de las personas que estaban viviendo en esta colonia de Lázaro Cárdenas.
1: Lo peor de todo esto, según yo, después de 5 años, es que la gente sigue viviendo en una zona de alto riesgo. Se dijo, las conclusiones del por qué se desgajó el Chiquihuite hace 5 años. Lluvias que reblandecieron el terreno. El terremoto, el sismo de ese 2021, que fue el 7 de septiembre, ¿no?
22: Uh-huh.
1: Ok. Pues seguimos con las mismas condiciones.
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2: Lento.
5: Todavía lleva incremento a la circulación Avenida Paseo Constituyentes de Prolongación Zaragoza hasta Paseo 5 de Febrero. También Carretera 57 lleva incremento al tráfico desde Paseo 5 de Febrero hasta Paseo Quintas del Marqués.
2: Buen avance.
5: Sobre Prolongación Ignacio Zaragoza desde Boulevard Hacienda del Jacal hasta la Hacienda Escolásticas. Prolongación Luis Pasteur en estos momentos lleva buena circulación entre Avenida Valle del Cimatario hasta la carretera Huimilpan, Querétaro.
2: Clima.
5: Y en la temperatura 17 grados. 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
1: Y media, panorama informativo 88.9, información que sirve. Yo soy Alejandro Villalbazo, en X, en TikTok, arroba Villalbazo 13, los mensajitos en el WhatsApp 5580-255-889. Nada más para terminar el punto este de el chiquihuiti y la tragedia de hace 5 años, porque la idea se nos cortó un poco. Es que lo terrible es que sigamos en la misma historia. Hace 5 años se dijo que... ¿Por qué ocurrió la tragedia? Uy, pues porque las lluvias reblandecieron el terreno. Uy, pues porque... tembló. Pues habría que decirles que ¿Sigue lloviendo fuerte? Y habría que decirles que seguimos viviendo en un país con actividad altamente sísmica. Entonces, la gente ahí, en esa zona geológicamente peligrosa, sigue viviendo en una zona cero.
7: Sí.
1: Eso no cambia, Iñaki.
7: No, no cambia. Y es que ese cerro da en dos, dos entidades federativas del país. En el donde se derrumbó las piedras, que es en Tlalnepantla, Estado de México, que es del otro lado, y en Ciudad de México, donde es la misma condición también, en la alcaldía Gustavo Madero. O sea, eso se ve desde el Politécnico Nacional, desde la zona de Lindavista, se ve Chiquihuite. Y nada más te comparto algo. Yo desde el 70 hasta el 92 vivía en Lindavista. Y desde que yo era muy niño, escuchaba a los adultos decir, es un día se va a caer y va a provocar un desastre. Y hay gente que se está pasando a vivir cada vez más arriba del cerro. Y cada vez más arriba, vean nada más esas piedras. Falta un sismo para que se caigan y aplasten. Y te lo estoy diciendo desde los años 70.
1: Qué demoledor lo que acabas de decir, literal demoledor. ¿Por qué? Sí. Estás hablando entonces de que hace 50 años era un problema a la vista.
7: Ya era un problema.
1: Pero era un problema que lo dejaban crecer porque hubo quien se avivó y vendió el cerro, ¿no? Hubo de estos grupos políticos, que había muchos en aquellos años, que le decían a la gente, yo te doy el terrenito, tú dame tanto y yo te doy el terrenito. No eran dueños de nada esos tipos, pero fraccionaron los cerros y se dio esta urbanización irregular. Y la gente se fue a vivir al cerro.
7: Bueno, es más, pusieron bardas para evitar que la gente se brincara y siguiera fraccionando allá arriba. Y la gente se brincaba la barda, como sucedió en Tlalnepantla, al lado de la tragedia.
1: Y entonces, 50 años después, sigues volteando hacia el cerro del Chiquihuite y sigues viendo el mismo riesgo, que además ya se dio, que no se hizo otra cosa porque efectivamente, ¿y ahora qué haces? ¿Cómo sacas a toda la gente que ya vive ahí, que ya está escrituró porque alguien ya le... ¿no? O sea...
7: Sí, ya es su propiedad.
1: Es su propiedad.
7: Llevan 50 años viviendo ahí.
1: Además es lo único que tienen para vivir.
7: Sí.
1: ¿O en dónde vivir? Por todo esto que se va permitiendo en Luis Regular. Y claro, aunque te digan, oye, es que estás en una zona de riesgo, ¿y a dónde?
7: Sí, ¿a dónde me voy?
1: ¿A dónde?
7: ¿Me vas a arreglar una casa o qué va a hacer? ¿O qué?
1: Ahí está el departamento. Sí, nada más que, ¿en dónde está?
7: ¿Sí?
1: ¿Cómo está? Voy, me doy una vuelta, pues no quepo. En ese departamento de 65 metros cuadrados no cabe mi familia. ¿Qué hacemos?
7: Y ahí fincaron su casa generaciones, ahí se casaron, ahí llegaron, y son casas grandes hechas como ellos las querían, ¿no? Porque tenían todo el terreno, pues para, métanse, pues me meto.
1: Claro.
7: Y yo hago mi casa como a mí se me dé la gana, ¿no?
1: 750 metros cuadrados. No,
7: sí.
1: Además, hechas por la gente.
7: Sí. Sí, sí, sí. No, déjate, compañías constructoras, ellos las hicieron. Allá la buena o a la mala de Dios, quién sabe.
1: Pero las hicieron.
7: Sí.
1: Entonces, y lo peor es que no cambia nada. Y decía yo, no cambia nada de hace 5 años para acá, ¿no? Iñaki viene con la espada desenvainada y dice, ¿hace 5? Hace 50. Pues ahí está, ¿no?
7: Y toda la vida, ¿no? Me he cansado de oír a los adultos decir eso.
1: ¿Y quieres voltear a cualquier cerro?
7: Está igual.
1: Y son las mismas condiciones.
7: Ecatepec, que ve cómo se puso.
1: Todo. Todos los cerros poblados. Camino hacia Puebla, los cerros poblados. Camino hacia Guerrero, los cerros poblados. Camino hacia Querétaro, ya los cerros poblados.
7: Sí.
1: Hacia donde quieras.
7: Ve cómo está Acapulco, la zona del cerro de Acapulco.
1: Así es, poblado. Todo poblado.
7: Cuando no debería de poblarse.
1: Y cuando viene la tragedia y vienen los deslaves, ahí las consecuencias. 8:35, tráfico y clima cada 15 minutos. Mónica Villalobos.
9: Alejandro, gracias. Hay corte en la circulación en República de Cuba a partir de República de Chile. Debido a obras, las alternativas son Isazaga y el Eje Central. En unos minutos, más información.
7: Muchas gracias, Moni. Vámonos con el panorama. Grupo Porres acordó devolver al gobierno federal el Ingenio San Pedro, que administraba desde el 2002 ante la falta de interés en continuar operándolo. Vero Huertas, de Jalapa, Veracruz. Vero, buenos días.
10: Sí, Iñaki, buenos días. Recordemos que el cierre del Ingenio San Pedro, localizado en el municipio de Lerdo de Tejada, ocurrió el 5 de agosto, cuando los empresarios avisaron que ya no era redituable continuar, debido a que resulta bastante caro producir azúcar. Además, la economía del ingenio se vio afectado con la importación del endulzante que el gobierno federal permite. La gobernadora Rocío Nale afirmó que si la federación lo autoriza, bueno, pues el gobierno de Veracruz puede hacerse cargo del Ingenio San Pedro. Explicó que el ingenio necesita reparaciones y ponerlo en funcionamiento, con el objetivo de devolver el empleo a 1,000 trabajadores directos y al menos 7,000 productores de caña, cortadores y transportistas que daban por perdida su principal fuente de empleo y sustento. Así es que hay esperanza. Ahora veamos qué se pueda. Esa es la información, Iñaki.
7: Gracias, Vero Huerta. Saludos, Jalapa, por iHeartRadio. A 11 años de ser atacada con ácido en Pachuca, Leslie Moreno sigue pidiendo justicia. Desde allá, Jackie Servín. Jackie, muy buenos días.
11: Hola, hola, Iñaki. Buenos días para ti y para todo el auditorio. Comentarles que el 26 de agosto del año 2015, Leslie Moreno fue atacada al salir de su trabajo por un hombre que le arrojó ácido, dejándole lesiones en brazos, pecho, cara y cuello, y uno de sus compañeros de trabajo fue señalado como autor intelectual. Sin embargo, a 11 años de la agresión, la presunta responsable sigue libre, a pesar de que en marzo de 2023 fue detenida por homicidio calificado en grado de tentativa, y es que al considerar que no había elementos para proceder, un juez la dejó en libertad. Leslie ha señalado anomalías en la investigación, pues el único testigo de su caso fue hallado sin vida tras haber declarado, por lo que a través de sus redes sociales sigue pidiendo a las autoridades que se haga justicia. Vamos a escuchar.
12: El día de mañana se cumplen 11 años del intento de homicidio con ácido que sufrí al salir de mi trabajo. A lo largo de estos 11 años he vivido múltiples actos de corrupción denunciados en fiscalía, sin embargo no he obtenido respuesta alguna. Después de 7 años se liberó una orden de aprehensión en contra de mi agresora, sin embargo solo estuvo en la cárcel por 6 días.
11: Iñaki, bueno, pues en 2024, justo por este caso, el Congreso del Estado de Hidalgo aprobó la ley Leslie para sancionar ataques con sustancias químicas o corrosivas y fue impulsada por Leslie Moreno de ser víctima justamente de violencia ácida. Ese es el panorama, Iñaki. Excelente día.
7: Te agradezco mucho, Jack Servín. Desde Pachuca, Hidalgo, La Comadre, 104.5 de FM, 1240 de amplitud modulada. El comentario deportivo con Toño de Valdés. Hola, Toño.
13: ¿Qué tal, amigos de Panorama? Un placer saludarles. Se completó y será solamente de equipos de la Liga MX la actividad de semifinales en la Leagues Cup. Qué buenos resultados se dieron para nuestra liga entre antier y ayer. Ayer se redondeó con el Toluca 2, Austin FC 0 en Nueva Jersey. El penal que convirtió en gol el Niño y luego Jorge Díaz Price ya en la compensación. Redondeando el 2-0, un partido que sí fue condicionado por una tarjeta roja en contra del equipo de Austin, que evidentemente les pesó muchísimo en el encuentro. Y después el América, que le gana Columbus Crew en Carson, California. Rafa Veiga al minuto 11 marcó el primer tanto y luego el momento clave, sin duda, cuando Cota logra atajar el penal. Gran participación de Rodolfo Cota del partido y Brian Rodríguez, golazo al 50 para dejar también el 2-0, igual que en el partido de Toluca. Así que los dos equipos, Toluca y América, avanzan a la siguiente fase. ¿Cómo queda la situación de las semifinales? León va a enfrentar a Toluca y Monterrey estará contra el América. Esto será la próxima semana. Un saludo para todos ustedes, amigos de Panorama.
7: Gracias, Toño. Alex Villalbazo, Alex Cervantes, Iñaki Manero en Panorama Informativo 88.9 Noticias, formación que sirve, y por iHeartRadio. Moni Villalobos, tráfico y clima cada 15 minutos. ¿Qué hay, Moni?
9: Hola, Iñaki, gracias. Hoy las zonas Ecopark, Polanco y Roma Hipódromo tienen horario habitual de 8 de la mañana a 8 de la noche y horario extendido de 8 de la noche a 1 de la mañana. En unos minutos, más información.
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1: La respuesta de la trivia aquí.
7: Vámonos, Alex, y platicamos hace una hora o hace dos horas, depende a qué hora amablemente nos ha estado escuchando aquí en Panorama, de lo que puede pasar en las exequias de una persona cuando fallece, pues, nos llega esta expresión popular que tiene que ver con la inclusión, te incluyen socialmente o no te incluyen socialmente en algo o en alguna discusión, en algo que pasa, puede ser en la familia, en la oficina, en todos lados, incluso hasta en la calle. ¿De qué estamos hablando? ¿Qué expresión es esto?
1: Te voy a decir la que encontré.
7: Venga, venga.
1: Porque creo que puede ser eso.
7: Sí, señor.
1: Brilló por su ausencia.
7: No.
1: No, chispas. Está bien.
7: Bueno,
1: ¿cuál es entonces?
7: ¿Qué pasa cuando una persona fallece? Cuando una persona fallece se hacen pues diversos preparativos, ¿no? Para despedirla. Una de ellas es lo que se llama velar a la persona, ¿no? Cuando velamos a una persona, le estamos poniendo velas. ¿Por qué se le pone velas a una persona? Pues para acompañar al espíritu, ¿no? Para que la luz acompañe al espíritu hacia su otro lado, ¿no? Y esto es una costumbre que tiene miles de años. Se utiliza la llama y se utilizan las velas. Y antes, desde luego, no en todos lados, pero se le da a las personas más cercanas del difunto, se les da una veladora para estar cerca del ataúd y estarlo velando. Entonces, cuando llega una persona ajena y quiere tener la vela, pues, ¿qué le dicen a esa persona? ¿Tú qué vela tienes en este entierro?
1: Ah, ni vela en el entierro.
7: Ni vela en el entierro.
1: Me encantó.
7: ¿No? Cuando una persona no tiene nada que hacer en algo, ajá, y se anda de chismoso, le anda nada más de chimiscolero, ¿tú qué vela traes en este entierro, güey?
1: Que nada más llegó a preguntar, ¿y qué le pasó,
7: güey? Sí, ándale, ¿qué? ¿No? Y en todos lados.
1: ¿Y de qué murió?
7: Ándale, ¿de qué se murió? Pobrecito, ya, sáquese.
1: Pero ni lo querían, ¿no?
7: Exacto. Ay, ni bueno era, ¿no? Ajá. Así. No era de los cercanos, pues no es. Es un tema de inclusión.
1: Sí, sí, sí, sí, sí, sí. ¿No? Ni vela en el entierro.
7: Sí. No me tengo vela en este entierro. O cuando ya tú te quieres también desafanar de algo, ni vela tengo en este entierro, ya me voy. Uh-huh. ¿Para qué ando discutiendo? Pues ni siquiera es mío la bronca. ¿De dónde viene la palabra velar? De latín vigilare, que significa vigilar, efectivamente, con velas. La vela también viene de ahí, viene de esta etimología. Y en la Edad Media, debido a los estados de catalepsia, en donde el cuerpo parece muerto pero sigue vivo, algunas personas eran enterradas por error. Por eso, la costumbre de velar al muerto también, para que no fuera a despertar en la tumba, ¿no? Qué feo. Hay tiempos incluso legales, ¿no? Para tener una persona velándola antes de enterrarla, ¿o no?
1: Pues no sé si sea legal o no.
7: Ajá.
1: Pero sí es un tema de pues, prácticamente ni las 24 horas, sí, ¿no? Más bien unas 18 horas que se lleva a cabo el velatorio, ¿no?
7: Sí.
1: De que se expone en la sala a que lo retiran para lo que sea, sepultarlo o cremarlo. Sí, más o menos unas 18 horas.
7: Sí, porque yo lo que digo en mi casa, yo en el momento en que me petate, vámonos inmediatamente, se me va el trámite, órale, adiós, no, nada de veladas ni nada. Pero no, me tiran de loco y me dicen, no, estás loco, ¿cómo crees? Hay que velar a la gente. Que también tiene un aspecto psicológico, ¿no? Es un apoyo emocional porque permite a los familiares recibir el consuelo y el proceso de duelo. Ayuda a iniciar el proceso de duelo al ver a esa persona que está ahí, que ya no se va a levantar. Eso te ayuda a empezar tu duelo y a aceptar el tema de la muerte en lugar de inmediatamente ya, ¿no? Vamos a otra cosa y quemarlo o enterrarlo o cualquier cosa.
1: La Ley General de Salud,
7: sí,
1: establece que un cadáver debe de ser inhumado, cremado o embalsamado dentro de las 48 horas siguientes a la muerte.
7: Pero puede ser inmediato, ¿no? También.
1: Por lo que... Pero puede ser inmediato, sí, sí, sí. Y mientras certifique un médico que ya te llamaste, que bye, chupaste faros, sí, que ya alguna vez fue también frase de la trivia. Cuarto para las 9.
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17: 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Excelente jueves.
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0: Hay reducción de carriles debido a las obras de la carretera 57 desde la Noria hasta Loma Cuesta China en dirección a la ciudad de Querétaro para que tomes tus precauciones.
5: A vuelta de rueda.
0: Sobre Avenida Pie de la Cuesta está demasiado lento desde Paseo de la Constitución hasta Boulevard Bernardo Quintana. Avenida Revolución también está muy lento desde Plutarco Elías Calles y la Avenida Carrillo Puerto.
5: Lento.
0: Tenemos incremento al tráfico en Avenida Corregidora. Lo vas a encontrar desde Gonzalo Río Arronte hasta la Avenida Constituyentes.
5: Clima.
0: 17 grados en la temperatura. Alcanzaremos una máxima de 27 grados para esta tarde. 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
6: 10 para las 9, Panorama Informativo, 88.9, información que sirve. 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
2: A vuelta de rueda.
1: Aún está demasiado lento, justamente sobre Avenida Tecnológico, desde la Avenida Zaragoza con dirección a la Avenida Hidalgo.
2: Lento.
1: Incrementa el tráfico en Avenida Paseo Constituyentes de Prolongación Zaragoza, Paseo 5 de Febrero.
2: Buen avance.
1: Esto es sobre Avenida Universidad, desde la calzada de Ezequiel Montes hasta la Avenida Tecnológico. Y aprovecha también Prolongación Ignacio Zaragoza, desde Boulevard Hacienda del Jacal hasta la Hacienda Escolástica.
2: Clima.
1: 17 grados. 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

0: 9 en punto, panorama informativo 88.9, información que sirve. Yo soy Alejandro Villalbazo en X, en TikTok, arroba Villalbazo 13. Es jueves 27 de agosto. Iñaki Manero, buenos días, Iñaki.
1: ¿Cómo estás, Alex Villalbazo? Alex Cervantes, amigos de la República Mexicana y de todas partes por iHeartRadio. Muchísimas gracias por seguir una hora más.
0: Los mensajitos en el WhatsApp 5580-255-889. Tengo varios mensajitos sobre los seguros. Hace una hora, poquito más, platicábamos con Marinés Camacho sobre el argumento que siempre te dan las aseguradoras, ¿no? Ay, es que el mexicano tiene poca cultura para acercarse a contratar un seguro. Y pues yo planteaba, creo que una realidad distinta. Y la realidad que yo planteo es, no es que tengamos una, o no tengamos la cultura del asegurarnos o asegurar nuestras cosas, es que no hay lana, no alcanza. Los seguros son carísimos. Y lo único seguro es que el seguro va a hacer hasta lo imposible por no pagarte. Lo que sea. Francisco Javier de Morelia. Dice, los seguros te ofrecen hasta las perlas de la Virgen, pero cuando se trata de pagarte, hacen cansada una, dos, tres veces, o no te pagan, o te piden hasta la tarea de historia con tal de no pagarte. De acuerdo, Francisco, de acuerdo. Luego, no, no sé, en un tema vial, llega tu ajustador y parece que es tu justiciero. En lugar de estar de tu lado.
1: Sí, no, no. Te va a dar puras malas noticias.
0: Bueno, pero las peores. Eloy López. Horrible. Dice, ahí está el ejemplo de la explosión de la pipa de gas. Ah, ya va a ser un año.
1: Sí.
0: Ya va a ser un año. Hace rato que recordábamos los del Cerro del Chiquihuite. Fue 10 de septiembre del 2021 el Cerro del Chiquihuite, ¿no?
1: Estábamos en plena pandemia.
0: ¿Y no fue también 10 de septiembre lo de
1: lo del puente de la Concordia? Pipa. A ver, ahorita revisamos, ¿no? Bien, porque
0: sí, sí, ¿verdad? Sí.
1: Uy, ¿coincidió?
0: Sí, sí, sí. Ahorita me acordé. Bueno, dice Francisco, ahí está, ¿no? Lo del sí. Pero ahí sí la empresa, ¿no? Al final pagó casi 500 millones de pesos de indemnizaciones y de acuerdos y de todo el rollo, pues a través de una segura, de una aseguradora.
1: Aseguradora.
0: ¿No? Sí, ¿no? 10 de septiembre.
1: 2025, sí.
0: Terrible coincidencia.
1: 49.500 litros de gas, CLP.
0: Jorge Novelo dice, el problema es que los hospitales, médicos y proveedores exprimen la cobertura del siniestro con complicidad de los ajustadores. Es escandaloso lo que termina costando una cirugía cuando es por seguro. No, y es escandaloso aunque no sea por seguro, Jorge. Una cirugía, hospital privado.
1: Bueno,
0: a ver, una visitadita a urgencias.
1: Nada más con eso.
0: Nada más de entrada por salida.
1: Una torcedura, ¿eh?
0: Sí, sí, sí.
1: Con eso tiene.
0: Arturo nos cuenta, médico especialista, el problema de las aseguradoras va más allá del pago. Engañan al paciente con cubrirlo todo. Yo no trabajo con ellos al menos que sea reembolso. Te pagan el 20 al 30% de lo que uno cobra, y si bien te va, te orillan a utilizar medicamentos o insumos que únicamente tengan convenio, y eso te limita mucho. Y para acabar, a nosotros los médicos nos afectan porque tardan hasta 10 meses en pagar. Si yo tengo pendiente pagos desde enero de este año, te comunicas con ellos y son largas y largas. Uf, fíjate, no habíamos voltado a ver ese punto, Arturo, de las aseguradoras. Erika dice, cuando eres médico y trabajas con las aseguradoras, tardan más de 3 meses en pagarte. El tabulador es muy bajo. Si te llegas a equivocar en una palabra o proceso administrativo en el dictamen médico, ya no te pagan y hazle como quieras. Las aseguradoras nunca pierden. Otra vez, buen punto el que nos están poniendo a discusión también, ¿eh? No solo es el asegurado, sino aquel que a través del seguro te da un servicio. Y nos dicen, híjole, lo mismo pasa con los coches. Cuando el coche se lo lleva la aseguradora a un taller o a una agencia, se pueden tardar 3 meses en entregarte el coche.
1: Sí.
0: Si tú lo metes por tu cuenta, pues a lo mejor en 15 días está listo. ¿Por qué?
1: Exacto.
0: Ah, es que la aseguradora no me ha autorizado las piezas, te dice el de la agencia o el del taller.

0: damos la bienvenida.
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2: Periodista Roxana Guzmán Ramírez, por lo que deberá permanecer bajo la medida cautelar de prisión preventiva oficiosa. En Xalapa, también en Veracruz, fueron rescatados un gato y 12 perros. Entre estos, 5 son cachorros, los cuales se encontraban en un domicilio de la colonia Santa Rosa y vivían en condiciones de maltrato, insalubridad y hacinamiento. En el lugar también se encontraron 2 animales muertos, objetos utilizados presuntamente para maltratar a los animales y otros instrumentos aparentemente empleados para realizar rituales. Los animales fueron resguardados por la Dirección de Salud Municipal y trasladados a un albergue del Rancho La Palma. 2026 sigue dejando espectáculos astronómicos y esta noche en gran parte de América se podrá observar un eclipse parcial de luna. En México será visible en buena parte del país. En Ciudad de México, si es que lo permite desde luego el tiempo y las nubes, se va a poder ver alrededor de las 7:23 y alcanzará su punto máximo cerca de las 10:14. Cuando la sombra de la Tierra cubrirá hasta 96% del disco lunar, dándole tonos cobrizos y anaranjados. Será una oportunidad muy especial, ya que un fenómeno similar no volverá a observarse en esa zona hasta finales del 2028, e insisto, si es que el tiempo lo permite. En Jalisco avanza la iniciativa para proteger a menores de edad contra cirugías estéticas innecesarias. Martín Beltrán.
3: La Comisión de Puntos Constitucionales y Electorales del Congreso del Estado aprobó la propuesta de prohibir que se practiquen cirugías estéticas a menores de edad. Un médico que practique una cirugía estética sin fines de salud en una persona menor de edad enfrentará en Jalisco el doble de la pena de cárcel y de la suspensión profesional que la ley ya prevé para una intervención quirúrgica innecesaria sin que el consentimiento de los padres sirva de excusa. La reforma discutida no prohíbe cualquier intervención en niñas, niños y adolescentes, pues los procedimientos reconstructivos necesarios para su salud continuarían siendo permitidos. Para Panorama Informativo desde Jalisco, Martín Beltrán.
2: Recuerda, en nuestra página www.889noticias.mx encuentras más sobre este y otros temas de tu interés. Reportan un aumento de la informalidad laboral en el país. María Inés Camacho.
4: La población ocupada en la informalidad laboral durante julio de este año aumentó, alcanzando 34.1 millones de personas. La tasa de informalidad laboral se estableció en 56.2% de la población ocupada, porcentaje superior al 56.1% del séptimo mes del 2025. Así lo informó el INEGI al dar a conocer la Encuesta Nacional de Ocupación y Empleo, en donde destaca también las personas que no contaban con una fuente de ingresos durante el séptimo mes del año. Fue de 1.8 millones de personas y representó el 2.9% de la población económicamente activa. En el séptimo mes del 2025 fue de 2.8%. En lo que toca a la población que reportó la necesidad y disponibilidad para trabajar más horas, fue de 4.421.000 menos respecto a julio del 2025. 88.9 Noticias. María Inés Camacho Romero.
2: En el panorama de los espectáculos, el cantante italiano Eros Ramazzotti se sometió a una cirugía, por lo que tuvo que posponer sus conciertos en México. Lalo González.
5: Habrá que esperar casi un año más para ver a Eros Ramazzotti en concierto, ya que debido a una cirugía a la que fue sometido el cantante de 62 años se vio en la necesidad de aplazar su gira de conciertos por América Latina y Estados Unidos. En el caso de México, 2 de los 3 conciertos que iban a realizarse en noviembre de este año se postergaron para octubre del 2027. Se trata de las veladas de la Arena Ciudad de México y Monterrey. La cita que ya no se pudo meter en la agenda fue la de Guadalajara, así que el show quedó cancelado. El intérprete de La Cosa Más Bella y Otra Como Tú fue sometido a una operación en cuerdas vocales. Para 88.9 Noticias, Lalo González.
2: Vámonos a los deportes, Alex Cervantes.
6: Muchas gracias, Iñaki Tocayo. La última y nos vamos. No sin antes recordarles que están listas las semifinales de la League's Cup, que se jugarán la próxima semana. Será entre clubes mexicanos. Y no veo ni a las Chivas ni a tu querida máquina de Cruz Azul. Las semifinales serán Toluca contra León y América enfrentando a Monterrey. Por otra parte, se aprobó por unanimidad la venta del equipo de la NFL, Halcones Marinos de Seattle, a la familia Kozla por $9,612 millones. Ante la falta de interés de todo

0: El mundo desaparece el Pro Bowl a partir de la presente temporada. Se jugaba desde 1951. Y para terminar, la mexicana Lía Cuevas ganó medalla de bronce en plataforma 10 metros en el Mundial de Clavados Juvenil en Croacia. Por su parte, Ian Nava logró la medalla de plata en trampolín 3 metros. Por ahora fue todo en los deportes. Que pasen un gran jueves.
1: Muchas gracias, Alex. Alex de Albazo, Alex Cervantes, Iñaki Manero en Panorama Informativo en 88.9 Noticias. Información que sirve por iHeartRadio. Moni Villalobos, tráfico y clima cada 15 minutos. Adelante, Moni.
2: Iñaki, gracias. Les comento que hay dos nuevas paradas al servicio en terminales en el aeropuerto del Metrobús. Además de las terminales 1 y 2, puedes ingresar o descender en aduanas y en la estación Hangares del Metro. Durante el mes de agosto, el servicio será gratuito. En unos minutos, más información.

0: 9:13, panorama informativo 88.9, información que sirve. Yo soy Alejandro Villalbazo, en X, en TikTok, arroba Villalbazo 13, los mensajitos en el WhatsApp 5580-255-889. Ayer les empecé a contar la historia de Antonia, la historia de terror que vive Antonia. Antonia cayó en un bache hace 2 años, allá en Iztapalapa. Qué raro caer en un bache en Iztapalapa, ¿no? Ni hay. Pues en uno de esos extraños cayó Antonia.
1: Sí, no, qué raro.
0: Y su camioneta, híjole, tuvo daños importantes. Y el gobierno le dijo, yo te pago, Antonia. ¿Sí? Nada más que no le dijeron cuándo. Y Antonia tiene 2 años esperando a que le paguen. 2 años. Y Antonia nos escribió, nos contó la historia, la denuncia, con todos los documentos que en su momento le dieron, que ella entregó, para que no hubiera aquello de te falta la fe de bautismo, con todos los papelitos que hablan. Y entonces René Ponce buscó a Antonia para que ya con mayor detalle nos contara, nos compartiera su historia de terror. Y ahorita René nos cuenta los detalles. 9:15, una pausa. Panorama informativo 88.9, información que sirve.

0: años en que era joven, bueno, más joven que hoy.
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3: 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Sigue pasando excelente jueves.
1: Aviso.
3: Y si viajas a la Ciudad de México, recuérdalo que no circulan los autos con engomado verde, terminación de placas 1 y 2.
1: A vuelta de rueda.
3: Sobre Avenida Pie de la Cuesta, desde Paseo de la Constitución hasta Boulevard Bernardo Quintana. También está muy lento en Avenida Revolución, desde Plutarco Elías Calles hasta la Avenida Carrillo Puerto. Tu camino se verá complicado si utilizas Avenida San Diego. Esto es de Primera Privada San Diego hasta Espuela del Ferrocarril.
1: Clima.
3: Tenemos 17 grados. 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
18: Mensaje que ellos vieran los daños que habían originado el bache derivado a mi vehículo.
19: Y bueno, Alejandro, en ese momento, relata la señora Antonia, le indicaron que debía esperar a que la autoridad se comunicara con ella. Sin embargo, pasaron los meses, la respuesta nunca llegó ante la falta de solución. El año pasado decidió acudir a la Comisión Nacional para la Protección y Defensa de los Usuarios de Servicios Financieros, la Conducet, para buscar información sobre el pago de este siniestro monto por 26,300 pesos que Seguros Azteca debía entregar a la alcaldía y esta a su vez pagar a la señora Antonia. Según ella me cuenta, en la respuesta de la aseguradora, cuya copia tenemos en nuestro poder, le informaron que el siniestro ya había sido pagado a la alcaldía, pero que esa demarcación habría utilizado los recursos para pagar a otra persona que también había caído en el bache. La señora Antonia llevó esa respuesta a Iztapalapa, pero le dijeron que el dinero no había sido utilizado por la demarcación y que ésta solamente fungía como intermediaria con el gobierno capitalino, que sería el que tendría que cubrir este pago. Aquí su voz nuevamente.
18: Yo sigo acudiendo a la alcaldía a decirles, ¿no? A llevarles que, pues, la contestación que doy Seguros Azteca, donde les dice que ellos ya les pagaron, hasta ponen un número de siniestro ahí.
19: Y bueno, a partir de entonces comenzó un nuevo recorrido, Alejandro, entre distintas oficinas. En la alcaldía le señalaron que el asunto correspondía al gobierno de la Ciudad de México y la enviaron a la Dirección Ejecutiva de Aseguramiento de Servicios. Esta se ubica en la calle de Añil. Doña Antonia asegura que en la alcaldía le han mostrado incluso expedientes de otras personas que llevan años esperando una solución por daños similares. Aquí lo que me dice.
18: Y pues así me traen de un lado me mandan a otro y que ya cambiaron de personal, que ahora está cierta persona. Y como mi caso joven ahí, yo pues la verdad voy a cada rato, hay muchísimas, infinidad de gente con el mismo suceso.
19: Y bueno, actualmente la Oficina de la Coordinación de Recursos Materiales de la Alcaldía de Iztapalapa le ha entregado a la señora Antonia copias de un escrito que dirigió al gobierno central para solicitar el pago de los daños por esos documentos, pero esos documentos, afirma doña Antonia, no representan una respuesta definitiva ni le han permitido, pues por supuesto, lo que ella quiere, recuperar el dinero correspondiente a la reparación de su vehículo. Aquí su voz.
18: Que ha estado que según metiendo escritos, incluso me mandó el último escrito que envió, que mandó a la dependencia de gobierno, en la que dice que ya mandaron otra vez pedir, o sea, que paguen los daños, o sea, es lo que todo esto dice, pero en sí pues no da respuesta alguna.
19: Bueno, Alejandro, después de casi 2 años, la señora Antonia sigue sin recibir el pago. Preguntó a la alcaldía Iztapalapa y respondieron lo mismo, que pues es el gobierno central, algo que nos dieron a conocer también a nosotros. Hemos preguntado también a la alcaldía Iztapalapa cuál es la situación de la señora, y bueno, ellos nos dicen que pues la alcaldía Iztapalapa no es la encargada de entregar este dinero, que es el gobierno de la Ciudad de México, porque es el gobierno capitalino el que tiene contrato con la empresa aseguradora, y aclara que pues ellos únicamente han dado seguimiento al caso. Tan pronto le fue solicitada su intervención, añade que solo le da pues continuidad a esta en atención a lo que pide la señora. Sin embargo, te reitero, el gobierno capitalino, dice la alcaldía Iztapalapa, es la encargada de pues solucionar este asunto. Incluso me aseguran que ya enviaron otro oficio a la Secretaría de Administración y Finanzas del gobierno capitalino para que atienda a la señora Antonia, toda vez que ya está fijado el monto de la indemnización correspondiente, Alejandro.
20: Sí, que ayer platicábamos, ¿no? Incluso 26,000 pesos, si no me falla la memoria, René.
19: Así es, 26,300 pesos exactamente.
20: Oye, aquí es una muestra muy clara de toda esta historia de terror que nos cuenta Antonia. Es una muestra muy clara de por qué la gente ya a los políticos no les cree una. A ver, a Antonia le da exactamente igual si le paga la alcaldía o si le paga el gobierno de la Ciudad de México. Antonia lo que quiere es que le paguen. Cualquiera de los dos burócratas, en cuanto a dependencias, cualquiera de los dos, pero que le paguen. Pero uno le avienta la bola y el otro no cacha la bola y el otro sí recibe, pero la manda a volar, o sea. Y ahí se traen, Antonia. Y como bien dice, ¿yo por qué tengo que andar? No, sube, baja, corre, el escrito, esto, el otro, aquello. ¿Por qué?
21: Es increíble. La persona afectada, y es la que tiene que hacer toda la tramitología.
20: ¿Y 2 años?
21: 2 años.
20: Y no le han podido pagar 26,300, dijiste, ¿verdad, René?
19: Así es, 26,300 por todos los daños que sufrió su vehículo.
20: Oye, ¿y el coche?
19: Pues el vehículo lo tiene, ella no me comentó si ya lo reparó o no, pero pues por lo menos el dictamen ya lo tiene a su favor, y bueno, este es un vehículo particular que pues ella lo utiliza para trasladarse. Sin embargo, pues lo que sí le urge es que esté pues ya este dinero en su bolsillo.
20: Fíjense, nada más así, ¿eh? Así. Han pasado en 2 años, cerrando números, son 730 días, 2 años. Si a Antonia, la alcaldía o el gobierno de la Ciudad de México le hubieran pagado 36 pesos al día, ya le hubieran pagado los 26.300.
21: Ya lo habrían cubierto.
20: Pero no quieren pagar un peso. Cuando los daños son provocados por un inútil que no fue a hacer su trabajo, otro inútil que no invierte en la infraestructura de la alcaldía o de la ciudad. Pregúntale al gobierno de la ciudad, René, a ver qué contesta. 9:25.
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1: A vuelta de rueda.
3: Recuérdalo, está demasiado lento en Avenida Tecnológico desde Avenida Zaragoza a la Avenida Hidalgo. También te cuento que tiene bastantes autos, Boulevard Bernardo Quintana, que complican desde la Avenida Corregidora hasta Paseo de Loma Dorada. Avenida Pie de la Cuesta todavía se retrasa desde Paseo de la Constitución hasta Boulevard Bernardo Quintana.
1: Lento.
3: Esto es sobre Paseo 5 de Febrero, entre la Avenida Coahuila hasta la carretera 57.
1: Clima.
3: Ya tenemos 17 grados. 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

0: 9:30, panorama informativo 88.9, información que sirve. Yo soy Alejandro Villalbazo en X, en TikTok, @Villalbazo 13, mensajitos en el WhatsApp 5580-255-889. Tráfico y clima cada 15 minutos. Mónica Villalobos.
1: Alejandro, gracias. Les comento que se implementan cortes a la circulación en carriles laterales de Avenida Río San Joaquín, a partir de calle 2 hacia Periférico, Alcaldía Miguel Hidalgo, debido a la presencia de manifestantes. Usen como alternativas Boulevard Miguel de Cervantes Saavedra, Avenida Marina Nacional y Avenida Ejército Nacional Mexicano. En unos minutos, más información.
2: Muchas gracias, Moni. Nos vamos al piso de remate de la Bolsa Mexicana de Valores porque ya empezó la pachanga. Además, el gasolinazo nuestro de cada día, que es el precio de los combustibles. Así los encuentras, el precio en la República Mexicana, en las estaciones de servicio, precio de referencia. María Inés Camacho, buen día nuevamente.
3: Gracias, Iñaki. Buenos días. La Bolsa Mexicana de Valores opera esta mañana con números negativos. Está perdiendo el 0.24%, retrocediendo 157 puntos para llevar al índice de precios y cotizaciones a las 66.041.46 unidades. El dólar, Iñaki, en los principales bancos de la capital del país esta mañana se está comprando en 16 pesos 39 centavos y se vende en 17 pesos con 41 centavos, mientras que el euro 19 con 47 pesos a la compra, 20 pesos 6 centavos a la venta. Y por último, en combustibles, esta mañana el precio promedio del litro de la gasolina Magna, 23 pesos 69 centavos, gasolina Premium, 28 pesos 54 centavos y diésel 27 pesos con 2 centavos, mientras que la mezcla mexicana de exportación se ubica en 77.59 dólares por barril. Iñaki, son los números esta mañana. Muy buenos días.
2: Gracias, María Inés Camacho. Muy buen día. 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El gobierno federal presentó una iniciativa para evitar que aspirantes a la presidencia, gubernaturas o jefaturas de Ciudad de México tengan doble nacionalidad. Memo Jiville.
4: Toda persona que quiera ser presidente de la República, gobernador o jefe de gobierno debe ser mexicano y no tener otra nacionalidad.
5: Lo que estamos diciendo aquí es que un gobernador, un presidente, una presidenta, tiene que garantizar el interés supremo del bienestar del pueblo y de la nación. Y que cuando se tiene doble nacionalidad, un gobernador con doble nacionalidad, pues tiene dos intereses.
4: La presidenta de México, Claudia Sheinbaum, dijo que han habido gobernadores con la doble nacionalidad y ahora se propone que al inscribirse para buscar el cargo deben renunciar a su otra ciudadanía si es que la tienen y quedarse con la mexicana. Dijo que con esto se garantiza que el interés de la nación esté por encima de otro interés extranjero. 88.9, panorama informativo, Guillermo Jiville.
2: Aunque los casos de dengue en el país han disminuido en 80%, es importante continuar con las medidas para combatirlo. Moni Barrera.
6: Se caracteriza por fiebre, dolor muscular y articular intenso. En casos graves se puede presentar dolor abdominal, náuseas, vómito y hemorragias. La mayoría de los casos presentan síntomas leves y su manejo se basa en reposo, hidratación protocolizada. La Secretaría de Salud informa que se instalaron más de 210 mil ovitrampas en territorio nacional para monitorear la densidad del mosquito transmisor del dengue, generar mapas de riesgo que permitan anticipar posibles brotes y dirigir de manera focalizada las acciones de control larvario y de eliminación del mosquito adulto. En 88.9 Noticias, Mónica Barrera.
2: Y seguimos en 88.9 Noticias. Bad Bunny es el cantante latino más taquillero del momento, Lalo González.
7: Con más de 467 millones de dólares y 6.4 millones de boletos vendidos para los 260 conciertos que ofreció, Bad Bunny ascendió al primer lugar de las giras musicales más taquilleras de artistas latinos. Superó a Shakira y a Luis Miguel, que también han ofrecido conciertos que llenan estadios y agotan localidades. Ahora que la gira Debí Tirar Más Fotos culminó el pasado 23 de agosto en Puerto Rico, se hizo el cálculo final de la recaudación. El dato adquiere mayor relevancia porque el cantante consiguió este resultado sin depender de canciones en inglés. Además, significó un impulso económico para su natal Puerto Rico. Para 88.9 Noticias, Lalo González.
2: 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Vamos al comentario deportivo con Toño de Valdés. Hola otra vez, Toño.
8: ¿Qué tal, amigos de Panorama? Un placer saludarles. Los Pericos de Puebla eliminaron a los bicampeones, a los Diablos Rojos del México, en 6 juegos. Un partido dramático el día de ayer en el estadio Alfredo Harp. Entradón, por supuesto, y victoria de los Pericos, 3-0. ¡Qué picheo! Solamente 2 imparables permitió el abridor Antonio Santos. Estuvo hermético, hizo un trabajo impecable para frenar el poderoso ataque de los Diablos y así apuntar esa cuarta victoria que se le estaba negando al equipo poblano, que había llegado con esa ventaja de 3-0 a los últimos partidos allá en el Hermano Cerdán. Diablo reaccionó, hizo muchas carreras, 26 carreras entre los juegos 4 y 5 allá en Puebla, pero de regreso en la Ciudad de México viene esta blanqueada y por lo tanto la calificación de los Pericos a la final de zona. Todavía no conocen rival porque ayer los Olmecas de Tabasco vencieron 8-1 a los Guerreros de Oaxaca. Muy buena actuación de Ronnie Williams, ex Diablo Rojo, por cierto. Una salida de 6 entradas con solamente una carrera, 4 imparables, 6 ponches. Gran salida de Ronnie Williams, lució en el centro del diamante, mientras que Ruiz conectó cuadrangular y produjo 2 carreras en el partido. Así que Tabasco logra mandar esta serie a 7 juegos. Hoy se define si Olmecas o Guerreros, cuál de los dos será el rival de Pericos en la final de la zona sur. En el norte esperan ya tranquilos, ya calificados, los Toros de Tijuana y los Sultanes de Monterrey. Un saludo para todos ustedes, amigos de Panorama.
2: Gracias, Toño. Alex Villalbazo, Alex Cervantes, Iñaki Manero en Panorama Informativo en 88.9 Noticias. Información que sirve por iHeartRadio. Moni Villalobos te tiene todo el panorama del tráfico y el clima cada 15 minutos. Gracias, Moni. Hasta mañana.
1: Iñaki, gracias. Hasta mañana. Les comento que debido a obras hay cierre la circulación en el cruce de James Sullivan y Gavino Barreda. Alcaldía Cuauhtémoc, las alternativas son Calzada Manuel Villalonquín, Insurgentes y Circuito Interior. En unos minutos, más información.

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0: Son 20 para las 10, Panorama Informativo, ya prácticamente en la recta final. Y vamos a compartir más mensajitos de todo lo que hemos estado platicando esta mañana, sobre todo con el tema de los seguros. Siguen ustedes platicando experiencias que no es de lo mejor. Liliana de Toluca nos dice de los seguros. ¿Por qué de los seguros? Nada más para darles el contexto, si no estaban siguiendo la conversación, si no estaban metidos en la plática. Resulta que vuelve a venir la eterna discusión de que, pues, si los mexicanos no tenemos la cultura del seguro. Y yo sigo con mi eterno argumento de que no es que no nos guste asegurar, es que no tenemos dinero para pagar seguro de vida, seguro de gastos médicos mayores, seguro de casa, seguro de coche, seguro de moto. Pues no, no hay lana. ¿Quisiéramos tener todo asegurado? Claro que quisiéramos tener todo asegurado. Pero pues, si apenas íbamos al día, pues imagínense. Bueno, ante ese escenario, dicen las aseguradoras, no, es que el mexicano no tiene cultura. Liliana de Toluca se dedica a los seguros y nos dice, es cierto, hoy en día los costos de los seguros son altos. Sin embargo, considera Liliana, si todos tuviéramos un seguro de responsabilidad civil a terceros, que es el más económico, sería excelente, porque si yo ocasiono un daño, mi seguro le cubre al otro sin que tenga que cubrir un deducible, tanto motos como autos. Hoy en día, nos recuerda Liliana, tener un siniestro con una moto es saber que te tienes que quedar con tu golpe siempre, y cuando el de la moto salga lesionado, porque si no, hasta los gastos te hacen cubrir. Dicen, no es posible que estén más protegidos que el del auto, aunque no tenga seguro. Yo dudo ahí, Liliana, que te hagan cubrir algo cuando tú no fuiste el que provocó nada, ¿eh? O sea, la aseguradora, la de cada quien, la experiencia es, le hablas al ajustador, llega el ajustador empieza a darse la vuelta 20 veces por los coches o por coche y moto, y entonces el ajustador dice, esto sí, esto no.
2: Sí.
0: Nada de que, oye, también págale al otro.
2: No, no, no.
0: Si lo que no quiere el seguro es pagar seguros.
2: Él te hace preguntas, te hace escribir el relato, ¿no? Finalmente, y ve cómo estuvo el accidente, y con base en su experiencia, se da cuenta.
0: Y luego ya te dan tu orden,
2: sí,
0: para arreglar tu coche, y entonces cuando preguntas, oigan, ¿y cuánto voy a pagar de deducible? No sé, voy a inventar, ¿no? 10,000 pesos. Pero el golpe sale con 3.
2: Sí.
0: Pues entonces, ¿eh? Vas, sí, al taller, pagas 3. Pero sigues pagando el seguro.
2: Exacto, esa es la cosa. O sea, ¿el seguro de qué te está sirviendo? De nada, ¿no? Nada más de pagarles más a ellos.
0: Entonces, yo creo, ¿no? Yo creo, por eso no tengo una aseguradora, porque quebraría. Pero yo creo que lo más decente que podrían hacer, y para evitar también a los tramposos, después de un año con tu seguro, lo que te ocurra te lo cubrimos. O sea, y ya, vámonos.
2: Sí, sí, porque además, ¿qué es lo que necesitas? ¿Deshacer tu coche para que te paguen algo?
0: Pero incluso en pérdidas totales.
2: Sí.
0: O sea, no es que te convenga, voy a deshacer mi coche.
2: No, no, no, no, porque me den más, pues nadie quiere eso, ¿no?
0: Porque además, si tu coche vale 100,000,
2: ajá,
0: en pérdida total el seguro te va a dar 70,000. No te puedes comprar otro como el que tenías.
2: Nada.
0: No te lo compras. Eso en el tema del coche o la moto, porque aplica prácticamente igual. Pero ¿qué pasa con el tema de la salud? Ahorita nos contaba, ¿no? No solamente se le hacen cansada al asegurado, se le hacen cansada al médico que trabajó con ese asegurado para pagarle.
2: Uh-huh.
0: Y siempre con tabuladores más bajos. O sea, siempre es perder para el asegurado. Siempre es perder.
2: Sí, está bien que el seguro sea un negocio, pero pues tampoco.
0: Perdón, voy a regresar al de los coches.
2: Uh-huh.
0: Ahora hay muchos que voltean y dicen, oiga, ¿y autopartes aseguran? Sí, nada más que le cuesta un tanto más. Ok. Sí. ¿No? Ya le entras al seguro con cobertura de autopartes. Lo que hay que checar son las letras chiquitas, porque en autopartes hay límite. Ah, sí. Entonces, hoy que cualquier farito de un coche cuesta 10,000 para arriba, sí, chécate bien cuál es el límite, porque igual ya ni alcanza para el faro. Cuarto para las 10.
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5: Amigos de 106.5 Mix, espero sigan pasando un feliz jueves.
1: Obras.
5: Hay reducción de carriles debido a las obras de la carretera 57. La reducción está desde La Noria hasta Loma Cuesta China con dirección a la ciudad de Querétaro.
1: Carga.
5: Paseo 5 de febrero ya lleva incremento al tráfico entre Avenida Coahuila y la carretera 57.
1: Buen avance.
5: Va completamente libre Avenida Pie de la Cuesta desde calle La Calma y la calzada de Belén. Avenida Universidad también está libre desde la calzada de Ezequiel Montes y Avenida Tecnológico. No tenemos carga en prolongación Luis Pasteur desde Avenida Valle del Cimatario hasta la carretera Huimilpan, Querétaro.
1: Clima.
5: 17 grados. 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
0: Diez para las 10, recta final, panorama informativo 88.9, información que sirve. Yo soy Alejandro Villalbazo, en X, en TikTok, @Villalbazo 13, mensajitos en el WhatsApp 5580-255-889. Más mensajitos con el tema de los seguros. Y eso que nadie tiene, ¿no? Pero el que tiene siempre ha tenido una bronca. No falla, no falla. Lupita Méndez, mamá soltera, dos hijos, uno de ellos con algún tema de discapacidad, nos dice Lupita. Y mi mayor temor, pues, es dejar a mis hijos sin recursos, ¿no? Para valerse. Contraté por eso un seguro de vida. Dice, pero con todo lo que estoy escuchando de seguros no pagados, de pretextos para no pagar, ya no sé si fue buena idea. O mejor guardar dinerito debajo del colchón como antes lo hacíamos. No, no, nunca va a ser buena idea tener el dinero bajo el colchón, Lupita. Eso sí no. Y bueno,
2: se devalúa.
0: No.
2: Pierde.
0: Ahí se pierde el dinero. Sí. ¿No? Ya cuando lo sacas del colchón vale menos de lo que valía que cuando lo metiste. Entonces, en tema de tener dinero abajo del colchón, lo mejor es invertirlo, ¿no? Y inversiones hay algunas por ahí para, no necesariamente invertir en negocios, ¿no? Invertirlo en ahorro, inversión, ¿no? Que te deje tu dinero algo, eso ya es ganancia. Y la otra, no, pues, nada más checar bien el tema del seguro y cómo está el trámite y desde ahorita ponerlo con claridad. Y si algo me pasa, ¿qué tienen que hacer ellos para reclamarlo? ¿Y en cuánto tiempo se resuelve? O sea, creo que con claridad y hasta por escrito, ¿no?
2: Es que también hay que leer las letras chiquitas, ¿no? Finalmente, porque luego no las queremos leer. Dice César Galván, recordemos que cuando firmas un contrato, tú escoges el porcentaje que tú quieres en deducible de daños materiales. Tú puedes escoger el 2, el 3, el 5 o hasta el 10% de acuerdo al valor de la factura o el valor comercial. Pero pues es algo que tenemos que estudiar nosotros y que pensarle, porque luego también nos llevan al baile con cosas que no sabemos, ¿no?
0: Sí, pero de todas maneras.
2: Sí.
0: Es algo que hay que tener.
2: Sí, no.
0: Con el
2: no,
0: 2%, no con el 5, con el 10, con lo que quiera.
2: No puedes ir por la vida sin un seguro. No puedes ir.
0: Ahora, ¿por cuál te vas? ¿Cuál necesitas? ¿El de vida, el de gastos médicos, el del coche, el de la casa?
2: Pues necesitarías todos, en teoría, ¿no?
0: Pues sí, pero por eliminación, ¿eh? ¿Con cuál te quedas?
2: Incluso hasta seguros en educación para tus hijos.
0: Ah, por ejemplo.
2: Hay de todo, ¿eh? Mascotas, señores de compañía también. Pero pues no es posible tenerlos todos.
0: No, ¿cuál? Pues los tienes todos y...
2: Ahora, está tu casa, Dios no lo quiera, un cortocircuito. Un incendio. Ajá. Oye, ¿no te estaba asegurada tu casa? No, pues que va a estar asegurada mi casa. ¿Cuántos mexicanos tienen asegurada su casa? Sí, claro.
0: Eso existe.
2: Exacto.
0: No. Eso existe. En los famosos desconocimientos, ¿no? Por acá nos cuentan Juan. No, la historia de Juan es de esas. Dice, contraté un seguro. Nos dice Juan en Qualitas. Seguro para moto. Híjole, un microbús le pasó encima la moto de Juan, estando estacionada. El seguro se la mandó a un taller de reparación, porque también depende, te la mandan a agencia o a taller, según la antigüedad del vehículo, ¿no? Se la mandaron a taller. De ese taller, nos dice Juan, le cobraban como si se la estuvieran vendiendo como nueva. Dice, al final el seguro no me respondió. ¿Y saben qué hizo Juan? Dejó perder su moto.
2: Uy.
0: Dejó perder la moto. ¿Y cuántos casos así,
2: Sí.
0: Que dicen, no, ya mejor que se pierda, porque pues, la verdad es que...
2: ¿De ella que te respondan?
0: No vale ni lo del deducible.
2: Sí. Mr. Camacho lleva 2 meses esperando que llegue una fascia para su coche. Y se me hace pensar que más bien me quieren cansar para quedarse con la refacción.
0: No, es que ese es el otro gran tema.
2: ¿Sí?
0: El coche puede esperar medio año en el taller a que la fascia llegue.
2: Sí.
0: Así.
2: ¿Y qué haces sin fascia circulando?
0: No, pues no.
2: Te para una pata.
0: Claro. En teoría no podrías.
2: No podrías, ¿no? Que hay gente que sí.
0: Sí, pero... sí.
2: Pero pues te paran luego. Es que el taller, pues a mí no me importa. Infracción.
0: nos cuenta Irlanda. Dice, mi mamá tiene un seguro de vida, que cada tiempo aumenta la póliza. Y no es que quiera, ¿eh? Le dicen que es por la edad. Mi mamá recibe, confiesa Irlanda, 8,000 pesos de pensión al mes, de los cuales le descuentan 5,000 si decide cancelar el seguro, no renovarlo, no hay un centavo. Sí, Irlanda. Mientras más viejo, más caro es el seguro. El que quieras. El que quieras.
2: Sí.
0: Pues porque ya eres de riesgo.
2: Sí, a partir de los 60, porque ya se empiezan a acumular las goteras de la vida, ¿no?
0: Claro.
2: Entonces, si no es una cosa, es otra. O...
0: sí, ya eres de alto riesgo.
2: Eres entonces... de alto riesgo. Entonces, pocos quieren asegurarte por una prima que sea manejable. Entonces, y por eso muchas personas de la tercera edad pues pierden su seguro. No se aseguran.
0: Pues ya no alcanza.
2: Ya no alcanza. Entonces, por ejemplo, una enfermedad como... o una enfermedad larga, como un cáncer, como un Alzheimer, por ejemplo. Son caras y son largas de desarrollo. Pues no hay quien te lo...
0: no, pues si no, si no son los hijos los que echan la mano...
2: así es.
0: ¿De así dónde es. Lo pagas, no? ¡Qué triste!
2: Sí, aunque hayas trabajado pues muchos años de tu vida...
0: toda la vida.
2: Y de repente pues, el precio del seguro dices... está, ¿no? No, a ver cómo le hago.
0: Uh-huh. Híjole. ¿Con cuál seguro se quedarían si tuvieran que escoger uno? Vida, gastos médicos, casa, coche, moto. ¿Con cuál se quedarían? Sí, gastos médicos. Yo también, dice Leti, la productora. Yo también, gastos médicos. Pues,
2: ¿la salud?
0: Pues.
2: Pues sin salud.
0: Pero ¿y el del coche?
2: No, ¿y la pues que...
0: el del coche. Sí, pero el del coche, ¿qué tal si... no, Dios no lo quiera, pero... algo le pasa a alguien del otro coche, ¿y con qué respondes? Ya nos vamos, Iñaki.
2: Hasta mañana, César.
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8: A vuelta de rueda.
5: Boulevard Bernardo Quintana sigue presentando intensa carga. Complica desde Avenida Corregidora con dirección hasta Paseo de Loma Dorada. Avenida Tecnológico no te lo recomiendo y es que también está muy lento. Desde Avenida Zaragoza hasta la Avenida Hidalgo.
8: Buen avance.
5: Sobre Avenida Pie de la Cuesta, aquí nada te va a retrasar desde Calle La Calma y la Calzada de Belén. En estos momentos se encuentras rápido en prolongación Luis Pasteur, entre Avenida Valle del Cimatario hasta la carretera Huimilpan, Querétaro.
8: Clima.
5: Tenemos 17 grados. 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
2: Querétaro, muy buenos días. Sí, ya es jueves y ya son las 10 de la mañana y este es el momento en el que tú y yo nos encontramos de este lado a través de 106.5 Mix. Soy Maricruz Martínez y también nos encontramos digitalmente a través de la aplicación iHeartRadio a partir de este momento y hasta las 2 de la tarde. Vamos a comenzar dándonos los buenos días como ya es habitual. Redes sociales, Facebook y X, Maricruz en Mix. Instagram, TikTok, locutora Maricruz Martínez. Y hoy quiero escuchar su dulce voz por el botón de talkback de iHeartRadio, porque vamos a comenzar con una de las artistas que no me van a dejar mentir. Si hubo alguien que transformó el panorama del pop durante mediados de la década de los 80, fue precisamente ella. La era de Like a Virgin de 1984 estableció su imagen como todo un icono visual a través de MTV. Y este periodo, justamente bajo la producción de Nile Rodgers, creo que cimentó todas las bases de una carrera que siempre se caracterizó por el éxito comercial, por toda esa provocación estética que solamente ella pudo hacer. Así que suena para abrir este jueves Madonna, Like a Virgin, en 106.5 Mix, 80s, 90s y más. Soy Maricruz Martínez. Buenos días, Mixer.

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0: canción, se me hace increíble, 1999, Californication, los Red Hot Chili Peppers, es con lo que estamos abriendo, no más en esta mañana, en 106.5 Mix, 80s, 90s y más. Soy Maricruz Martínez. Esta banda, creo que ya se los he dicho, Mixers, es una de las bandas que tengo ganas de ver en vivo, porque además son de esas bandas que cuando uno va a verlos, dan todo en el escenario. Hace poco decía Flea, el bajista de los Peppers, que cuando él sale al escenario, es de esos músicos que dice, yo me lo tomo muy en serio, dice, yo no veo ninguna razón para subirme a un escenario si no voy a dar todo lo que tengo en cada una de las fibras de mi ser. Porque, o sea, argumenta perfectamente y dice, pienso que yo sería un estafador si hiciera eso. O sea, yo sí quiero ganarme el pan arriba del escenario, porque a mí sí me importa la gente. La gente gasta lana, gasta plata para comprar las entradas, venir a un concierto, se toman el tiempo de su vida, ¿no? Para venir y honrarnos con su presencia y dar todo lo que tengo. Y la verdad es que sí es cierto, porque cuando nosotros vamos a un concierto, esperamos en particular de tu artista, o sea, que lo dé absolutamente todo. Y me parece algo bastante honesto por parte de Flea de los Red Hot Chili Peppers. No sé ustedes qué opinen al respecto. 106.5 Mix, 80s, 90s y más. Soy Maricruz Martínez. Feliz jueves, ya a un pasitito del viernes.
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0: Ciudad de México, no circulan los autos con engomado verde, terminación de placas 1 y 2, considéralo antes de salir.
1: Una vuelta de rueda.
0: Súper complicada la circulación en Avenida Tecnológico, desde la Avenida Zaragoza hasta la Avenida Hidalgo.
1: Buen avance.
0: En Avenida Pie de la Cuesta, desde Calle La Calma y la Calzada de Belén. No está complicado sobre la Avenida Universidad, desde la Calzada de Ezequiel Montes a la Avenida Tecnológico.
1: Clima.
0: 17 grados. 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

0: Es jueves, pero tiene cara de viernes, me parece. No sé ustedes qué opinen. Pero es más, yo desde ayer traía como que era miércoles con cara de jueves. Y bueno, hoy jueves me parece que tiene cara de viernes. Ya estamos a nada de fin de semana. Acabamos de escuchar una canción que salió en 1972. Sí, la canción prácticamente no tiene letra, solamente ese coro inconfundible. Como que de esos coros precisamente del Rock Arena. Una onda así, pero tiene batería, ritmo inconfundible, riff de guitarra, adrenalina justamente para este jueves. Rock and Roll Purdue, Gary Glitter, 106.5 Mix, 80s, 90s y más. Que les decía yo que este jueves va a ser diferente porque justo en punto de las 11 empezamos con el especial mix dedicado a George Michael, conducido por Charo Fernández. Va a estar buenísimo. Así que vamos a tener dos horas precisamente de este especial. Lo vamos a estar disfrutando. Y bueno, ya posteriormente estaremos de nueva cuenta ya platicando de más y más cosas, pero por lo pronto estaremos disfrutando dos horas de este maravilloso especial. Seguimos juntos, 106.5 Mix, 80s, 90s y más. Soy Maricruz Martínez.
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1: A vuelta de rueda.
4: En Boulevard Bernardo Quintana, desde Avenida Corregidora hasta Paseo de Loma Dorada.
1: Obras.
4: Debido a las obras de la carretera 57, hay reducción de carriles. Esto es de la Noria hasta Loma Cuesta China en dirección a la ciudad de Querétaro.
1: Lento.
4: Si tú caminas en Avenida Revolución ya encuentras asentamientos que están desde Plutarco Elías Calles hasta la Avenida Carrillo Puerto. Carretera 57 también está con asentamientos de Paseo 5 de Febrero hasta Paseo Quintas del Márquez.
1: Clima.
4: Tenemos 21 grados. 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

0: Perry, Hot and Gold, 106.5 Mix, 80s, 90s y más. Soy Maricruz Martínez. Gracias por estar escuchando 106.5 Mix. Mi querido Rafa, muchísimas gracias por tu mensaje. Muchas, muchas gracias. Oigan, de verdad, Hollywood está de luto. ¿Qué está pasando? Bueno, anda desatada la muerte. Lamentablemente, pues muere Peter Cullen, la voz de Optimus Prime. Y pues sí, el mundo del entretenimiento vuelve a estar de luto. Peter Cullen, este actor reconocido que dio vida a la voz de Optimus Prime en toda esta franquicia de Transformers, murió justo hoy, jueves 27 de agosto, también a los 80 años. Y estábamos ahorita haciendo el recuento. Dolly Parton, 80 años. Ayer, Tim Curry, 80 años. Hoy, Peter Cullen, 80 años. Murió en su casa, precisamente en Los Ángeles, California, rodeado de su familia. Hasta el momento, pues no se han dado más informes, no se ha dado a conocer la causa de muerte, pero eso sí, dejó huella imborrable con una de las voces, pues, más reconocidas de la cultura pop. Descanse en paz, Peter Cullen, la voz de Optimus Prime. 106.5 Mix, 80s, 90s y más. Soy Maricruz Martínez, cerramos esta primera hora. Regreso contigo en punto de la una en la tarde, porque damos paso a este especial mix dedicado a uno de los íconos más grandes de la cultura pop, también de todo el pop de los 80, como lo es George Michael, precisamente de la mano de Charo Fernández. Así que damos inicio en punto de las 11. Soy Maricruz Martínez, 106.5 Mix, 80s, 90s y más.
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1: A vuelta de rueda.
4: Avenida Cimatario sigue demasiado lento desde Profesores y Avenida Constituyentes. Avenida Constituyentes todavía presenta mucha carga que va desde Prolongación Corregidora Sur hasta Prolongación Luis Pasteur. Avenida Universidad también se retrasa desde Avenida Tecnológico hasta la Calzada Ezequiel Montes.
1: Sin tráfico.
4: Así que nada te retrasa en calle Miguel Hidalgo desde la Calzada Ezequiel Montes a Prolongación Corregidora.
1: Clima.
4: 21 grados. 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

0: 10:50.
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0: en el especial mix George Michael. El domingo 25 de diciembre, una inesperada noticia sacudió la tranquilidad de la que todos disfrutábamos. Una vez más, y como ya es costumbre, las redes sociales, haciendo eco de la información proporcionada por la BBC de Londres, empezaron a difundir la triste y lamentable noticia. George Michael había muerto a los 53 años de edad. Hoy, a lo largo de 2 horas, haremos un recorrido por la historia y el legado de este extraordinario músico, productor, cantante y compositor que convirtió cada etapa de su carrera en un verdadero éxito.
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0: La historia de Georgios Kyriakos, mejor conocido como George Michael, inicia un 25 de junio de 1963 en East Pindlech, al norte de Londres, Inglaterra. Era hijo de un inmigrante greco-chipriota, dueño de varios restaurantes londinenses y una bailarina profesional inglesa. A los 11 años conoce a un compañero en la escuela que con el tiempo se convierte en su dupla creativa y en uno de sus mejores amigos. Su nombre, Andy Ridgeley. Muy pronto se dan cuenta que ambos tienen el mismo sueño de ser cantantes, así que empiezan a trabajar en ello. El comienzo para George y Andy, la verdad es que no fue nada fácil. Su primer acercamiento a la música es a los 16 años, cuando forman una banda de ska llamada The Executive en 1981. Desafortunadamente, el proyecto no prosperó, por lo que deciden cambiar el rumbo y adoptan un estilo mucho más enfocado a la música pop. El resultado es Wham. Y aunque el comienzo también fue complicado, sin duda alguna es la fórmula que los daría a conocer a nivel mundial. Su primer éxito es una canción que surge de una nota que Andrew le deja a su mamá, en la que le dice que lo despierte antes de que se vaya a trabajar. Andy Ridgeley. George tuvo la inspiración después de ver una nota que yo había pegado en la puerta de mi habitación. Había cometido un error al escribir Wake Me Up Up y luego agregué Before You Go Go. George lo vio y a partir de ahí se le ocurrió lo que terminó convirtiéndose en una de las canciones pop más grandes de todos los tiempos. Estamos hablando de Wake Me Up Before You Go Go en el especial mix One.

0: en el especial mix. George Michael.
1: Estamos enlazados a toda la cadena Mix, así que en este momento saludamos a 90.1 Mix en Toluca, Estado de México.
0: Pueden escucharnos a través de iHeartRadio y seguir la cuenta de @MixMXOficial. Escríbanos con el hashtag EspecialMix.
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0: Hoy celebramos la vida y el legado de George Michael. En unos instantes, continuamos. 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

en el especial mix George Michael. En 1982, One por fin logra firmar un contrato con la disquera independiente Inner Vision Records, y es cuando George Michael asume la mayor parte de la responsabilidad del grupo, ya que además de cantar, compone, produce y toca la mayoría de los instrumentos. En 1983, One lanza su álbum debut titulado Fantastic. De aquí, tres sencillos llegan a los primeros lugares de popularidad. Bad Boys. One Breath. Young Guns. Y Club Tropicana, que resultó la canción más exitosa del álbum, en el especial mix One.

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1: En 1984 lanzan el icónico álbum Make It Big, y el título refleja exactamente la meta que George y Andy se habían propuesto desde que eran adolescentes: triunfar a nivel mundial. Este segundo álbum es producido por George Michael, llega de inmediato a los primeros lugares de popularidad y consagra definitivamente a Wham. Para promocionarlo, inician por primera vez una gira alrededor del mundo, incluyendo China comunista. De este álbum traemos una canción escrita por George Michael en la que habla de cómo algunas personas pueden llegar a sentirse atrapadas por las responsabilidades. Curiosamente, la música nació primero. Resulta que George crea la base con una caja de ritmos y un sintetizador en el estudio. Y al día siguiente escribe la letra en la habitación de un hotel. Nunca pensó que se pudiera convertir en un sencillo del disco y terminó siendo uno de los mayores éxitos del grupo. Con el paso de los años llegó a decir que era una de sus canciones favoritas de esa etapa, por lo que siguió interpretándola incluso durante su carrera solista. En el especial mix, Everything She Wants.

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1: Vamos ahora con una canción que definitivamente consolida a George Michael como compositor. La escribió cuando tenía 17 años. El solo de saxofón es uno de los más alabados en el mundo de la música, pero conseguirlo no fue nada sencillo. George tenía un sonido muy específico en la cabeza, así que 10 saxofonistas intentan grabarlo sin éxito. Finalmente es el músico Steve Gregory quien logra la interpretación que George Michael estaba buscando. A pesar de que estaba en Wham!, Andy Ridgeley decide darle el crédito como compositor e intérprete. En el especial mix, Careless Whisper, George Michael.

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5: Amigos de 106.5 Mix, vamos con más información acerca de las calles.
0: Obras.
5: Que no se te olvide, hay reducción de carriles a causa de las obras de la carretera 57 desde La Noria hasta Loma Cuesta China en dirección a la ciudad de Querétaro.
0: Aviso.
5: Si planeas viajar a la Ciudad de México, considéralo antes de salir, no están circulando los autos con engomado verde, terminación de placas 1 y 2.
0: A vuelta de rueda.
5: Es en Avenida Constituyentes de prolongación Corregidora Sur hasta prolongación Luis Pasteur. Avenida Universidad también. También está muy lento desde Avenida Tecnológico hasta la calzada Ezequiel Montes.
0: Clima.
5: 21 grados y esperamos una máxima de 27 grados. 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

0: en el especial mix George Michael. Lamentablemente, en la primavera de 1986, el dueto de Wham llega a su fin. George Michael y Andy Ridgeley deciden lanzar un último álbum de éxitos llamado The Final, y ofrecen además un concierto de despedida en el estadio de Wembley en Londres, Inglaterra, ante 72.000 personas, en el que tocan sus éxitos por última vez. Andy Ridgeley. Bueno, la forma de escribir de George y su crecimiento como artista ya iban mucho más allá de Wham. Wham representaba nuestra juventud. Para que él pudiera evolucionar y desarrollarse plenamente como músico, era inevitable que tuviera que dar un paso más allá del grupo. Y eso quedó claro para nosotros entre 1984 y 85. Por su parte, George Michael se enfoca en lo que realmente estaba destinado a ser.
1: Uno de los artistas solistas más exitosos de todos los tiempos.
0: Inmediatamente empieza a trabajar en su primer proyecto solista, el álbum Faith. El nombre refleja la esperanza de creer que todo lo bueno está por llegar.
1: Y así fue.
0: Porque sorprendentemente el álbum alcanza ventas insospechadas que a la fecha rebasan los 25 millones de copias vendidas. El primer sencillo que se desprende de este álbum forma parte del soundtrack de la película Beverly Hills Cop, segunda parte, protagonizada por Eddie Murphy. La canción fue vetada en algunas estaciones de radio por su contenido abiertamente sexual. George Michael explicó en varias ocasiones que en realidad la canción habla de relaciones estables y de monogamia. De hecho, en el video aparece escrita la frase "Explore Monogamy", justamente para dejar claro el mensaje que quería transmitir. A pesar de toda la controversia, se convierte en un éxito a nivel internacional. En el especial mix, I Want Your Sex, George Michael.

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2: En 1987, Faith gana el premio Grammy a Mejor Álbum del Año y también se convierte en el más vendido, consolidando a George Michael como uno de los artistas pop más importantes a nivel mundial. A continuación, vamos a escuchar uno de los sencillos más exitosos de este disco. El video trae a nuestra memoria uno de sus looks más representativos e icónicos de la década de los 80. La emblemática chamarra de cuero negro, los pantalones de mezclilla rotos, los lentes Ray-Ban oscuros y sus botas vaqueras con punteras metálicas. El nombre refleja el optimismo y sobre todo la esperanza que sentía de iniciar esta nueva etapa. Por cierto, a finales de este año llegará a los cines George Michael, The Faith Tour, un documental de un concierto grabado en París durante la gira Faith. Fue dirigido por Andy Morahan y David Austin, dos de sus colaboradores más cercanos. Contiene material inédito que permaneció guardado durante casi 4 décadas. Contará con una entrevista exclusiva de George Michael, fotografías nunca antes vistas y escenas detrás de cámaras de la grabación del icónico video de la canción que traemos a continuación. Es Faith, en el especial mix, George Michael.

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1: Buen avance.
5: Sigue rápido en Avenida Pie de la Cuesta desde Calle La Calma y la Calzada de Belén. Calle Miguel Hidalgo también está rápido desde la Calzada de Ezequiel Montes a Prolongación Corregidora. Nada te retrasa ya sobre Prolongación Luis Pasteur. Entra Avenida Constituyentes hasta la Avenida Ignacio Zaragoza.
1: A vuelta de rueda.
5: Y recuerda, se complica bastante Avenida Universidades, Avenida Tecnológico hasta la Calzada Ezequiel Montes.
1: Clima.
5: Tenemos 23 grados. 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

en el especial mix George Michael. Todos los que conocieron a George Michael afirman que era un hombre perfeccionista al que le gustaba encargarse por completo de la producción de sus álbumes. Aunque con esta canción que vamos a escuchar a continuación, hubo una excepción. La grabó, pero cuando la escuchó, sintió que le faltaba fuerza. Así que llamó a Jimmy Jam y Terry Lewis, dos de los productores más importantes de la década de los 80 y responsables además de varios de los éxitos de Janet Jackson y de Human League, entre otros, para que hicieran su magia. Ellos transformaron por completo esta canción e incluso convencieron a George de volver a grabar su voz. El resultado fue un éxito rotundo y se convirtió en el cuarto número uno consecutivo del álbum Faith. Sale en 1988 y aquí el mono del que habla no se refiere a un animal, sino a una dependencia, ya sea a una persona, a una sustancia o a una cosa. En el especial mix, Monkey, George Michael.

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1: Sin duda alguna, el álbum Faith es uno de los trabajos más completos y representativos en la carrera de George Michael, porque no solo experimenta con el pop, incluso también incursiona en géneros como el jazz y el blues, que fueron sus mayores influencias cuando era joven. Y un ejemplo es esta canción que vamos a escuchar a continuación. Fue el sexto y último sencillo de este álbum y rompe por completo con el estilo al que nos tenía acostumbrados. Incluso el video fue grabado en blanco y negro y muestra esa atmósfera clásica de los grandes clubes de jazz. En la letra hace una profunda reflexión sobre el miedo de volver a enamorarse y la dificultad de confiar de nuevo después de haber sufrido una decepción. En el especial mix, Kissing a Fool, George Michael.

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3: En 1990, George Michael lanza el álbum Listen Without Prejudice Volumen 1, un disco mucho más introspectivo y personal, diría yo, donde explora géneros como el soul, el jazz y el rhythm and blues. Este disco surge en medio de un fuerte conflicto con su compañía disquera Sony Music, debido a que George quería el control de su música y además sentía que lo seguían encasillando como símbolo sexual, y lo que quería ser reconocido principalmente por su talento como compositor e intérprete. Así que toma la sorprendente decisión de no mostrar su físico a partir del video de la canción Freedom 90, segundo sencillo del álbum Listen Without Prejudice Volumen 1. La letra es prácticamente autobiográfica. En esta, George Michael recuerda con cariño sus años junto a Andy Ridgeley en Wham!, aunque deja claro que necesita cerrar ese capítulo y recuperar el control de su vida y de su carrera. Se considera una auténtica declaración de independencia. El video es dirigido por David Fincher antes de convertirse en uno de los cineastas más importantes de Hollywood y reúne a las cinco supermodelos más famosas de la época: Cindy Crawford, Naomi Campbell, Linda Evangelista, Christy Turlington y Tatiana Patitz. Mientras ellas mueven los labios como si verdaderamente interpretaran la canción, todos los símbolos de la época del álbum Faith, que son la chamarra de cuero, la guitarra y la rocola, aparecen destruidos como una metáfora de George, dejando atrás la imagen que la industria había creado de él. Esta canción la interpretó en los Juegos Olímpicos de Londres 2012 durante la ceremonia de clausura. El video fue nominado como Mejor Video Masculino y Mejor Dirección para David Fincher. Es considerado como uno de los más importantes e icónicos de la década de los 90. Por cierto, para el cierre de su desfile de otoño de 1991, Gianni Versace usó esta canción de fondo mientras él y las modelos que aparecen en el video salen tomados de la mano para agradecer y despedirse. Y es además una de las canciones más descargadas en plataformas digitales. En el especial mix, Freedom 90, George Michael.

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2: Ya es mediodía, ¿qué tal? Tenemos más información vial.
3: A vuelta de rueda.
2: Esto es en Avenida Constituyentes de Prolongación Corregidora Sur hasta Prolongación Luis Pasteur.
3: Lento.
2: Considera que todavía incrementa el tráfico en Avenida Revolución desde Plutarco Elías Calles hasta la Avenida Carrillo Puerto. En estos momentos, en Avenida San Diego, ya tenemos carga desde Primera Privada San Diego y Escuela del Ferrocarril.
3: Buen avance.
2: Esto es justamente sobre Avenida Pie de la Cuesta desde Calle La Calma con dirección hasta la Calzada de Belén.
3: Clima.
2: Tenemos en la temperatura ya 23 grados, alcanzaremos una máxima de 27 grados. 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

en el especial mix George Michael. Bueno, déjenme decirles que, al igual que muchos de ustedes, soy fan y admiradora de George Michael desde el inicio de su carrera. Y tuve la fortuna de poder promover muchísimo su música en la radio. Como muestra de agradecimiento, su disquera me invitó a varios de sus conciertos en distintas partes del mundo. Pero uno de los momentos más especiales e importantes para mí fue en 1996, cuando viajé a París, en Francia, durante la promoción de su álbum Older, porque ahí tuve la oportunidad de conocerlo personalmente. La gente de la disquera me presentó y le dijo: "Ella es Charo Fernández, tiene un programa de radio, te ha promovido muchísimo y ha dado a conocer muchas de tus canciones". George me volteó a ver, me sonrió y simplemente me dijo: "Muchas gracias, me encanta México, he estado en Cancún y me parece realmente hermoso". También hablamos de una de las canciones más representativas de su carrera, que es la que vamos a escuchar a continuación. Me dijo que era muy especial porque refleja esa dualidad entre la oscuridad y la luz con la que vivimos los seres humanos gran parte de nuestra vida antes de encontrar el equilibrio. Cuenta además la historia de una mujer que está profundamente enamorada de él, pero desafortunadamente no puede corresponderle porque su corazón pertenece a alguien más. En el especial mix, Cowboys and Angels, George Michael.

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1: George Michael era considerado uno de los músicos más ricos en Gran Bretaña. A lo largo de su carrera vendió más de 100 millones de discos en todo el mundo. Pero más allá de la fama y el dinero, siempre destacó por su gran generosidad. Tenía un corazón enorme. Mucho de lo que ganó fue destinado a obras benéficas para apoyar a los menos afortunados. Hacía constantes donaciones a fundaciones y también ayudaba a personas que se encontraban en una situación difícil. De hecho, se dice que en alguna ocasión dejó 6,000 libras a una mesera para que pudiera terminar con sus estudios. Otra de las causas que más respaldó fue la lucha contra el SIDA. En 1992 participa en el álbum benéfico titulado Red Hot and Dance, un proyecto que reunió a varios artistas con el objetivo de recaudar fondos y crear conciencia sobre esta enfermedad en una época en la que cobraba miles de vidas. Precisamente de este álbum traemos a continuación una canción lanzada en 1992. El video se convirtió en uno de los más memorables de la década noventera. Se filmó en París, simulando un extravagante desfile de modas en las que reunió nuevamente algunas de las supermodelos más famosas del momento, entre ellas Linda Evangelista y Tyra Banks. Como dato curioso, también hace una aparición especial Julie Newmar, la actriz que interpretó a Gatúbela en la primera serie de Batman de la década de los 60, ¿se acuerdan? Guapísima. El diseñador francés Thierry Mugler creó el vestuario y codirigió el video. Además, tanto George como las modelos participaron sin cobrar un solo centavo para que todo lo recaudado fuera destinado a la lucha contra el SIDA. En el especial mix, Too Funky, George Michael.

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1: A vuelta de rueda.
3: En Boulevard Bernardo Quintana tenemos mucha carga, desde Avenida Corregidora hasta Paseo de Loma Dorada. Avenida Universidad también sigue complicándose bastante, entre Avenida Tecnológico hasta la calzada Ezequiel Montes.
1: Carga.
3: Así es, tenemos lento en Avenida San Diego, desde Primera Privada San Diego y Espuela del Ferrocarril.
1: Buen avance.
3: Esto es en Prolongación Luis Pasteur, desde Avenida Constituyentes a la Avenida Ignacio Zaragoza.
1: Clima.
3: 23 grados. 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
1: Hola, ¿cómo están? Mi nombre es Giovanna Espinosa y aquí la información para Panorama Informativo Querétaro. Mauricio Curi González, gobernador del estado de Querétaro, firmó el decreto para declarar como área natural protegida el Parque Los Alcanfores. Señaló que con esta medida se garantizará la protección de 9.6 hectáreas. Gerardo Juanalo Santos, director de la Agencia de Movilidad, informó que durante el próximo mes, como parte de la primera etapa, se instalará Internet en 100 unidades de Crobús. Felipe Fernando Macías Olvera, presidente municipal de Querétaro, aseguró que la obra del Tren Peñuelas se encuentra en su etapa final tras la conclusión del nuevo cajón. Señaló que actualmente se realiza la colocación de la losa superior, que registra un avance del 40%. 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

0: en el especial mix George Michael. Fíjense que tuve la oportunidad de entrevistar al que fue manager y uno de los amigos más cercanos de George Michael. De hecho, es quien actualmente está encargado de su legado. Su nombre es Dave Austin.
1: Okay, and can you tell me what was
0: bueno, ¿podrías decirme cómo era él como ser humano, George Michael?
2: As a human being, I think if you talk to
0: como ser humano, creo que si hablas con alguien sobre George, con cualquiera que lo haya conocido, dirá lo amable, amistoso, compasivo y generoso que era como persona. Además del talento que tenía. El talento es obvio y era algo enorme, pero creo que eso es lo que la gente te diría. Eso es lo que yo siempre digo también. ¿Cómo era él como persona? Era una de esas personas que cuando entraban a una habitación, era como más grande que la vida, hacía que todos se sintieran especiales y únicos. Las mujeres solían enamorarse de él, caían a sus pies todo el tiempo. Bueno, yo estaba enamorada de él. ¿Fue una fotografía de ti con George lo que vi? ¿Eras tú? Sí. ¿Sabes? Conocí a George Michael en París durante la promoción del álbum Older. Y fue una grandiosa experiencia. Fue muy amable, muy agradable con nosotros. Y caminé por las calles de París escuchando sus canciones, Older, Fast Love, Spinning the Wheel y Jesus to a Child. Y pienso que en ese momento era su mejor álbum, David. En 1996, George Michael lanza uno de sus álbumes más personales llamado Older. Platicamos con Dave Austin, manager y amigo muy cercano de George, acerca de este álbum. Sí, y no mucha gente sabe que este álbum salió en un momento difícil para George Michael. ¿Dirías que Older fue un proceso curativo para él en ese momento? Dave Austin. Fue un álbum del corazón y él era un verdadero escritor increíblemente dotado. Un escritor seguro, un intérprete seguro. Así que todo eso está en el álbum. Y es lo que este álbum es, el significado de este álbum y las cosas a través de este que son relevantes el día de hoy, como lo eran en 1996, cuando lo hizo. Pero este álbum es efectivamente sobre pérdida, duelo, recuperación y esperanza. Y creo que este álbum fue ese viaje para George. Cuando George empezó a grabar el álbum, estaba justo al final del caso con Sony, este pleito legal. Tuvo este difícil caso. Perdió a su pareja de una enfermedad relacionada con el VIH. Y todavía no salía el álbum, así que estaba guardando todo esto en su pecho, su bloqueo como escritor, y además su madre estaba muy enferma. Así que él estaba librando todas estas batallas. Tristemente, su madre muere justo cuando lanzamos el álbum en el 96.

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1: Escuchamos Older, canción que da título al álbum, y bueno, vamos ahora con el segundo sencillo. Resulta que después de la muerte de su pareja Anselmo Felepa, George Michael confesó que le resultaba muy difícil volver a enamorarse. Esa mezcla de duelo y temor al compromiso quedó reflejada en este sencillo, que incorpora un sampleo de la canción Forget Me Nots de Patrice Rushen, además de una breve referencia al clásico Papa Was a Rolling Stone del grupo Temptations. El video fue dirigido por Bon Arnell y Anthea Benton y muestra una fiesta futurista inspirada en la cultura de los clubes de los años 90. Además, antes de que comience la música, se escucha un fragmento del diálogo de la película El Graduado. ¿Se acuerdan? Esta película protagonizada por Dustin Hoffman. Es la voz de la actriz Anne Bancroft, un detalle que George utilizó para darle un tono irónico y seductor. La canción se convirtió en un éxito a nivel internacional y en 1997 recibió el Brit Award como mejor sencillo británico. En el especial mix, Past Love, George Michael.

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4: Ya es mediodía, ¿qué tal? Tenemos más información vial.
0: A vuelta de rueda.
4: Esto es en Avenida Constituyentes de Prolongación Corregidora Sur hasta Prolongación Luis Pasteur.
0: Lento.
4: Considera que todavía incrementa el tráfico en Avenida Revolución desde Plutarco Elías Calles hasta la Avenida Carrillo Puerto. En estos momentos, en Avenida San Diego, ya tenemos carga desde Primera Privada San Diego y Escuela del Ferrocarril.
0: Buen avance.
4: Esto es justamente sobre Avenida Pie de la Cuesta desde Calle La Calma con dirección hasta la Calzada de Belén.
0: Clima.
4: Tenemos en la temperatura ya 23 grados, alcanzaremos una máxima de 27 grados. 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
1: 12:56.
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en el especial mix George Michael. En 1998 sale el álbum de grandes éxitos titulado Ladies and Gentlemen, The Best of George Michael. Incluye esta canción que vamos a escuchar a continuación, que habla sobre el famosísimo arresto de George Michael en un baño público en Beverly Hills por un policía que estaba encubierto. Es tras este hecho que decide salir del closet y aceptar su preferencia sexual. Inmediatamente después saca este sencillo acompañado de un video en el que hace alusión a este hecho de forma satírica y además critica la inversión de tiempo de la policía en perseguir a la comunidad LGBT en lugar de procurar la seguridad de la sociedad. El oficial que lo arrestó se llamaba Marcelo Rodríguez y dijo que se sintió ridiculizado en el video. Lo demandó por 10 millones de dólares. Esto obviamente no procede y George Michael gana la disputa. En el especial mix, Outside, George Michael.

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1: A finales del año 2016, George Michael y su amigo Dave Austin estaban trabajando en el documental Freedom Uncut. Él nos cuenta cómo fueron sus últimos días.
2: ¿Y qué planes tenía George Michael semanas antes de que falleciera? ¿Lo sabes? ¿Y qué es lo que más extrañas de él? ¿Qué planes tenía? Pues justo antes de que muriera, estábamos trabajando en el documental. La última persona que grabamos fue a Nile Rodgers en la casa de George en Londres. Tuvimos esa entrevista y la escribimos. Y la cosa es que George estaba involucrado también. Así es que pues ahí lo tenía sentado en las esquinas haciendo notas. Nos entregaron el corte del documental de Freedom Uncut. Tuvimos ese corte listo para salir. Solo cambiaron algunas cosas tras la muerte de George, pero el documental ya estaba y lo llevaríamos a un lugar esa Navidad. Nuestras familias solían pasar Navidad juntas. Ese año mi familia vino a Londres en Navidad y en Reino Unido tenemos el Boxing Day, que es el 26, y bueno, íbamos a mostrarlo a nuestras familias ese día. Así que él estaba trabajando en el documental. Trabajó en eso hasta el último momento. Y me preguntaste qué es la cosa que más extraño de George Michael. A mi mejor amigo, él era mi mejor amigo. Extraño a mi mejor amigo. El enorme soporte de mi vida. George y yo éramos como hermanos. Extraño eso.
3: But that's life, isn't it?
1: Pero así es la vida, ¿no? El 25 de diciembre de 2016 por la tarde, la BBC de Londres dio a conocer una terrible noticia. Algunos pensamos que se trataba de una broma, porque simplemente no podíamos creerlo. Pero lamentable y tristemente lo era. George Michael había dejado de existir a los 53 años de edad. La noticia fue confirmada por su representante a través de un comunicado en el que su familia informó que George Michael había muerto pacíficamente en su casa el día de Navidad y pidió respeto y privacidad en un momento tan doloroso. Sin duda alguna, su pérdida conmovió al mundo entero. En lo personal, me siento profundamente agradecida de haber tenido la oportunidad de conocerlo, de platicar con él y hasta de conversar sobre sus vacaciones en nuestras bellísimas playas del Caribe mexicano, de las que quedó impresionado y cautivado. George prometió regresar y venir algún día a tocar a México. Desafortunadamente, esa promesa ya no pudo cumplirse. Hoy quisimos rendir este homenaje a su memoria, a su extraordinario talento y a un artista que con su voz y sus canciones sigue sonando en la memoria musical de millones de personas. Descanse en paz, mi querido George Michael.

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1: 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Pues acá andamos de este lado, Mixers. Espero que les haya gustado y hayan disfrutado todo este viaje sonoro de George Michael, que si tienen oportunidad y les gustó y quieren volver a disfrutarlo, el sábado 1:00 p.m. es la repetición a través de 106.5 Mix, 80s, 90s y más. Oigan, Mixers, para todo aquel que en su momento, por ahí a principios de los 2000s, disfrutó jugar de este videojuego, el Guitar Hero, que además fue un videojuego que marcó a toda una generación. Bueno, pues ahí va, una generación de melómanos. Bueno, pues ya va a haber una secuela que va a salir el próximo 10 de diciembre, lo cual a mí me hace muy feliz. Se va a llamar Stage Tour y se va a poder jugar en PS5, Xbox, incluso en PC. Y además vas a poder tocar bajo batería, vas a poder cantar. Es prácticamente toda la esencia del Guitar Hero, pero va a tener algunas nuevas modalidades. Va a estar padre, porque además de todo, obviamente vas a hacer este recorrido por diferentes décadas musicales. Algunas de las bandas que vienen: Metallica, los Rolling Stones, Slipknot, Muse. Trae un modo tour también. Está interesante. Ahorita estaba yo leyendo justamente todo lo que vas a poder hacer. Y me gusta, así que estaremos al pendiente. Yo creo que lo pido para Navidad. Aquí está Queen, esto se llama We Will Rock You. 106.5 Mix, 80s, 90s y más. Soy Maricruz Martínez.

0: Ellos son Smash Mouth, esto se llama I'm a Believer. Y esto suena en 106.5 Mix, 80s, 90s y más. Soy Maricruz Martínez. Mixers, ahorita tengo que hacer y sacar toda mi capacidad de síntesis, porque la historia que te voy a platicar son, yo creo que, de las más trágicas en la historia del rock. De hecho, el 27 de agosto, de la música, pues, del 27 de agosto de 1990, quedó marcado como uno de los días más trágicos en la historia de la música. En esa fecha, el legendario guitarrista de blues Stevie Ray Vaughan perdió la vida en un accidente de helicóptero. Sin embargo, detrás de ese evento, pues quedaron detalles que pocos conocen. Entre ellos, hubo una pesadilla premonitoria, un cambio de asiento de última hora, que decidió, y suena feo, ¿eh?, quién viviría y quién moriría esa noche, porque resulta que un día antes del accidente, Stevie Ray Vaughan les platicaba a sus compañeros de banda que había soñado que asistía a su propio funeral, pero que lejos de sentir miedo, sentía mucha paz. Ese día del accidente, habían tocado en el Alpine Valley Music Theater, y cuando terminaron de tocar, pues prácticamente todo era, pues, una celebración, te había salido muy bien, y cerca de la una de la mañana, ya para subir al helicóptero, había mucha niebla, y se tenían que regresar ya a Chicago. Entonces, Stevie Ray Vaughan, junto con su hermano mayor Jimmy Vaughan y su cuñada, pues ya iban al helicóptero. Sin embargo, cuando llegan al helicóptero, se dan cuenta que tres miembros del equipo de Eric Clapton ya habían ocupado sus lugares. Ahorita te platico. Mientras tanto, seguimos juntos, 106.5 Mix, 80s, 90s y más.
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2: Lento.
1: En Avenida Cimatario, entre Profesores y Avenida Constituyentes. Lleva tráfico a Avenida Universidad, entre Avenida Tecnológico y Calzada Ezequiel Montes. Vamos poco a poco en Carretera 57, entre Avenida Luis Pasteur y Paseo Quintas del Marqués. Tránsito lento en Paseo 5 de Febrero, entre Carretera al Campo Militar y Carretera 57. Y con asentamientos en Avenida Revolución, entre Plutarco Elías Calles y Avenida Carrillo Puerto.
2: Clima.
1: 25 grados. 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
1: Muere el actor Tim Curry a los 80 años. Taylor Momsen se une a Soundgarden para el espectáculo de medio tiempo del partido inaugural del fútbol americano. Habrá un spin-off de Bel Air sobre Hilary Banks. Se confirma que la muerte de Dolly Parton fue tras enfrentar una breve batalla contra el cáncer. La película de concierto de Paul Thomas Anderson, Cameron Winter at Carnegie Hall, llegará en otoño. Barry Manilow se toma un descanso de las giras después de cancelar conciertos por problemas técnicos y vocales.
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0: Metallica, The Unforgiven, 106.5 Mix, 80s, 90s y más. Soy Maricruz Martínez, que te estaba yo platicando de la trágica muerte de Stevie Ray Vaughan. Pues una de las muertes, de esas muertes extrañas que dice, cuando te toca, y siempre lo hemos platicado, que justamente, pues le cambian, bueno, más bien el lugar donde, pues él tenía que ir, ya estaba ocupado por los tres miembros del equipo de Eric Clapton, y entonces él tenía prisa por regresar a Chicago, y le pide un favor especial a su hermano, y le dice, ¿sabes qué? Dame chance, yo necesito regresar. Y esta decisión de última hora le salva la vida a su hermano Jimmy. Pero pues el trágico final ahí salió para Stevie Ray Vaughan, ¿no? Porque justo después de que despega el helicóptero, pues se impacta, fue fatal. Las cinco personas que iban a bordo fallecieron instantáneamente. O sea, nadie se percató del accidente hasta las horas después, ¿no? Y fue el propio Eric Clapton que tuvo que ir a identificar los cuerpos. No, fue algo verdaderamente catastrófico. Y bueno, pues a pesar de que la guitarra de Stevie Ray Vaughan se apagó esa noche, el legado pues evidentemente empezó a resonar como una de las influencias más poderosas del blues moderno. Soy Maricruz Martínez, una de la tarde ya con 37 minutos. 106.5 Mix es lo que escuchas también a través de la aplicación iHeartRadio. Buen jueves, mixers.
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3: Amigos de Mix, que tengan un excelente camino y vamos con toda la información vial.
1: Aviso.
3: Si planeas viajar a la Ciudad de México, hoy no circulan los autos con holograma 1 y 2, engomado verde y terminación de placas en 1 y 2.
1: Lento.
3: Sobre paseo 5 de febrero, entre carretera al campo militar y carretera 57. Lleva tráfico a avenida Universidad, entre avenida Tecnológico y calzada Ezequiel Montes. Se complica el avance de carretera 57, entre avenida Luis Pasteur y paseo Quintas del Marqués. Complicado en avenida Cimatario, entre Profesores y avenida Constituyentes. Tránsito lento en avenida Revolución, entre Plutarco Elías Calles y avenida Carrillo Puerto. Y te encuentras con asentamientos en avenida San Diego, entre Primera Privada San Diego y Escuela del Ferrocarril.
1: Clima.
3: 25 grados. 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

0: Michael Jackson, Billie Jean en 106.5 Mix, 80s, 90s y más, que es con lo que estamos cerrando justamente en este jueves bastante, bastante sustancioso. Gracias, Mixers, por estar escuchando también a través de la aplicación de Heart Radio. Yo me despido, una de la tarde ya con 48 minutos. Espero, de verdad, espero que hayan disfrutado toda la música que tuvimos para ti y el especial también. Gracias, pero en punto de las 2 de la tarde yo te dejo en compañía de Diana González a través de Panorama Informativo Querétaro. 3 de la tarde llega contigo mi querida Pilar Pérez. Hoy es jueves de Old School, Arturo López Gavito, Mario Lafontaine. Ya posteriormente te acompaña Diego Suárez también con buena música en la nochecita. Y mañana nos encontramos a las 10 de la mañana, ya mañana viernes, que te quiero viernes. Así que disfruta la tarde, pásala muy bien, come rico, buen provecho. Y no se te olvide que el mundo es un lugar menos solitario mientras exista la radio. Hasta mañana, Mixer, soy Maricruz Martínez. Chao, chao.
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4: Conduce con cuidado mientras te comparto toda la información vial.
1: Lento.
4: Sobre Avenida San Diego, entre Primera Privada San Diego y Escuela del Ferrocarril. Se complica el avance de Paseo 5 de Febrero entre Carretera al Campo Militar y Carretera 57. Lleva tráfico a Avenida Constituyentes entre Prolongación Corregidora Sur y Prolongación Luis Pasteur. Vamos poco a poco en Carretera 57 entre Avenida Luis Pasteur y Paseo Quintas del Marqués. Tránsito lento en Avenida Cimatario entre Profesores y Avenida Constituyentes. Y con asentamientos en Avenida Universidad entre Avenida Tecnológico y Calzada Ezequiel Montes.
1: Clima.
4: 25 grados. 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
3: Qué gusto me da saludarle, ¿cómo está? Bienvenido, bienvenida a una emisión más de Panorama Informativo Querétaro. Mi nombre es Diana González. Gracias por sus comentarios, por sus mensajes a través de redes sociales. Arroba yo soy Diana González en Instagram, soy Diana González en X. Un gusto que nos acompañe en una emisión más de 2 a 3 de la tarde, también a través de la plataforma digital iHeartRadio. Bienvenidos, bienvenidas. La secretaria de Salud en el estado de Querétaro, la doctora Martina Pérez Rendón, aseguró que Querétaro mantendrá su sistema de salud estatal mientras el IMSS Bienestar no ofrezca un mejor esquema. Sin embargo, adelantó que mediante convenios con el gobierno federal se buscará acceder a los programas anunciados recientemente por la presidenta de México, Claudia Sheinbaum.
4: Yo espero que una vez que nos inviten, la propia presidenta lo dijo, que pensaba que se pusieran también en los estados que no estamos, que no somos concurrentes al IMSS Bienestar. El sistema, aún existiendo el IMSS Bienestar, sigue siendo un sistema fragmentado. Existe la seguridad social y la población sin seguridad social.
3: Torres, secretario de Gobierno del Estado, informó que desconoce más detalles sobre Roberto N., alias El Notario, detenido por la Fiscalía Estatal por presunto fraude para emitir escrituras.
5: El tema de la Fiscalía no tengo mayor información, solamente sé que es alguien que le apodaban Notario. No tengo mayor información respecto al tema. Es que no tengo el dato, no desconozco que sea un notario, si era alguien que le apodaban El Notario. O sea, no.
3: Francisco Villegas, secretario de Obras Públicas del municipio de Querétaro, informó que las obras en el mercado Escobedo generarán beneficios en materia de drenaje, agua potable e intervención de los baños. Puntualizó que la inversión para estos trabajos es de 23 millones de pesos.
6: Cuenta que están las obras. Si hemos tenido por ahí algún tema de incidentes, porque bueno, si alguna parte del piso no se está arreglando y la gente de repente no se da cuenta o no ve el señalamiento, pues podrían tener algún descuido en el caminar. Pero a la vez que hemos estado tratando de tener todo el cuidado, y lo que sí es que al final un rezago que tenía el mercado de muchos años del drenaje, el agua potable y la intervención de los baños, pues va a beneficiar tanto a los locatarios como a toda la gente que acudimos al mercado.
3: Bien, que por cierto, hay denuncias en redes sociales por parte del Sheriff Verde y Ciudadanos Reforestando Querétaro por la tala de un árbol enorme, histórico, ahí cerca de el Tepe. Esto por las actividades para el desarrollo del proyecto del Tren México-Querétaro. Vamos a seguir informando acerca de esta situación, pero sí, hay una denuncia en redes sociales derivada justamente de la tala de este árbol en esa zona. Pablo Talamantes Contreras, presidente del Colegio de Ingenieros Civiles de Querétaro, expresó su preocupación por el crecimiento metropolitano del estado y señaló que una ciudad se reinventa cada 4 o 6 años, mientras que una metrópoli se construye por generaciones.
7: ¿Cómo resolver una movilidad que ya no puede entenderse desde un solo municipio? ¿Cómo enfrentaremos inundaciones, sequías y temperaturas extremas? La zona metropolitana de Querétaro ya no puede entenderse como una simple suma de municipios. Debemos pensarla como una sola metrópolis. Y el desarrollo de una metrópolis no es un destino, es un camino que construimos cada día.
3: Luisa María, alcalde, consejera jurídica de la presidencia, presentó una iniciativa para modificar los requisitos de quienes aspiren a encabezar el Ejecutivo Federal o Estatal. El texto establece que una persona de otra nacionalidad deberá renunciar a ella antes de registrarse como candidata o candidato a la presidencia.
8: Artículo 86, para ser presidente o presidenta se requiere ser ciudadano o ciudadana mexicana por nacimiento, en pleno goce de sus derechos, hijo o hija de padre o madre mexicanos, no tener ni adquirir otra nacionalidad y en caso de tenerla, renunciar a ella previo a solicitar su registro como candidato o candidata y haber residido en el país al menos durante 20 años.
3: La presidenta Claudia Sheinbaum recordó que Estados Unidos tiene la facultad soberana de otorgar o retirar visas y que México no puede intervenir en esas decisiones. Sin embargo, advirtió que su gobierno denunciará aquellos casos en los que exista sospecha de que la revocación responda a motivos políticos.
9: La decisión de tener una visa o no tener una visa o retirar la visa es decisión soberana de un Estado. Es decir, Estados Unidos puede dar o no dar visas. Ahí nosotros no podemos intervenir en la política que defina. Es una política que define. Podemos estar de acuerdo o no estar de acuerdo, pero es una decisión que le compete al gobierno de los Estados Unidos.
3: Claudia Sheinbaum, presidenta de México, afirmó que espera que haya justicia en el caso de Fernando Farías Laguna al señalar que existe una carpeta de investigación sólida en su contra. Sostuvo que el exfuncionario estaría relacionado con una red que permitió el contrabando de combustible.
9: Esta persona que acaba de regresar de Argentina, expulsado de Argentina, a solicitud del gobierno de México, pues tiene una carpeta de investigación muy sólida, denunciada en su momento por el extitular de la Secretaría de Marina y por el actual titular de la Secretaría de Marina.
3: Ernestina Godoy, fiscal general de la República, informó que se abrieron nuevas líneas de investigación contra la presunta red de huachicol fiscal relacionada con el exgobernador de Baja California, Ernesto Rufo. Afirmó que la acción se da tras una orden de cateo en dos bodegas ubicadas en la alcaldía Miguel Hidalgo, donde encontraron actas de asamblea y contratos relacionados con supuestos esquemas delictivos.
10: En ese inmueble, ministerios públicos y peritos de la Fiscalía General de la República, con el acompañamiento de elementos de la Secretaría de Seguridad y Protección Ciudadana, aseguraron pedimentos de importación, actas de asambleas y contratos que darían cuenta de la simulación ejecutada por los presuntos integrantes de la red criminal, además de documentos relacionados con otros esquemas delictivos que ya investiga esta fiscalía.
3: Abelardo de la Espriella, presidente de Colombia, firmó la extradición a Estados Unidos de 5 personas requeridas por narcotráfico, porte de armas y narcoterrorismo. Señaló que entre ellas se encuentran diversos líderes guerrilleros que permanecían en Colombia beneficiados por el gobierno de Gustavo Petro.
11: Con esta decisión enviamos un mensaje inequívoco. Los espacios de diálogo y de falsa paz no son refugios judiciales. Y la paz no será en nuestro gobierno una patente de corso para delinquir.
3: Son las 2 de la tarde con 7 minutos, 2 con 7. Gracias por su sintonía, gracias por su compañía en Panorama Informativo Querétaro. Mi nombre es Diana González, @ yo soy Diana González en Instagram, soy Diana González en X. Oiga, y no se vaya porque al regresar vamos a platicar de manera presencial aquí en la cabina de Panorama Informativo Querétaro con el alcalde, el presidente municipal del municipio de Corregidora, Josué Chepe Guerrero. No se la pierda, ya volvemos.
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13: Sobre paseo 5 de febrero, entre carretera al campo militar y carretera 57. Se complica el avance en avenida Constituyentes, entre prolongación Corregidora Sur y prolongación Luis Pasteur. Lleva tráfico avenida Universidad, entre avenida Tecnológico y calzada Ezequiel Montes. Complicado en avenida Cimatario, entre Profesores y avenida Constituyentes. Y con asentamientos en avenida Revolución, entre Plutarco Elías, calles y avenida Carrillo Puerto.
14: clima.
15: 25 grados. 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
2: Muchísimas gracias por su sintonía aquí en Panorama Informativo Querétaro. Recuerda que estamos en vivo de lunes a viernes de 2 a 3 de la tarde por el 106.5 Mix y por la plataforma digital iHeartRadio. Y saludo con muchísimo gusto y recibo aquí en la cabina de Panorama Informativo Querétaro al presidente municipal de Corregidora, Josué Chepe Guerrero. Mi querido Chepe, ¿cómo estás?
3: Muy bien, Diana, muchas gracias. Muy contento de estar aquí y siempre agradecido por el espacio.
2: Oye, cuéntame un poco el balance de pues tu administración a la cabeza del municipio de Corregidora, ¿cómo te has sentido, cómo has sentido a la gente, qué es lo que se ha alcanzado y pues qué es lo que falta también por alcanzarse para lo que resta, ¿no?, de tu trienio?
3: Claro, mira, pues yo recibí un municipio con finanzas sanas, con una estabilidad, solidez financiera muy importante. Recibí un municipio que ha venido creciendo mucho en los últimos años, muchísimo, y esto se ha reflejado tanto en un crecimiento positivo. Yo en general veo el crecimiento de manera positiva, pero sí creo que esto ha venido a estresar, por así decirlo, los servicios municipales particularmente. Es decir, en el momento en que la mancha urbana empieza a crecer, tienes más desarrollos, más condominios, más colonias, o también que se nos ha dado de asentamientos irregulares, que bueno, pues hay mucha gente que a veces fue engañada y que le venden, pareciera que sí tiene su lotificación, todos los permisos, y después se dan cuenta que no, y eso se vuelve un reto para nosotros para darles servicios, dotarles de servicios que por supuesto que tienen derecho a ellos. Sin embargo, de repente nos detiene la certidumbre jurídica del predio, ¿no?, de dónde poder hacer una calle, un parque donde meter drenaje, etcétera. Entonces yo me encontré con este municipio en esa, yo le llamaría transición, de poder regularizar muchos de sus espacios y de enfrentarse a la realidad, de dotar de servicios públicos pues a toda la gente, ¿no? Por eso establecí, desde que empecé mi gobierno, metas muy claras. Por ejemplo, dije, a ver, seguridad, necesitamos tener más policías, porque me dicen mucho en las colonias, me lo siguen comentando, que antes veían más rondines, que antes pasaba la patrulla más seguido, y bueno, pues ahí te puedo decir que se nos han estado jubilando.
2: Hubo cambio, ¿no?, de titular de seguridad.
3: Sí, así es, fíjate que Ángel Rangel, que es una persona que yo estimo, que admiro, que le tengo mucho precio y agradecimiento, él ya estaba jubilado desde hace un tiempo de la Fiscalía del Estado, de la Policía Investigadora, y bueno, pues ya tomó esa decisión. Yo acepté su renuncia e invité de secretario ahora al comandante Arturo Arroyo, que es un policía de Corregidora de toda la vida, toda su experiencia policial, toda su carrera, que es amplia en este rubro, la ha hecho en el municipio de Corregidora, entonces conoce muy bien a los elementos, conoce muy bien el territorio, y ahí lo que hemos hecho es buscar que estén en mejores condiciones. Por ejemplo, la policía, en estos dos años hemos renovado prácticamente todo el parque vehicular de la Secretaría de Seguridad, es decir, 64 patrullas nuevas, entre vehículos tipo Charger, entre camionetas, pick-up, entre también motocicletas, todo lo que le ayuda al policía. Hemos invertido en equipamiento, hemos invertido en tecnología, pero hemos invertido en algo que para mí es más importante todavía, que es, por ejemplo, que ellos estén bien. En lo que va de mi gobierno, les hemos aumentado directamente el 20% en su sueldo, porque la verdad es que Querétaro es de estos estados, fíjate qué curioso, donde la competencia o la competitividad salarial se da hasta entre policías, y como policía estatal, el Marqués, Querétaro están muy bien pagados, pues yo también tenía que ponerme al día en ese sentido, y claro que lo hicimos con un esfuerzo financiero muy importante. También entregamos un C2, una unidad de monitoreo y análisis, una subcomandancia también, como le llamamos, en Santa Bárbara, que desde ahí monitoreamos 200 cámaras de videovigilancia. Eso solamente en seguridad en obra. Te puedo decir que en estos dos años hemos invertido más de 500 millones de pesos en 96 obras, prácticamente una obra nueva por semana, y han sido obras de todo tipo, ¿eh? Hemos hecho parques, llevamos más de 14 parques nuevos o rehabilitados, hemos hecho vialidades, hemos metido drenaje o rehabilitado drenaje donde no había, hemos buscado que la obra sí se dé, no en obrotototas. Yo les decía, a ver, tenemos poco recurso para obra. Afortunadamente el gobernador Mauricio Curi, le agradezco mucho que nos ha apoyado, y eso nos ha permitido hacer todavía más obra, pero bueno, si tenemos poco, pues no lo metas a un tema de obrotototas, obras faraónicas, mételo al día a día de las personas, y eso fue lo que buscamos en desarrollo social, que esta parte me encanta. Fíjate, me ponía una persona un comentario, para que vean que sí los leo, en mi Instagram ayer o antier, me ponía, pues que no, el mejor programa social es el empleo, sin duda, estoy convencido. Pero también hay que reconocer que hay gente que no le está pasando bien. Hay gente que en su hogar

0: los padres o los jefes de la familia o la jefa de familia, que tenemos muchos hogares que saca adelante una mujer, como fue mi caso, el caso de mi mamá, que nos sacó a mi hermana y a mí adelante, de ahí tomé mucho de lo que estamos haciendo, pues de repente se les atora la carreta y o el negocio que tienen, el negocito, el changarro, lo que pusieron, el comercio, no va bien, o se quedaron sin trabajo, o el trabajo va lento, o no les pagan lo necesario para poder sacar adelante los temas, y ahí fue donde buscamos de qué manera podíamos ir ayudando. Por ejemplo, creamos un programa que se llama Cocina Móvil, que por espacio de toda una semana mandamos las unidades de cocina y le damos comida caliente o congelada a cualquier persona que se nos acerque, y le damos las raciones que la persona nos pida. Creemos en la gente, no le pido, a ver, tráeme un estudio socioeconómico y tráeme los CURPS de toda tu familia. No, a ver, yo necesito 5 raciones, yo necesito una o dos, porque somos 2 adultos mayores nada más en la casa, y les damos las raciones. Llevamos al día de hoy más de 175,000 raciones de comida que se han servido en el municipio, y esto lo combinamos con otros programas. Tengo otro que me encanta, que también creamos en esta administración, que se llama Pirámides. ¿Qué identificamos o qué pensaba yo con mi equipo? Les decía, mira, lo más difícil es edificar un centro de desarrollo humano o hacer una nueva unidad deportiva, y si ya las tenemos, si ya están ahí, pues vamos a darles una chaineada, vamos a tenerlas en buenas condiciones, pero más allá de eso, vamos a hacer que las clases, los talleres, las clínicas y las academias deportivas que se dan ahí, las podamos dar o de manera gratuita, que es la mayoría, o a muy bajo costo. ¿Esto por qué? Pues hay muchas familias que me dicen, oye, claro que a mí me gustaría que mi hijo aprenda a jugar básquetbol, béisbol, fútbol, que tenga una actividad extracurricular, que tenga una clase de inglés, de computación o de regularización, o que aprenda a tocar un instrumento, pero no puedo pagarlo. Tengo apenas el gasto justo, digamos, para lo que necesita la casa, y llevarlo a algo extra, pues no me alcanza. Entonces pensamos en eso. Hoy damos más de 63 cursos, clases, talleres, clínicas o academias deportivas a una buena cantidad de personas en prácticamente todo el territorio del municipio. Y esto lo combinamos con algo bien, bien padre, Diana, que ojalá un día lo puedan ir a conocer. Metimos algo que fue una medio locura ahí entre mi secretario de Desarrollo Social y yo, pero nos ha funcionado muy bien, que son lavanderías públicas. Pusimos de estas lavadoras como industriales, donde puede ir cada persona y puede lavar una carga de 10 kilos de ropa por solamente 10 pesos. Le preguntaba a una persona, una beneficiaria, una señora, le decía, oiga, y sí lo ha agradecido su bolsillo, sí lo ve reflejado en su bolsillo. Me dice, no, presidente, se lo agradece mi espalda, porque yo no tengo lavadora en mi casa y tenía siempre que estar lavando a mano en el fregadero. Entonces, ahora ya tengo la posibilidad de hacerlo ahí. Y esto lo combinamos con otros dos programas. Estos tienen que ver con movilidad. Uno se llama Movivan, que ya existía, y lo que hicimos fue fortalecerlo. Había 25 camionetas cuando yo llegué, hoy tenemos 31. Creamos 2 rutas nuevas, ampliamos 8 rutas más, y hoy cubrimos el 93% del municipio con este programa. Pero creamos uno más, Diana. Mira, te voy a dar un dato que a mí me encanta. Corregías el municipio con mejor nivel de escolaridad de todo Querétaro, y somos el octavo a nivel nacional. De más de 2,500 municipios, Corregidora orgullosamente es el octavo. Y yo decía, bueno, ¿nos vamos a quedar ahí o nos vamos a conformar con eso? Pues por supuesto que no. Se trata de mantenernos y de crecer todavía más. Entonces metimos un programa, lo creamos, no existía, que se llama Transporte Escolar Gratuito, que hoy los jóvenes de secundaria, prepa y universidad que se registran, los empadronamos, les damos una credencial, y cuando se sube el joven a la unidad que está cerca de su casa para llevarlo al centro educativo, tiene que pasar la tarjeta por una consola que le avisa en ese momento al padre de familia. Le dice, tu hijo, le manda un SMS, un mensaje de texto, y le dice, tu hijo se subió hasta ahora al transporte escolar, y cuando se bajan, tienen que volverla a pasar y le avisan también al padre de familia. No se trata de solo que sea un servicio gratuito, tiene que ser, a nuestra manera de verlo, un servicio integral que también contemple que vayan, no solo, repito, de manera gratuita, sino también de manera segura a dónde van. Movivan, ya lo conoces, es para las mujeres, para los adultos mayores o los menores de edad, y también los trasladan de manera gratuita. Yo, ahorita que estaba haciendo el ejercicio del informe, me gusta pedirles que hagamos un ejercicio de imaginarnos la vida de varias familias ya del municipio, que fíjate lo que pueden hacer. La mamá o el papá o los dos pueden llevar al hijo a tomar el transporte escolar a la hora que les toque, para que el chavito o los chavitos se vayan a la escuela. Ella o él, bueno, ella, porque él no podría, pero ella puede tomar la Movivan para irse o a su trabajo o a las compras que tenga que hacer en el día o la actividad que ella quiera, igual de manera gratuita. Va después la señora o el señor, puede cualquiera, o los dos, por sus raciones de comida caliente, de cocina móvil, regresan a casa, regresan a esperar al hijo que ya lo traen de regreso con el transporte escolar gratuito, y en la tarde se pueden ir a lavar la ropa el papá o la mamá o los dos, alguno de estos centros. Tenemos 4 centros de desarrollo humano que tienen este servicio de lavanderías, y mientras ellos están haciendo esta actividad, alguno de los hijos o los hijos puede estar tomando de manera gratuita una academia de béisbol, puede estar tomando de manera gratuita una clase de inglés, de regularización, puede ir el abuelito y tomar una clase de activación física. Me encantó que en el Centro Humano de Las Trojes, de Desarrollo Humano, me tocó ver una clase de inglés donde todos los alumnos eran adultos mayores. Okay. Me encantó ver cómo de manera gratuita estaban tomando un servicio que, a pesar de la edad o con la edad que sea, quieren seguir aprendiendo, motivándose, creciendo. Entonces, eso es lo que buscamos en Corregidora. Te resumí muy rápido, sí, 2 años de actividad, pero me encanta que hoy tenemos un municipio muy integrado. Mira, los municipios suelen enfrentarse a lo que llamamos las 3D. Suelen ser dispersos, desconectados y distantes. Nosotros estamos buscando que Corregidora se consolide como un municipio cercano, conectado, y que también tenga dentro de esta circunferencia toda la comunicación entre la propia comunidad, para que no tengan tanto que salir del municipio para poder hacer muchas de sus actividades. Eso te habla, a mi manera de verlo, de una sociedad que entiende que hoy es muy importante hacer comunidad, que hoy más que nunca, que sigue Totalmente. Llegando mucha gente de Villa Querétaro, que yo digo, si vienen a hacerlo bien, si vienen a contribuir, a trabajar, a respetarnos entre todos, son bienvenidos los que quieran venir. Yo vengo de otro estado, llegué hace más de 20 años, así como yo llegué con mi familia con una maleta llena de sueños, llegan todos los días muchas personas o huyendo de una situación difícil en otro estado o buscando otras oportunidades que afortunadamente Querétaro les está dando.
1: Oye, y también en esta gestión, pues digo, es un balance positivo, pero también tu administración se ha enfrentado a temas complejos, y sí quiero reconocer que siempre ha salido, y los recapitulo, porque en unos pues está esperando la intervención del gobierno federal, que es la limpieza de la presa del Batán.
0: Así es.
1: En donde hay una colaboración y una disposición tanto de tu administración como de la administración estatal, y pues están en espera de que Conagua haga lo suyo, pero pues salieron a pues, si bien no a tomar pues cargo al 100%, porque es una responsabilidad compartida, pues a dar la cara, ¿no? Igual con el tema del relleno sanitario, que ya no está en funcionamiento, que ya está suspendido de manera definitiva, pues hay una oreja que escucha a la gente, y no siempre es fácil, Chepe. A veces dices, híjole, es que tengo esto. Creo que hay que ponerlo en la mesa, el salir a escuchar a la gente, y creo que tu administración hasta el momento lo ha hecho.
0: Gracias, Diana. Pues mira, de eso se trata. Yo lo he dicho desde que tengo 17 años participando en política, ya más de la mitad de mi vida, y lo que he entendido es que el municipio es la primera cara de cualquier gobierno con el ciudadano, y lo veo todos los días, incluso con temas que no nos competen. Ahorita mencionaste el de la presa, y que ahí lo he dicho, a ver, es un tesoro natural que tenemos dentro del municipio de Corregidora, sí, donde yo voy a apoyar en todo lo que pueda, siempre reconociendo que la facultad, la competencia, la obligación de cuidarla y darle mantenimiento le corresponde a la Conagua, al gobierno federal, y ahí tengo que reconocer que la Conagua nos acompañó, asume esa responsabilidad, nos pide apoyo, y cuando podemos apoyar de la manera en que nos lo piden, lo hacemos con mucho gusto. El tema, por ejemplo, de la luz, el tema de la CFE, que ha habido constantemente apagones, sí, también debo reconocer que la CFE a lo mejor a veces se tarda porque no se da abasto, no tienen la cantidad de trabajadores que ellos quisieran para atender todos los frentes al mismo tiempo, pero sí nos dan respuesta. Ahí los ciudadanos, cuando me buscan a mí, siempre les digo, oigan, pero ya hicieron su reporte, porque con el reporte sí lo puedo rastrear, uh-huh, y le puedo preguntar al superintendente de la CFE, oye, ¿cómo va este reporte de tal colonia? Y le podemos dar seguimiento. Lo mismo con la CEA, cuando falta el agua, cuando hay algún recorte, cuando falla algún pozo, cuando pasa algo, pues no es una competencia o responsabilidad municipal, pero le entramos en el acompañamiento, en la gestión. Hay dos cuestiones que para mí son bien interesantes, porque de verdad yo recibo solicitudes, recibo peticiones en la calle, en mis redes sociales, sí, o cuando visito, por ejemplo, de temas de salud o de temas de educación. A ver, el artículo 115 constitucional, que es el que le dice a los municipios a qué están obligados, es perfectamente claro. No estamos obligados a meterle ni a salud ni a educación. Cuando hacemos una obra de un arcotecho, una barda, un salón, algo en una escuela, lo estamos haciendo con un esfuerzo extraordinario, porque no es la obligación del municipio entrarle a temas de educación. reunión. Luego recibo a los maestros o a los papás o a las asociaciones de padres de familia. Presidentes, que vean cómo está nuestra escuela, vean cómo está la barda, vean cómo está el arcotecho, vean cómo está el... Pues sí, yo lo veo, lo contemplo cuando visito las escuelas, pero no es algo que le toque o que sea responsabilidad del municipio, pero le entramos, porque como yo lo he también dicho y estoy convencido, si no le apostamos a la educación, estamos en el camino equivocado. Y por eso te decía ahorita del transporte escolar gratuito, pero se me estaba olvidando una que también parte de mi historia, que es darle becas a los estudiantes de universidades privadas. A ver, si vas a una universidad privada, sí, no necesariamente es porque tengas mucha lana. Muchas veces porque no alcanzaste lugar en la pública o porque así puedes trabajar en la mañana y estudiar en la tarde, que fue mi caso. Entonces, claro que pensamos que tiene un mérito y tiene otro grado, digamos, de dificultad ir a una universidad privada por lo que representa en gastos, y por eso también desde que empecé en la administración buscamos el ahorro, buscamos la posibilidad financiera y le metimos dinero, y hoy le damos becas a universidades, a estudiantes de universidades privadas, lo complementamos con transporte escolar, lo complementamos con inversión en las escuelas, porque creo que Corregidora tiene un potencial tremendo de crecimiento, pero si hoy no lo encauzamos hacia la dirección correcta, que para mí es la formación de los niños, niñas, adolescentes y jóvenes con una educación de calidad y de calidez, creo que estamos yendo hacia el camino equivocado. Pero creo que más bien hoy esa tendencia que ha tenido Corregidora pues es la que te da ese tipo de resultados, ¿no? El ser el primer lugar en escolaridad de Querétaro, el octavo a nivel nacional. Fíjate, tristemente, a mí me parece triste que el promedio nacional de escolaridad sea que una persona llega hasta primer año de secundaria. Sí. En Corregidora es hasta el segundo semestre de licenciatura. O sea, es altísimo.
1: Y Querétaro es la prepa.
0: Entonces, uh-huh, ahí vamos. La verdad es que el estado ahí va. Corregidora, para mí eso es un orgullo. Pero como te decía, no era para echarnos a la hamaca o decir, bueno, pues vamos muy bien en educación, mejor métela a otra cosa. No, al contrario, vamos a reforzarlo. Porque creo que ese es el camino más adecuado para poder llegar.
1: Oye, alcalde, y preguntarte, tenía muchísimas ganas de platicar contigo, y tengo que reconocer que siempre que me acerco, sea un tema escabroso, sea un tema, siempre 100% me contestas con toda la paciencia, y eso sí lo quiero decir para que la gente lo sepa.
0: Con mucho gusto.
1: Y tengo mucha curiosidad de conocer de dónde viene la inquietud de empujar estas mesas, porque son mesas de diálogo, de esta iniciativa con el tema de los jóvenes que delinquen en materia de alto impacto. ¿Cómo te surge esa idea? ¿De dónde lo observas? ¿Cómo dices, hay que empujar aquí, hay que meterle en esta temática? ¿Cómo viene esa inquietud?
0: Fíjate que es bien curioso. Me vino a partir de un caso que me pareció gravísimo, que me dio la oportunidad de, a partir de conocerlo, saber que tristemente se han venido dando casos similares antes, y tristemente, todavía más triste, después de ese caso se han venido dando muchos más, que fue el caso de este muchacho Osmar, de 15 años, uh-huh, que en Lázaro Cárdenas, Michoacán, asesina a dos maestras con armas semiautomáticas. Y este muchacho que comete esta tragedia iba preparado para hacer una tragedia todavía más grande. De hecho, las maestras dan su vida por evitar que el muchacho entre al centro educativo y cometa una tragedia más grande. Cuando yo conocí esa noticia, la platiqué con mi equipo de trabajo y les dije, es que no puede ser, no me cabe en la cabeza que un muchacho de 15 años consiga armas, consiga cargadores, municiones, y se vaya a su escuela dispuesto a hacer lo que desgraciadamente pasa mucho en Estados Unidos, pero que ya empezamos a ver también aquí en México. Ahí fue cuando empecé a hacer investigación y me encontré con casos gravísimos, durísimos. Me encontré con el caso de Laila en Sonora, que es asesinada por una jovencita de 15 años y otra de 13. Me encontré el caso de un muchacho en Tabasco que apuñala por la espalda a un maestro. Afortunadamente no le quita la vida, pero también lo agrede y lo hiere de una manera importante. Aquí en Querétaro no ha sido la excepción. Hemos tenido casos recientes como el de la secundaria allá por Loma Bonita, uh-huh, donde apuñala a un muchacho a otro y le quita la vida. A los pocos días de eso, que tenía días, fíjate, que se me hizo de verdad muy grave, tenía pocos días que yo había entregado la iniciativa a la legislatura, cuando se da ese caso de Loma Bonita, como a la semana se da otro en Ezequiel Montes. Si te vas unos años atrás en Cadereyta, ese caso también me impactó muchísimo, el de una jovencita de 15 años que se enoja con un muchachito de 13 que no quiso ser su chambelán y lo asesina con más de 70 puñaladas. Entonces, Para mí eso te da a entender que hay claramente un problema grave en la sociedad y en esta etapa de edades, en este grupo etario, donde estamos viendo que los jóvenes desgraciadamente están expuestos a música, a contenido en redes sociales, a una desintegración del hogar, a las razones que tú me digas que los están orillando a tomar ese tipo de acciones que de verdad son de miedo, son de sacarnos de onda, pero no solo eso, de buscar hacer algo. Y mira, yo no descarto para nada la prevención. Todo lo que te platiqué ahorita creo que va muy enfocado a la prevención, a que no falten oportunidades.
1: Exacto,
0: a que puedan acceder a otro tipo de actividades aparte de la escuela, a que puedan tener la posibilidad de no dejar la escuela por un tema de gasto de transporte o de una beca, etcétera. Lo estamos haciendo enfocado a eso, pero desgraciadamente parece que no es suficiente. Por eso yo me fui con esa propuesta de decir, a ver, en vía de buscar temas de prevención y todo, tenemos que atender el problema que en este momento está sucediendo. Para eso es el derecho, para eso es la ley. La ley tiene que ir acorde al momento que estamos viviendo y no al revés. Entonces, eso fue lo que yo propuse, lo que yo planteé. Me gustó ver que en el estado, cuando conoce la gente de la gravedad de los casos que se han venido presentando, pues hay un apoyo hacia esta propuesta y yo lo agradezco, pero así como lo dices, de ahí vino, o así como lo preguntas más bien, de ahí vino. Y fíjate, todavía más fuerte, tuve la oportunidad de platicar y está en mis redes sociales el testimonio del señor Francisco, el esposo de una de las maestras asesinadas en Michoacán, y es desgarrador de verdad ver cómo una persona que iba a ir a hacer el trabajo como lo hace todos los días, como lo hacemos todos los días, que no la debía, no la temía, no le había hecho nada a nadie más que hacer su chamba, y terminó con su vida un muchacho de 15 años que quizá estaba sufriendo algún tipo de bullying, algún tipo de abuso, la razón que tú me quieras dar, pero el muchacho buscó la manera de conseguir un arma y terminó con la vida de esa señora que no tenía nada que ver. Entonces, Diana, estamos ante una situación muy grave, hay un sufrimiento de familias, de víctimas, de familias gravísimo, porque el Estado ha sido ineficaz en poder hacer tareas de prevención, pero también en hacer tareas de persecución del delito, y hay una sensación hoy de impunidad enorme. Yo le preguntaba a Francisco, le digo, oye, ¿te parece justo la sentencia que le dieron a este muchacho? Fíjate, ni siquiera le pueden dar 5 años de internamiento, le dieron 3 nada más, por haber asesinado a 2 maestras, a sangre fría, a quemarropa, de manera planeada, y ni siquiera le dieron la pena máxima que le podían dar, que eran 5 años, le dieron 3. Pues claro que no tiene una sensación de justicia los deudos, las víctimas o los familiares de las víctimas por este tipo de crímenes que hoy, desgraciadamente, están siendo cada vez más frecuentes.
1: No, y por supuesto que coincido contigo en todo este contexto que mencionas, pero a título personal, yo creo muchísimo más en la prevención, porque, y tú lo dijiste al inicio, o sea, son multifactores, ¿no? Podríamos pasarnos horas enumerando todo lo que el ecosistema hace para que los jóvenes pues caigan en una situación así, ¿no? O el reclutamiento de las empresas del crimen organizado, ¿no? Por la precariedad y la carencia. Y creo que tiene que ir junto, o sea, como mencionabas, ¿no? Oportunidades, opciones, acompañamiento, atención psicológica, o sea, que el Estado genere todas esas condiciones para, pues, atender, ¿no? De manera prioritaria y determinar la sintomatología de cuando hay un caso que pudiese estar en riesgo, ¿no?
0: Claro, a ver, coincido y yo lo he dicho, ¿eh? Para mí el hecho de que estemos hablando de esto
1: ya es
0: algo que ganamos, porque no hablábamos de esto, aunque sucedía, lo guardábamos en un cajón o no lo queríamos voltear a ver. Pero fíjate, para mí siempre hago esta reflexión, todos los casos que te platiqué ahorita, todos, de Querétaro o de otros estados, en ninguno estuvo involucrado el crimen organizado. A este muchacho Osmar no le ordenó un sicario que matara a las 2 maestras. A la muchachita de Cadereyta que mató al chavito de 13 años porque no quiso ser su chambelán, no era parte de una organización delictiva. Tampoco el de la secundaria de Loma Bonita, tampoco Laila en Sonora la mató el crimen organizado. La mataron jóvenes que piensan, porque sí lo piensan, que bueno, he conocido testimonios de muchachos que hasta cuentas le echan y dicen, a ver, voy a secuestrar a una persona o voy a asaltar o voy a robar, y si llego a matar a la persona, ¿cuánto me va a dar? 5 años, tengo 16, a los 21 ya salí. Hasta cuentas le echan. Entonces, sí hay, desgraciadamente, una tendencia en la que hay una noción de que este tipo de delitos cometidos antes de los 18 años tienen un cierto grado de impunidad y una carencia de acceso a la justicia a quienes lo sufren. Entonces, creo, también coincido contigo y no descarto, de hecho, de mi propuesta es una parte bien importante, la prevención, que nos doten de obligaciones y de recursos a los municipios y a los estados para poder enfrentar la prevención. Pero si me hablas de estados como Sinaloa, de estados como Tamaulipas, de estados como Veracruz, como Morelos, que difícilmente enfrentan lo que ya tienen ahorita de una situación de seguridad, y tenemos un país empapado en sangre y encendido por todos lados, bueno, pues parece que el momento exige una mano mucho más firme y una ley que esté acorde a lo que estamos viviendo el día de hoy.
1: Alcalde, aguántame tantito la pausa para cerrar también con lo que viene para Corregidora, porque es importante también, además del diagnóstico, el panorama y el balance, pues cuál es el cierre de tu trienio, ¿te parece?
0: Con mucho gusto.
1: Muchísimas gracias. Hacemos una pausa, ya volvemos.
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7: Amigos de Mix, que tengan un excelente camino y vamos con toda la información vial.
8: Avisa.
7: Vas a encontrar reducción de carriles a causa de obras en carretera 57 entre La Noria y Loma Cuesta China con dirección a la ciudad de Querétaro. Toma tus precauciones y anticipa tu salida.
8: Lento.
7: Se complica el avance de Paseo 5 de Febrero entre carretera al Campo Militar y carretera 57. Lleva tráfico a Avenida Constituyentes entre Prolongación Corregidora Sur y Prolongación Luis Pasteur. Vamos poco a poco en carretera 57 entre Avenida Luis Pasteur y Paseo Quintas del Marqués. Tránsito lento en Avenida Cimatario entre Profesores y Avenida Constituyentes. Y con asentamientos en Avenida Universidad entre Avenida Tecnológico y Calzada Ezequiel Montt.
8: Clima
7: 25 grados. 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
1: municipal del municipio de Corregidora, Josué Chepe Guerrero, en una conversación pues muy amena, muy interesante, sobre el balance del trabajo de su administración en el municipio de Corregidora, el tema de la ley, denominada Ley Chepe, y preguntarte, alcalde, ¿cuáles serían los retos? Un trienio se pasa rapidísimo, y viene tu informe de actividades ya oficial, la entrega al cabildo del ayuntamiento, pero ¿cómo te gustaría cerrar tu administración? O sea, ¿cuáles son esas viñetas que tienes ahí en el corcho de lo que quieres entregar cuando termine tu administración?
0: Claro, pues mira, primero, Diana, me gustaría mucho seguir en esta dinámica de gestión y de aprovechamiento adecuado de los recursos, que por cierto, déjame hacer un paréntesis, pero nos acaba de reconocer, primero, la Auditoría Superior de la Federación, no aquí en Querétaro, la de la Federación, nos dio otra vez 0 observaciones, o sea, en el gasto del recurso federal no tenemos una sola observación. Y luego la Secretaría de Hacienda, también del gobierno federal, hace una evaluación del presupuesto en base a resultados, de cómo te gastas el presupuesto en base a lo que tú planeaste y qué resultado te da. Bueno, el municipio que fue reconocido en el primer lugar en Querétaro fue Corregidora, es decir, estamos gastando el dinero de la manera adecuada, cuidándolo, porque no es nuestro, es dinero de la gente, es dinero de todos, que tiene que destinarse a lo más adecuado, ¿no? Y lo que me gustaría es ver un municipio que se consolide en ese sentido, que financieramente siga siendo muy sólido, muy fuerte, pero que también eso se traduzca en mejores vialidades, ¿no? Ahorita que ha habido lluvias, pues sé que hay varias vialidades del municipio que tienen baches, que tienen hoyos, que ya las hemos ido a bachear, pero bueno, como ya lo bacheaste como 5 veces, pues ya se ve ahí medio extraño y a lo mejor no es el mejor tránsito. Bueno, estoy buscando la manera de que podamos seguir haciendo obra pública y podamos seguir mejorando las vialidades, pero también que lo hagamos con un enfoque integral de movilidad, sin dejar de hacer ciclovías, buscando que también se privilegie al peatón, que los semáforos funcionen de manera adecuada, que todo el ecosistema, digamos, de lo que se conoce en la pirámide de movilidad, pues funcione de manera adecuada. Ahí entra el transporte público, que nosotros tenemos 2 programas que también me gustaría ver consolidados, como transporte escolar gratuito y como también Movivan. Pero sobre todo me gustaría entregar un municipio que nuevamente, a pesar de tener la frontera de la zona de una de las zonas del país más violentas y con más homicidios dolosos que tiene todo nuestro México, pues que tenga una seguridad consolidada, que la gente siga confiando en que tenemos una buena policía que está al 100% certificada, que tenemos oficiales que están muy conscientes del uniforme que portan y lo portan con orgullo. Yo estoy muy orgulloso de la policía de Corregidora. Sé que de repente puede haber alguna o algún elemento que no esté en la misma sintonía que nosotros, pero les puedo asegurar que la enorme mayoría de nuestros policías tienen muy presente la voluntad y la convicción de servicio, y por eso yo estoy orgulloso de ellos y por eso buscamos apoyarlos lo más que se pueda. Y sobre todo quisiera ver un municipio que se siga consolidando en otra parte que es fundamental, que es el crecimiento económico. Mira, el día de ayer tuve la oportunidad de inaugurar en uno de los 3 parques industriales que tiene Corregidora una subestación de energía eléctrica privada. Es algo que poco se ve en el país. En Querétaro solo tenemos 2, y esta, que es la más reciente en Corregidora, es la que más capacidad va a tener. Entonces tienes una ventaja competitiva enorme a la hora de atraer inversión, porque tú puedes ofrecer energía eléctrica. Entonces Corregidora no solo te ofrece una posición logística y geográfica privilegiada, hoy te ofrece el mayor nivel educativo que puede tener Querétaro, te ofrece, según la ONU, el 5º lugar de mejor calidad de vida en todo el país, de más de 2.500 municipios que tiene México, el 5º con mejor índice de calidad de vida es Corregidora, solo estamos por detrás de San Pedro y de 3 delegaciones de la Ciudad de México. Pero también lo matizo y lo digo como es. A ver, todas estas cifras suenan muy bien, pero si yo digo 5º lugar de calidad de vida en una comunidad donde no hay calle, donde no hay drenaje, donde todavía falla la luz, donde todavía falla el agua, pues me van a decir, ¿y cómo están los demás? Hay que reconocer, exacto, que hay rezagos. Lo reconozco que hay, aunque no los acepto. ¿Y por qué digo que no los acepto? Porque aceptarlos es conformarnos. Entonces, no los acepto. Entiendo que hay y reconozco que existen, pero lo que estamos haciendo es planear primero la certeza jurídica de esos asentamientos irregulares o de esas comunidades que primero fueron ejidos y entonces todavía no tienen certeza jurídica. Estamos caminando hacia allá para que los ciudadanos no estén en un limbo que la propia ley a veces los pone, donde no les puede resolver ni el desarrollador porque no ha entregado el desarrollo, no les puede entregar el que les vendió un lote irregular y no les puede resolver tampoco el comisariado ejidal y tampoco les puede resolver el municipio. Entonces tenemos que hacer un trabajo ahí muy preciso, muy muy constante porque son procesos largos, pero que nos den la oportunidad de que cuando yo cierre mi administración, pase lo que pase con mi futuro político, yo pueda decir, bueno, avanzamos en la regularización, avanzamos en la urbanización, avanzamos en que la gente que vive en el municipio viva donde viva, pueda vivir lo mejor posible.
1: Oye, alcalde, y permíteme preguntarte antes de despedirte de politiquerías, tú eres un elemento importantísimo en la estructura de Acción Nacional a nivel nacional, o sea, eres parte integral de toda esa estructura que sostiene y fundamenta el Partido Acción Nacional a nivel nacional. Gozas de la confianza y la cercanía de los grandes líderes de Acción Nacional. Y pues ayer ya fue el destape de quien va a coordinar las acciones del partido Morena en Querétaro, que fue designado Santiago Nieto Castillo. Acción Nacional está aguantando todavía un poco, vienen los informes de actividades de alcaldes, del gobernador. Así pero es. Después se presume ya se nombrará la persona que coordinará las acciones y tu nombre podría ser uno de ellos. ¿Qué piensas de la designación de Santiago y qué viene para Acción Nacional? ¿Hay un mensaje de unidad? ¿Hay un mensaje de que pues los grupos y las tribus están unidas? ¿Y eso realmente está sucediendo en el vestidor y qué puede esperar Querétaro?
0: Mira, en primer lugar, el único comentario, ya lo hice por lo hago con mucho gusto aquí contigo, que me merece esa designación, es que a mi manera de verlo, Morena está decidiendo por un candidato que en el 2024 ya fue ampliamente derrotado en una elección estatal. Entonces, para mí eso es un preámbulo de lo que seguramente va a pasar en 2027. Y te voy a decir por qué digo seguramente, porque para mí aventarnos a decir, no hombre, ya ganamos la elección, ya sea en mi partido o en cualquier partido, es faltar el respeto a la inteligencia de los ciudadanos, porque la elección se gana en ese día, no se gana antes. Sí puedes hacer todas las campañas, sí puedes pensar que los resultados que das como gobierno pues van a poder ayudarte a refrendar la confianza de los ciudadanos, pero los ciudadanos son los que van a decidir ese día. Entonces, adelantarnos a un resultado electoral, para mí, es faltarle el respeto a la inteligencia, a la dignidad política de los ciudadanos. Ellos serán quienes decidan. Yo lo único que tengo que decir es que no nos distraemos en la designación de un candidato que ya fue perdedor. Nosotros estamos concentrados, los que tenemos esa responsabilidad, en gobernar bien, en dar resultados, y en el seno de mi partido, que como dices, tengo ya 17 años militando en él, tengo el gran honor de ser parte del Comité Ejecutivo Nacional, del Consejo Político, del Consejo Nacional, del Consejo Estatal aquí en Querétaro, que son responsabilidades que yo asumo con mucho gusto y con mucho honor. Yo te puedo decir que el PAN está muy consciente de que en este momento en que la política se haya tan desprestigiada por personajes como Rocha Moya, que son señalados por Estados Unidos, son señalados por su propio partido, es decir, Morena desconoció y la presidenta de la República desconocieron que este señor regresó a la gubernatura. O sea, en un momento en que está tan cuestionada la política, para mí el PAN está haciendo lo correcto en decirle a los ciudadanos, oye, no solo soy una voz que señala lo que ellos hacen, también voy a ser la mejor opción para ti, que confíes en que voy a postular a las mejores mujeres y a los mejores hombres, pero no solo a las mujeres, a las mejores y a los mejores, también te voy a dar la mejor oferta política de campaña por la experiencia que tenemos gobernando Querétaro, por los resultados que tiene este estado que se han construido entre la sociedad y los gobiernos y por la vocación que tiene nuestra entidad de recibir gente de todo el país. Hoy ya somos el primer destino nacional de migración interna. Antes era Nuevo León, hoy es Querétaro. Y así como lo dice el gobernador, y yo coincido con él, por algo será, por algo se vienen a vivir para acá. Y qué bueno, si vienen, como dice el gobernador, y me la voy a aventar igual, voy a hacer suyas mis palabras. Si vienen a hacer algo distinto de lo que vienen huyendo, y si vienen a hacer crecer un mejor Querétaro, les pedimos nada más una última, que no vengan a votar por Morena, porque mucho nos ha costado tener un estado que se diferencia hoy de veintitantos estados del país que están sumidos en la violencia, en la crisis económica, en la pérdida de empleos, en la deficiencia institucional, caso muy distinto de lo que sucede en Querétaro. No todo es perfecto, sin duda, tenemos muchas áreas de oportunidad, tenemos todavía muchos temas que se pueden mejorar, pero me queda muy claro que si alguien decide dejar el estado donde nació, dejar a sus amigos y a su familia y trasladarse a otro estado que no conoce, pues es porque ve algo bueno en él. Entonces, sin duda, algo se está haciendo bien y yo creo que esa será la mejor carta de presentación para el 2027.
1: Muchísimas gracias, alcalde. ¿Dónde te pueden contactar si alguien quiere platicar contigo, reportarte algo, encantado, agradecerte algo, celebrar algo?
0: Con todo gusto. En todas mis redes sociales estoy como Chepe Guerrero, desde Facebook, X, Instagram, TikTok, YouTube, y como te decía hace ratito, sí, leo los comentarios y me meto ahí de repente, aunque luego algunos sean súper groseros, algunos sean cobardes porque son troles o son cuentas falsas y son granjas ahí de bots que acostumbran mucho los guindas. De todas formas, me meto a leer los comentarios porque hay mucha gente que genuinamente pregunta, pide, gestiona o agradece, así como tú lo dices, o te echa porras. Entonces, claro que me meto a leer los comentarios, los inbox, los DMs, todo eso me meto a leerlo. Entonces, si me quieren contactar, encantado.
1: Te agradezco muchísimo esta conversación. Gracias por tu tiempo y pues ya estaremos platicando en breve.
0: Con todo gusto.
1: Hacemos una pausa. Panorama Informativo Querétaro.
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1: Vámonos con la información. El gobernador del estado, Mauricio Curi, firmó el decreto para declarar como área natural protegida al parque Los Alcanfores.
16: Ya es una realidad el nombramiento como área natural protegida del Parque Los Alcanfores. Este miércoles 26 de agosto, el gobernador Mauricio Curi González firmó el decreto para nombrar como área natural protegida 9 hectáreas del Parque Los Alcanfores. Durante su mensaje, el mandatario estatal afirmó que garantiza la protección de un espacio emblemático para las familias queretanas. La declaratoria permitirá conservar uno de los principales pulmones verdes de la ciudad, protegiendo su biodiversidad y los servicios ambientales que brinda, como la captura de carbón, la infiltración de agua y la regulación de la temperatura.
17: En Querétaro creemos que el desarrollo debe ir siempre de la mano con la protección de nuestro patrimonio natural. Gobernar es cumplir. Y hoy damos un paso importante al firmar el decreto que declara el Parque Los Alcanfores como área natural protegida. Aquí, secretario, muchísimas gracias. Hoy cumplimos un compromiso con las y los queretanos. Con esta declaratoria aseguramos que el Parque Los Alcanfores siga siendo un patrimonio natural para todas y todos.
16: Panorama Informativo, Karina Buitrón.
1: Ricardo González, alias el Sheriff Verde, expuso que en la noche del miércoles 26 de agosto se talaron árboles de forma clandestina entre el mercado del Tepetate y la antigua estación del tren.
16: exhiben tala clandestina de árboles en el centro histórico de la capital queretana. La noche de este miércoles 26 de agosto, a través de un video difundido en las redes sociales, Jorge González Quiles, el sheriff verde, evidenció que se estaban talando árboles de manera clandestina a unos pasos del mercado del Tepe y de la vieja estación del tren. Al respecto, diversos ambientalistas emitieron una postura. Primero, porque existe una normatividad, tanto estatal como municipal, para retirar vegetación. Esto porque refieren que el objetivo es limpiar la vía para el paso del tren. Por ello cuestionaron si el gobierno federal está cumpliendo con dicha normativa, pues debería causar alarma a las autoridades estatales. Y cuestionaron si realmente el gobierno de Querétaro desconoce, como ha argumentado, el proyecto del tren.
15: Justamente en la entrada del mercado del Tepe y están empezando a talar este árbol. Entonces me encuentro aquí. Buenas noches, disculpe, ¿el biólogo quién es? ¿Le pueden llamar, por favor? Están haciendo la tala de este árbol que está aquí en la entrada del mercado del Tepe. Son casi las 10 de la noche. Estoy esperando a que venga el biólogo para que me muestre el permiso que tienen para la tala.
16: Panorama informativo, Karina Buitrón.
1: El secretario de Gobierno del Estado, Eric Gudiño, informó que aunque el gobierno federal advirtió que podría retirar árboles como parte de la obra del tren, no notificó al Estado sobre el retiro de algunos ejemplares cercanos a la antigua estación.
16: Aunque el gobierno federal, desde que anunció la creación del tren de pasajeros, advirtió que se podrían retirar algunos árboles, no le notificó al gobierno de Querétaro que retiraría algunos en el mercado del Tepe y las vías del tren. Así lo comentó el secretario de gobierno, Eric Gudiño Torres, luego de que trascendiera que la noche de este miércoles se encontraban talando árboles en dicha zona. Por ello mencionó que dialogará con la Secretaría de Comunicaciones y Transportes. Finalmente, Gudiño Torres recordó que la federación ha brindado pocos detalles en torno a la obra.
18: A ver, bueno, ayer simplemente, bueno, nosotros no sabíamos tampoco, nadie sabía, de hecho llegaron y se hizo esta situación. Si bien es cierto, ya Servicios Públicos Municipales había hecho un levantamiento, habían avisado de estos árboles, se había pedido que caso de remoción o caso de que ese árbol estuviera sobre el derecho de vía o la zona federal, se pudiera de inicio trasplantar, si no se puede.
16: Panorama informativo, Karina Buitrón.
1: Muchísimas gracias por su sintonía, gracias al equipo que hace posible esta emisión, a Moni Tierra Fría en la edición, Dulce Mendoza en los controles técnicos, Karina Buitrón, Vanessa Oseguera, Giovanna Espinosa en la producción general y jefatura de información. Mi nombre es Diana González, se queda usted en compañía de Pilar Pérez y la programación del 106.5 Mix. Gracias y hasta la próxima.
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8: lento.
7: En Avenida Cimatario, entre Profesores y Avenida Constituyentes. Tránsito lento en Paseo 5 de Febrero, entre Carretera al Campo Militar y Carretera 57. Y con asentamientos en Avenida Revolución, entre Plutarco Elías, Calles y Avenida Carrillo Puerto.
8: Clima.
7: 25 grados. 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
24: Muy buenas tardes, es correcto, yo soy Pilar Pérez y voy a estarte acompañando hasta las 7 de la noche aquí en 106.5 Mix, 80s, 90s y más. Y vamos a arrancar con algo que habla precisamente de, pues, que no puedes quitarle los ojos a esa persona, eres demasiado buena o bueno para ser real, quiero tenerte cerca, te necesito y te quiero muchísimo. En resumen, es una canción de admiración y enamoramiento muy, muy intenso. Como cuando conoces a alguien y sientes que es la persona más especial del mundo. Esa etapa del enamoramiento es la más bonita, sin duda alguna, y ojalá que durara para siempre. 106.5 Mix, 80s, 90s y más. Yo soy Pilar Pérez, contigo hasta las 7 de la noche. Por favor, te invito a que si me estás escuchando por la aplicación de iHeartRadio, me mandes un talkback para ver cómo estás y yo poderte escuchar así como tú me haces el favor de escucharme a mí. Te dejo con esta canción, 1982, Can't Take My Eyes Off You. La escuchas aquí conmigo. Yo soy Pilar Pérez en 106.5 Mix, 80s, 90s y más.

0: Viajaste hasta 1995 con esta canción de Coolio, Gangster's Paradise, que es el soundtrack de la película Mentes Indomables, que si tienes tiempo, vale totalmente la pena verla, bastante buena. Y me gusta. Y la música es buenísima. Te invito a que sigas conmigo durante esta hora, porque más adelante te voy a conocer qué encuentro hubo el día de hoy entre un cuarteto famosísimo y uno de los mejores cantantes que tuvo el rock and roll. Así que quédate conmigo para que te hable hoy, un día como hoy, pero hace algunos ayeres se conocieron y no sé cómo en ese momento no hubo una explosión porque eran talentos en un solo lugar. 106.5 Mix, 80s, 90s y más. Yo soy Pilar Pérez. Por favor, quédate conmigo.
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1: Amigos de Mix, que tengan un excelente camino y vamos con toda la información del tráfico y el clima.
2: Aviso.
1: Si planeas viajar a la Ciudad de México, hoy no circulan los autos con holograma 1 y 2, engomado verde y terminación de placas en 1 y 2.
2: Lento.
1: Sobre ejército.

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1: Muere el actor Tim Curry a los 80 años. Taylor Momsen se une a Soundgarden para el espectáculo de medio tiempo del partido inaugural del fútbol americano. Habrá un spin-off de Bel Air sobre Hilary Banks. Se confirma que la muerte de Dolly Parton fue tras enfrentar una breve batalla contra el cáncer. La película de concierto de Paul Thomas Anderson, Cameron Winter at Carnegie Hall, llegará en otoño. Barry Manilow se toma un descanso de las giras después de cancelar conciertos por problemas técnicos y vocales.
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0: Los Bee Gees, el año 1977, con esta canción Staying Alive, que han hecho varios covers, la verdad bastante buenos de esta canción. La escuchaste conmigo, 106.5 Mix, 80s, 90s y más. Yo soy Pilar Pérez y hace rato te contaba que un día como hoy, pero de 1965, en una misma habitación se juntó el rey del rock and roll y los Fabulosos Four. Sí. Estoy hablando de los Beatles. Estaban de gira en Estados Unidos y finalmente cumplieron uno de sus grandes deseos, que era conocer personalmente al rey, al señor Elvis Presley, uno de sus grandes ídolos y una de las principales influencias del rock que ellos mismos habían escuchado desde muy jóvenes. John, Paul, George y Ringo llegaron a la casa de Elvis en Bel Air. Al principio hubo algunos momentos, cuentan, de silencio y nervios. Es que imagínate de frente encontrarte, pues, a Elvis Presley. Pero la tensión desapareció cuando comenzaron a hablar de música. Elvis tomó el bajo y terminaron improvisando algunas cosas de música que creo que nunca salieron a la luz. Ojalá que de eso de que a veces nos sorprenden salgan estas cosas. 106.5 Mix, 80s, 90s y más. Yo soy Pilar Pérez. Quédate conmigo porque más adelante te voy a platicar qué pasó en el concierto de Katy Perry que dio en San Luis Potosí. Hubo un momento, pues ahí, chistorete que vivió esta Katy Perry. Y también te voy a contar algo de Chris Martin, de Coldplay. Así que quédate, todavía tenemos muchísimo programa por delante. Hasta las 7 de la noche, yo soy Pilar Pérez.
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1: Lento.
3: Sobre Avenida Universidad, entre Avenida Tecnológico y Calzada Ezequiel Montes. Se complica el avance de Paseo 5 de Febrero, entre Carretera 57 y Boulevard Bernardo Quintana. Lleva tráfico a Avenida San Diego, entre Primera Privada San Diego y Escuela del Ferrocarril. Vamos a avanzar lentos en Ejército Republicano, entre Avenida Constituyentes e Independencia. Y con asentamientos en Paseo 5 de Febrero, entre Carretera 57 y el Boulevard Bernardo Quintana.
1: Clima.
3: 25 grados. 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

0: Escuchamos a Tattoo, este dúo ruso de, con la canción de All the Things She Said del año 2002 en 106.5 Mix, 80s, 90s y más. Yo soy Pilar Pérez y te quiero platicar que un día como hoy, 27 de agosto, pero de 1991, una banda prácticamente desconocida para el público en general lanzó un disco que terminaría marcando toda una generación. Hablamos de los genios de Pearl Jam y su álbum 10. El disco llegó en plena exposición del movimiento grunge en Seattle, y aunque al principio no tuvo un éxito inmediato o el éxito que ellos esperaban, poco a poco comenzó a crecer gracias a canciones, pues, por ejemplo, como la de Alive. Esa canción me encanta. De hecho, o Jeremy. No, bueno, 10 de 10, Pearl Jam me encanta. Con la voz de Eddie y las guitarras de Mike, terminó convirtiéndose en uno de los álbumes más importantes del grunge y del rock alternativo. Así que, si tú eres fan de Pearl Jam, sabías que un día como hoy estrenaron este gran, gran álbum 10. Platícame, ¿cuál es tu canción favorita de Pearl Jam? ¿Saben cuál me encanta también? Y el video, siento que es una joya, Evolution. ¿Se acuerdan de ese? Pero bueno, platícame tú, ¿qué te parece? 106.5 Mix, 80s, 90s y más. Yo soy Pilar Pérez, contigo hasta las 7 de la noche.
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1: Lento.
4: Sobre Avenida Constituyentes, entre la calle de las Artes y Avenida Luis Pasteur. Tránsito lento en Avenida Tecnológico, entre Avenida Universidad y José Amílcar Vidal. Y con asentamientos en Avenida Universidad, entre Avenida Tecnológico y Calzada Ezequiel Montes. 25 grados. 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
2: 3:55.
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2: Querétaro, vamos a arrancar esta segunda hora con música continua aquí en 106.5 Mix, 80s, 90s y más. Y vamos a arrancar con esta canción que fue lanzada en 1978 y rápidamente se convirtió en un clásico de independencia y superación y empoderamiento. La letra habla de una mujer que después de una ruptura descubre que puede seguir adelante por sí misma y que puede sobrevivir a pesar de tener un corazón roto. 106.5 Mix, 80s, 90s y más. Esto es I Will Survive de Gloria Gaynor en 106.5 Mix.

Escuchamos a la princesa del pop Britney Spears, que hace poquito se le vio en unos videos así chileando con unos turistas en México, ¿no? ¡Qué cool! Porque ya sabemos que Britney lleva un ratito viviendo en México. Pero bueno, nos despedimos con esta canción de Toxic, una de las canciones más reconocibles de su carrera, lanzada en el año 2003. Fue un éxito mundial y le dio a Britney uno de sus primeros premios Grammy. Su sonido mezclaba pop, electrónica y ese toque misterioso que hizo que se volviera totalmente adictivo. 106.5 Mix, 80s, 90s y más. Yo soy Pilar Pérez y vamos a hablar ahora de canciones que se convirtieron en clásicos, de clásicos. Esta canción 2000era, It's My Life, uno de los grandes regresos de la banda de Bon Jovi. Y rápidamente se convirtió en un himno de independencia, a tomar nuestras propias decisiones y a vivir la vida sin pedir permiso a nadie, caray. Así que ya saben, esta es nuestra vida. 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

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Y así nos despedimos de James Blunt con esta canción You Are Beautiful, una canción del 2005 que conquistó al mundo con una historia que pareciera a primera vista de amor, aunque curiosamente la historia cuenta que no es precisamente un romance feliz. James Blunt ha explicado que la canción nació de un encuentro fugaz con una mujer en el metro y la sensación de saber que probablemente nunca volverá a verla. Así que si tú ves a alguien y te gusta, pues dile algo y una de esas, de ahí salen chispas. 106.5 Mix, 80s, 90s y más. Yo soy Pilar Pérez y vamos a cambiar ahora completamente de energía, porque llega una canción mucho más luminosa y optimista, esta canción de 1995 de Ace of Base, que nos invita a celebrar las cosas sencillas de la vida. Beautiful Life, un clásico del pop europeo de los años 90 que vamos a escuchar aquí juntos en 106.5 Mix, 80s, 90s y más. Así que dejamos atrás la nostalgia y ahora vamos a celebrar la vida. Beautiful Life, 1995, la escuchas conmigo en 106.5 Mix, 80s, 90s y más. Yo soy Pilar Pérez.

1975, esta canción de Queen, You Are My Best Friend, y que se la quiero dedicar a todas mis mejores amigas que las amo con todo el corazón. Y esta canción, de hecho no la hizo Freddie Mercury, la canta Freddie Mercury, pero fue escrita por el bajista de la banda, John Deacon, inspirándose en la relación con su esposa, que luego los amigos se vuelven mejor, o sea, son, creo que es la relación más bonita. Hasta más que una pareja, un esposo, un novio, lo que sea, los amigos son lo máximo. Lanzada en 1976, se convirtió en uno de los grandes clásicos de Queen y es una canción perfecta para dedicarle a esa persona que siempre está ahí, que sin duda son los amigos, obviamente la familia, pero no, bueno, los amigos son una joya. 106.5 Mix, 80s, 90s y más. Yo soy Pilar Pérez y ahora nos vamos directo a los 70 con este sonido electrónico de finales de los años 90, principios de los 2000, para ser exactos. Y esta canción del dúo francés Mojo conquistó las pistas de baile con esta Lady Hear Me Tonight. Un tema que se volvió inolvidable gracias a su bajo funky y a ese simple chick que le da todo el flow del mundo. Así que arrancamos con esta canción, Lady. A ver si atinas cuando empiece a decir lo de Lady. Todavía falta, pero espero que tú le atines. Donde quieras que lo estés escuchando, te reto. 106.5 Mix, 80s, 90s y más. Yo soy Pilar Pérez.

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1: Muere el actor Tim Curry a los 80 años. Taylor Momsen se une a Soundgarden para el espectáculo de medio tiempo del partido inaugural del fútbol americano. Habrá un spin-off de Bel Air sobre Hilary Banks. Se confirma que la muerte de Dolly Parton fue tras enfrentar una breve batalla contra el cáncer. La película de concierto de Paul Thomas Anderson, Cameron Winter at Carnegie Hall, llegará en otoño. Barry Manilow se toma un descanso de las giras después de cancelar conciertos por problemas técnicos y vocales.
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3: 5:01, mi hermosísimo Querétaro. Vamos a arrancar esta tercera hora con excelente música, algo de 1984, como parte de la banda sonora de la película The Woman in Red, y esta canción se convirtió rápidamente en uno de los mayores éxitos del señor Stevie Wonder, y lo curioso es que no necesitaba una fecha especial para decir te amo, ni primavera, ni navidad, ni otras celebraciones, pero al final nos recuerda que no hace falta ninguna ocasión para decirle a esa persona que la quieres. Eso siempre es bonito. 106.5 Mix, 80s, 90s y más. Yo soy Pilar Pérez, I Just Called to Say I Love You, de 1984. Continuamos con mucho más.

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2: Lento.
1: Sobre Avenida Cimatario, entre Carretera 57 y Avenida Luis Vega y Monroy, en ambos sentidos. Vamos a avanzar poco en Avenida Constituyentes, entre la calle de las Artes y Avenida Luis Pasteur. Tránsito lento en Avenida Universidad, entre Avenida Tecnológico y Calzada Ezequiel Montes. Y te encuentras con asentamientos en Carretera 57, entre Paseo 5 de Febrero y Paseo Quintas del Marqués.
2: Clima.
1: 25 grados. 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
1: Muere el actor Tim Curry a los 80 años. Taylor Momsen se une a Soundgarden para el espectáculo de medio tiempo del partido inaugural del fútbol americano. Habrá un spin-off de Bel Air sobre Hillary Banks. Se confirma que la muerte de Dolly Parton fue tras enfrentar una breve batalla contra el cáncer. La película de concierto de Paul Thomas Anderson, Cameron Winter at Carnegie Hall, llegará en otoño. Barry Manilow se toma un descanso de las giras después de cancelar conciertos por problemas técnicos y vocales.
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0: 26 años de este clásico de Linkin Park, In the End, que fue uno de los grandes temas que ayudó al nu metal y el rock alternativo a un público pues más masivo. La canción habla de esfuerzo, de frustración y de esa sensación de darlo todo por algo y descubrir que al final no salió desafortunadamente como esperábamos. Por eso conectó con millones de personas y aunque al principio la banda no estaba pues tan convencida de incluirla, terminó convirtiéndose en una de las canciones más famosas de Linkin Park. El piano, la guitarra, los beats y por supuesto la combinación de voces de Chester y Mike hicieron que In The End fuera un clásico y una joya de la corona. Más de 2 décadas, o sea, 26 años de esta canción, sigue sonando como si fuera sido escrita el día de ayer. 106.5 Mix, 80s, 90s y más. Yo soy Pilar Pérez y te invito. 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
1: Lento.
3: Sobre Paseo 5 de Febrero, entre Carretera 57 y el Boulevard Bernardo Quintana. Avanzamos poco a poco sobre la calle Miguel Hidalgo, entre Paseo Niños Héroes y Avenida Tecnológico. Tránsito lento en Cerro del Sombrerete, entre Playa Roqueta y Boulevard Tlaloc. Y con asentamientos en Avenida San Diego, entre Primera Privada San Diego y Escuela del Ferrocarril.
1: Clima.
3: 26 grados. 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

0: Escuchaste Glocks de Coldplay del año 2002 y hace unos días, fíjense que Chris Martin y Gustavo Dudamel, unidos por una causa, el vocalista de Coldplay sorprendió al subir al escenario junto al director venezolano y la Orquesta Filarmónica de Los Ángeles para interpretar Viva la Vida. Y el emotivo momento ocurrió durante un concierto benéfico en Los Ángeles organizado para recaudar fondos destinados a las personas afectadas para el terremoto de Venezuela. No, hombre, este compadre de Chris Martin es una chulada de persona. De verdad, me caen bien y ni lo conozco, pero tiene una onda y una aura súper, súper bonita. 106.5 Mix, 80s, 90s y más. Yo soy Pilar Pérez, te acompaño hasta las 7 de la noche en 106.5 Mix, 80s, 90s y más. Te recuerdo mis redes sociales, estoy en Instagram y en Facebook como Pilar Pérez Mix 106.5 para que me sigas y estés atento a todas las promociones que tenemos aquí en Mix. Así que quédate conmigo porque todavía tenemos mucha más música.
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1: Lento.
4: Sobre carretera 57 entre Paseo 5 de Febrero y Paseo Quintas de Marqués. Otro punto complicado lo encontramos sobre Avenida Universidad entre Avenida Tecnológico y Calzada Ezequiel Montes. Tránsito lento en Avenida Tecnológico entre Avenida Universidad y José Amílcar Vidal. Con asentamientos en Avenida Constituyentes entre la calle de las Artes y Avenida Luis Pasteur.
1: Clima.
4: 26 grados. 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
3: Hola, ¿cómo están? Mi nombre es Giovanna Espinosa y aquí la información para Panorama Informativo Querétaro. Felipe Fernando Macías Olvera, presidente municipal de Querétaro, alertó a la ciudadanía sobre presuntas llamadas de fraude realizadas por personas que se hacen pasar por trabajadores de la Secretaría de Bienestar Animal. Indicó que los responsables solicitan dinero a cambio de entregar mascotas extraviadas y llamó a no caer en estos engaños. Asimismo, dijo, se debe de realizar un reporte a los números de emergencia. Eric Gudiño Torres, secretario de Gobierno, anunció que durante septiembre se otorgará un 50% de descuento como parte del programa Mes del Testamento. Precisó que participarán 117 notarías del Estado. Santiago Nieto Castillo fue designado como coordinador estatal en Querétaro de la defensa de la Cuarta Transformación en busca de la gobernatura del Estado para el proceso electoral de 2027. Tras rendir protesta, el morenista aseguró que buscará un cambio de poder en Querétaro en apego a la estrategia de la presidenta Claudia Sheinbaum. 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
4: Y así arrancamos esta última hora que voy a tener el gusto de poderte acompañar en 106.5 Mix, 80s, 90s y más. Yo soy Pilar Pérez, vamos a arrancar con esta canción de 1984 de esta banda austríaca Opus, que lanzó esta canción que terminaría convirtiéndose en uno de los grandes clásicos de los años 80s. Pero hay algo curioso sobre esta canción que nació prácticamente como una celebración pensada que transmitiría la energía que se vive cuando un público y una banda están juntas, porque esta canción está totalmente grabada en vivo. Así que te dejo con ellos, son Opus, Life is Life, en 106.5 Mix, 80s, 90s y más. Yo soy Pilar Pérez, súbele, ya es jueves, ya estamos a nada del fin de semana, así que desde ahorita empieza a sentir el flow del fin de semana.